0: necesidades. Olvidamos de nuestros hermanos, especialmente de quienes necesitan de nuestra ayuda, compañía y solidaridad. Todos. Perdón, Señor, Señor.
1: Señor, te pedimos perdón porque aunque escuchamos tu palabra, muchas veces no la llevamos a nuestra vida. Nos dejamos llevar por nuestras propias ideas, olvidando que tu palabra es luz para nuestro camino y guía para nuestras decisiones. Todos, perdón,
2: perdón, Señor, perdón.
1: Te pedimos perdón, Señor, por las veces que hemos dudado de tu amor. Hemos perdido la esperanza y hemos perdido que las dificultades nos alejen de ti. Todos, perdón, Señor,
3: poderoso, tenga misericordia de nosotros, perdone nuestros pecados y nos lleve a la vida eterna.
2: Amén.
3: Glorifiquemos a Dios con el cántico de gloria. Gloria a Dios en el cielo.
2: Y en la tierra paz a los hombres que aman al Señor. Por tu inmensa gloria te alabamos, te bendecimos. Te alabamos, te glorificamos, te damos gracias, Señor Dios, Rey Celestial, Dios Padre Todopoderoso, Señor Hijo único Jesucristo, Señor Dios, Cordero de Dios, Hijo del Padre, tú que quitas el pecado del mundo, ten piedad de nosotros, tú que quitas el pecado del mundo, atiende nuestras súplicas. Tú que estás sentado a la derecha del Padre, ten piedad de nosotros, porque solo tú eres santo, solo tu Señor, solo tu Altísimo Jesucristo, con el Espíritu Santo, en la gloria de Dios Padre. Amén.
3: Oremos. Fortalece, Señor, en nosotros la fe, con la cual tu apóstol San Bartolomé se adhirió a tu Hijo con sincero corazón, ya que por sus oraciones tu iglesia llegue a ser sacramento de salvación para todas las gentes. Por nuestro Señor, que es tu Hijo, que contigo vive y reina en la unidad del Espíritu Santo, y es Dios por los siglos de los siglos.
2: Amén.
3: Demos tu oración.
4: Sobre los 12 cimientos estaban escritos los nombres de los apóstoles. Lectura del libro del Apocalipsis del apóstol San Juan. Uno de los ángeles me habló y me dijo: ven que te voy a enseñar a la novia, a la esposa del Cordero. Entonces me transportó en espíritu a una montaña elevada y me mostró a Jerusalén, la ciudad santa, que descendía del cielo, resplandeciente con la gloria de Dios. Su fulgor era semejante al de una piedra preciosa, como el de un diamante cristalino. Tenía una muralla ancha y elevada, con 12 puertas monumentales, y sobre ella 12 ángeles y 12 nombres escritos, los nombres de las 12 tribus de Israel. 3 de estas puertas daban al oriente, 3 al norte, 3 al sur y 3 al poniente. La muralla descansaba sobre 12 cimientos, en los que estaban escritos las 12 nombres de los apóstoles del Cordero. Palabra de Dios.
5: Señor, que todos tus fieles te bendigan.
2: Señor, que todos tus fieles te bendigan.
5: Que te alaben, Señor, todas tus obras. Que todos tus fieles te bendigan, que proclamen la gloria de tu reino y den a conocer tus maravillas.
2: Señor, que todos tus fieles te bendigan.
5: Que muestren a los hombres tus proezas, el esplendor y la gloria de tu reino. Tu reino, Señor, es para siempre y tu imperio por todas las generaciones.
2: Señor, que todos tus fieles te bendigan.
5: Siempre es justo el Señor en sus designios, y están llenas de amor todas sus obras. No está lejos de aquellos que lo buscan. Muy cerca está el Señor de quien lo invoca.
2: Señor, que todos tus fieles te bendigan.
6: Nos ponemos de pies y cantamos.

0: El Señor esté con ustedes. Proclamación del Santo Evangelio según San Juan. En aquel tiempo, Felipe se encontró con Natanael y le dijo: hemos encontrado a aquel de quien escribió Moisés en la ley y también los profetas. Es Jesús de Nazaret, el hijo de José. Natanael replicó: ¿acaso puede salir de Nazaret algo bueno? Felipe le contestó: ven y lo verás. Cuando Jesús vio que Natanael se acercaba, dijo: este es un verdadero israelita en quien en él no hay doblez. Natanael le preguntó: ¿de dónde me conoces? Jesús le respondió: antes de que Felipe te llamara, te vi cuando estabas debajo de la higuera. Respondió Natanael: maestro, tú eres el Hijo de Dios, tú eres el Rey de Israel. Jesús le contestó: tú crees porque te he dicho que te vi debajo de la higuera. Mayores cosas de ver. Después añadió:
1: amigos que están siguiendo esta transmisión en vivo desde la iglesia de la parroquia eclesiástica San Bartolomé de Belisario Quevedo, me necesito una situación
2: en la lengua,
1: instantes
2: en la lengua, en la lengua.
1: Se está dando atención a la persona que sufrió un desmayo. Así que, por favor, pasamos por unos minutos a estudios. Nos quedamos con las tomas y continuaremos en unos minutos. Vamos a estudios, por favor.

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En pocos minutos retomaremos la transmisión en vivo desde el lugar en donde el equipo de Radio La Tacunga se encuentra en este momento. Agradecemos su comprensión y les invitamos a mantenerse conectados.

0: Ese es un verdadero israelita en el que no hay doblez. Natanael le preguntó, ¿de dónde me conoces? Jesús le respondió, antes de que Felipe te llamara, te vi cuando estabas debajo de la higuera. Respondió Natanael, maestro, tú eres el Hijo de Dios, tú eres el Rey de Israel. Jesús le contestó, tú crees porque te he dicho que te vi debajo de la higuera. Mayores cosas has de ver. Después añadió, yo les aseguro que verán el cielo abierto y a los ángeles de Dios subir y bajar sobre el Hijo del Hombre. Palabra del Señor.
1: Gloria a ti, Señor.

Estamos celebrando hoy la fiesta de San Bartolomé. Y qué importante descubrir por qué Jesús escogió a 12 apóstoles y no 10 y no 15. Es que son 12 las tribus de Israel. Por eso, cuando escuchamos la primera lectura, nos dice la palabra de Dios que tenía una muralla ancha y elevada con 12 puertas monumentables sobre ellas. 12 ángeles, 12 nombres escritos, los nombres de las 12 tribus de Israel. Entonces, las 12 tribus de Israel forman el pueblo de Dios. Y este pueblo de Dios, escogido por Dios, elegido por Dios, hoy es la iglesia. Por eso, al Jesús elegir a los 12 apóstoles, quiere formar el nuevo pueblo. Y este nuevo pueblo de Israel es hoy la iglesia, nuestra iglesia. Y por eso termina la primera lectura diciéndonos: la muralla descansaba sobre 12 cimientos en los que estaban escritos los nombres de los 12 apóstoles. ¿Quiénes son los apóstoles? Son los cimientos de la iglesia. Aquí tenemos nuestro templo, y algo importante del templo son las columnas que mantienen firme el edificio. Pero además de las columnas, algo importante son los cimientos. Y los cimientos son hechos de acuerdo a la grandeza del lugar. Mientras más grandes los edificios, hay cimientos más fuertes, los plintos, donde va la piedra. Nosotros somos parte de esta iglesia, que además de estos cimientos, que son los 12 apóstoles,

voy a enseñar a la novia, a la esposa del Cordero. ¿Quién es el Cordero que quita el pecado del mundo? Es Jesús. Pero en el Antiguo Testamento era los fieles llevaban al Cordero para ser sacrificado, y la sangre del Cordero era derramada sobre el altar. Ahora el nuevo Cordero es Jesús, que viene a ofrecer su vida por nosotros, y Él derramó la sangre, su sangre, en el nuevo altar, que es la cruz. En el Salmo decíamos: Señor, que todos tus fieles te bendigan. Para nosotros, cuando celebramos una fiesta en la parroquia, lo que buscamos siempre es, a través de la novena, a través de las diferentes acciones, llegar a que todos participemos y alabemos a Dios, que todos los fieles te alaben. Y aquí tenemos personas de muchos lugares, ¿no es cierto? Estamos reunidos para celebrar al patrono de esta parroquia. Y cuando escuchamos el Evangelio, vemos que Felipe se encontró con Natanael y le dijo: hemos encontrado aquel de quien escribió Moisés en la ley y también los profetas. Felipe está revelando su conocimiento de la Escritura. Él conoce las Escrituras. Él sabe que va a venir el Mesías. Él sabe que Moisés y los profetas anunciaron al Salvador, y viene a hablar de una experiencia que él ha vivido. Solamente cuando tenemos un encuentro personal con Jesús, seremos capaces de hablar con Él. Y eso se llama el testimonio. Yo doy testimonio de algo que ha ocurrido, porque lo he visto. Y Felipe, además de fundamentarse en las Escrituras, y habla también a Natanael, que es Bartolomé, otro judío que también conoce las Escrituras. O sea, el anuncio de Jesús está basado en la profecía, en el proyecto de Dios. Y Natanael, pues, dice: ¿acaso puede salir de Nazaret algo bueno? Es que lo conocían a Jesús, un hombre humilde y sencillo, hijo de José y María, el hijo del carpintero, de Nazaret, no un pueblo pequeño. Por eso Natanael también comienza un poco a cuestionar lo que había dicho Felipe. Y Felipe dice palabras muy claras: ven y verás. Entonces Felipe se convierte en una guía para Natanael. No te quedes solamente en conocimiento de las Escrituras, no te quedes únicamente en el testimonio que te estoy hablando yo. Ahora ven y verás, o sea, ven a comprobar, ven a vivir lo que yo he vivido, ese encuentro con Jesús. Por eso dice el Evangelio que cuando vio Jesús que venía Natanael, pues exclamó: este es un verdadero israelita y en él no hay doblez. Miren qué importante este Evangelio para descubrir esta misión de los apóstoles. Cimientos firmes, rocas firmes. Los cimientos de un edificio no los vemos, estamos abajo, bien abajo. Yo recuerdo que cuando en una comunidad cristiana tuvieron un problema con el templo, enseguida vino gente de muy buena voluntad. Todavía no se colocaban los cimientos y querían regalar la pila bautismal. Y una piedra donde estaban colocados los nombres de todos los que daban la piedra de la pila bautismal. Yo les decía: pongamos la pila bautismal en los cimientos, pues, ¿no es cierto? Porque bueno, se ponen en los cimientos y ya piensan en la pila bautismal. Los que a veces, como hacemos las cosas por aparentar y porque nos vean, queremos que todos se vean, ¿no es cierto? Ahí estaban los nombres de todos los que habían colaborado. Y entonces a veces nos pasa lo mismo a nosotros. No nos gusta ser cimiento. Lo cimiento es lo firme, lo que está abajo. Y por eso, cuando Jesús nos habla de la familia y cuando nos habla de la fe, nos dice: hay que construir la casa
sobre roca firme, no sobre arena. Porque si construimos sobre arena, se va abajo. Pero si construimos sobre buenos cimientos, sobre buena roca, entonces tiene valor. Por eso nuestra fe no puede quedarse únicamente en las apariencias exteriores, sino en los cimientos, en el corazón. Recuerden siempre que Jesús mira el corazón de cada uno de nosotros. Y eso es lo importante, que todo lo que hagamos sea desde lo más profundo del corazón. Dice la palabra, respondió Natanael, ¿dónde me conoces? Y Jesús le había dicho, cuando estabas debajo de la higuera, ahí te vi. Y estas palabras de Jesús significa justamente cómo Él, desde antes que yo me encuentre con Él, Él ya tiene una mirada para cada uno de nosotros. Él conoce quién soy yo. Él sabe cuántos pelos tiene mi cabellera. Están contados para Él. Por eso, esta palabra nos compromete a cada uno de nosotros a encontrarnos con Jesús, sabiendo que Jesús sabe quién soy yo, sabe de dónde me ha visto. Y dice la palabra que Natanael le contestó, Maestro, tú eres el Hijo de Dios, tú eres el Rey de Israel. Y Jesús le dice, mayores cosas vas a ver. La afirmación de Natanael es una afirmación de fe. Tú eres el Maestro, tú eres el Hijo de Dios, tú eres el Rey de Israel. Le reconoce como Maestro porque Jesús enseña. Le reconoce como el Hijo de Dios, el que tenía que venir para salvarnos. Tú eres el que debe reinar. Y en el mundo de hoy, si Felipe llevó a Natanael al encuentro con Cristo, hoy también necesitamos que cada bautizado lleve a Jesucristo al corazón humano. Porque si nos preguntamos hoy, ¿qué es lo que está reinando en nuestro país? Yo valoro mucho el testimonio de Eugenio Arellano. Cuando hace pocos días atrás en San Lorenzo les decía al pueblo, me dirijo a ustedes que causan tanto dolor y tanta muerte, a ustedes que son extorsionadores, que son los que se oponen al desarrollo de los pueblos cuando causan tanta muerte, cuando se oponen al comercio y al turismo. Ustedes nos han hecho quedar mal en el Ecuador y en el mundo entero con tanta violencia y muerte. Por eso ya basta de matar, les decía directamente a todos los que sabemos que están causando tanta inseguridad y tanta muerte en nuestro país, porque eso es lo que está reinando. Y para que nosotros construyamos el cielo nuevo y la tierra nueva, necesitamos hombres y valientes que la luz de Jesús sea conocida. Y la luz de Jesús es la luz de la paz, es la luz de la fraternidad. Y les decía a ellos, a los de San Lorenzo, ustedes, me dijo ahora ustedes, por favor no salgan de su tierra, quédense aquí, que se van a ellos los que causan tanta muerte, los que causan tantos robos, tanta delincuencia, tanto narcotráfico, que ellos se vayan. Por eso, indudablemente, el reino de Jesús debemos seguirlo construyendo. ¿Con qué? Con hombres y mujeres valientes que den testimonio de que en su corazón reina Jesús. Si en su corazón reina Jesús, seremos capaces de ser siempre mensajeros de paz, de unidad, de fraternidad, de respeto a la otra persona. Tender la mano a un recaído. Por eso, los cimientos que son los apóstoles, estos hombres que murieron como San Bartolomé, pues decapitado, entregando su vida en el martirio, hoy también sabemos que hay otros mártires de la verdad, de la justicia, de la honestidad. Que vivimos, esta reina de cosas
destrucción, de muerte y de envidia. Crezcamos en la fe y que la fe del apóstol San Bartolomé nos ayude a nosotros a ser verdaderos discípulos y misioneros de Jesucristo.

Creo en un solo Dios, Padre Todopoderoso, Creador del cielo y de la tierra, de todo lo visible y lo invisible. Creo en un solo Señor Jesucristo, Hijo único de Dios, nacido del Padre, antes de todos los siglos. Dios de Dios, luz de luz, Dios verdadero de Dios verdadero, engendrado, no creado, de la misma naturaleza del Padre, por quien todo fue hecho, que por nosotros los hombres y por nuestra salvación partió del cielo, y por obra del Espíritu Santo se encarnó de María la Virgen y se hizo hombre. Nuestra causa fue crucificado en tiempo de Poncio Pilato, padeció y fue sepultado, y resucitó al tercer día según las Escrituras, y subió a los cielos, y está sentado a la derecha del Padre, y de nuevo vendrá con gloria para juzgar a vivos y muertos, y su reino no tendrá fin. Creo en el Espíritu Santo,

0: y que habló por los profetas. Creo en la Iglesia, que es una santa, católica y apostólica. Confieso que hay un solo bautismo para el perdón de los pecados. Espero la resurrección de los muertos y la vida del mundo futuro. Amén.
1: Al Padre Dios le presentamos nuestras súplicas. Pidamos a Dios para que en el mundo reine la paz, para que los gobiernos se preocupen por el bien común en base a la justicia, para construir la paz. Roguemos al Señor.
2: Por el Papa León XIV, por Monseñor Giovanni Paz, por nuestro párroco Padre Luis, por los sacerdotes que nos acompañan, para que el Espíritu Santo los ilumine y fortalezca en su misión de pastorear al pueblo de Dios. Concédele sabiduría, fortaleza y un corazón lleno de amor para servir a la Iglesia y anunciar la fidelidad del Evangelio. Roguemos al Señor.
1: Escucha, Señor, nuestra oración.
3: Por las vocaciones sacerdotales, para que Dios siga llamando a jóvenes generosos que entreguen su vida al servicio de la Iglesia y de sus hermanos. Que nuestras familias y comunidades sepan acompañar y animar a quienes sienten el llamado del sacerdocio. Roguemos al Señor.
1: Escucha, Señor, nuestra oración.
4: Oremos por nuestra parroquia eclesiástica de San Bartolomé Belisario Quevedo, para que permanezca unida en la fe, crezca en el amor y sea una comunidad viva, misionera y cercana a quienes más necesitan de Dios. Que San Bartolomé, nuestro patrón, interceda siempre por todos nosotros. Roguemos al Señor.
1: Escucha, Señor, nuestra

0: para que Dios les conceda sabiduría, responsabilidad y espíritu de servicio, que sepan trabajar por el bien común, promoviendo la unidad, el diálogo y el bienestar de todos. Roguemos al Señor.
1: Escucha, Señor, nuestra oración.
0: Te pedimos por el Consejo Pastoral y por todos los grupos que trabajan al servicio de nuestra parroquia, que el Señor bendiga su entrega y esfuerzo, fortalezca su compromiso y les conceda siempre el espíritu de unidad para anunciar y vivir el Evangelio. Roguemos al Señor.
1: Escucha, Señor, nuestra oración.
2: Oremos, hermanos, que se han alejado de la fe católica y de la vida de la Iglesia. Que el Señor toque sus corazones, renueve en ellos la esperanza y les permita experimentar nuevamente su amor y misericordia. Que nosotros sepamos recibirlo siempre con respeto, cariño y espíritu fraterno. Roguemos al Señor.
1: Escucha, Señor, nuestra oración.
3: Escucha, Señor, la oración de tu Iglesia en esta noche. Acoge también aquellas oraciones que están por Jesucristo nuestro Señor.
1: Amén.
3: Podemos tomar asiento. Pasamos a la segunda parte.

Señor, venimos ante tu altar humildes y agradecidos a ofrecerte estas ofrendas y primicias de nuestra Madre la Tierra, que tus hijos, que tu pueblo ha preparado para ti con mucho amor y generosidad, así como lo hizo nuestro antepasado Abel. Recíbelo, Señor.

0: Orad, hermanos, por sacrificio mío y de ustedes, sea agradable a Dios Padre Todopoderoso. Al celebrar la fiesta de San Bartolomé Apóstol, te pedimos, Señor, que recibamos tus auxilios por intercesión de aquel en cuyo honor te ofrecemos este sacrificio de alabanza. Por Jesucristo nuestro Señor.
1: Amén.
0: Señor, esté con ustedes.
1: Con tu espíritu.
0: Levantemos el corazón.
1: Lo tenemos levantado hacia el Señor.
0: Demos gracias al Señor nuestro Dios.
1: Es justo y necesario.
0: En verdad es justo y necesario, es nuestro deber y salvación, darte gracias siempre y en todo lugar. Señor Padre Santo, Dios Todopoderoso y Eterno, por Cristo Señor nuestro. Porque has cimentado tu iglesia sobre la roca de los apóstoles, para que permanezca en el mundo como signo de tu santidad y señale a todos los hombres el camino que nos lleva a ti.

Santo eres en verdad, Señor, fuente de toda santidad. Por eso te pedimos que santifiques estos dones con la efusión de tu Espíritu, de manera que sean para nosotros cuerpo y sangre de Jesucristo nuestro Señor, el cual, cuando iba a ser entregado a su pasión, voluntariamente aceptada, tomó pan, dándote gracias, lo partió, lo dio a sus discípulos diciendo: tomen y coman todos de él, porque esto es mi cuerpo, que será entregado por ustedes.

Del mismo modo, acabada la cena, tomó el cáliz y dándote gracias de nuevo lo pasó a sus discípulos diciendo: tomen y beban todos de él, porque este es el cáliz de mi sangre, sangre de alianza nueva y eterna, que será derramada por ustedes y por muchos para el perdón de los pecados. Hagan esto en conmemoración mía.

0: Este es el misterio de la fe. Así pues, Padre, al celebrar ahora el memorial de la muerte y la resurrección de tu Hijo, te ofrecemos el pan de vida y el cáliz de salvación. Y te damos gracias porque nos haces dignos de servirte en tu presencia. Te pedimos humildemente que el Espíritu Santo congregue en la unidad a cuantos participamos del cuerpo y la sangre de Cristo.
1: Acuérdate, Señor, de tu iglesia extendida por toda la tierra. Con el Papa León XIV, con nuestro obispo Giovanni y todos los pastores que cuidan de tu pueblo, llévala a su perfección por la caridad.
2: Acuérdate también de nuestros hermanos que durmieron en la esperanza de la resurrección y de todos los que han muerto en tu misericordia, admítelos a contemplar la luz de tu rostro. Ten misericordia de todos nosotros, y así como María la Virgen, Madre de Dios, su esposo San José, los apóstoles, San Bartolomé y cuantos vivieron en tu amistad a través de los tiempos, merezcamos por tu Hijo Jesucristo compartir la vida eterna y cantar tus alabanzas.
0: Por Cristo, con Él y en Él, a ti Dios Padre omnipotente, en la unidad del Espíritu Santo, todo honor y toda gloria por los siglos de los siglos. Antes de participar en el banquete de la Eucaristía, signo de reconciliación y vínculo de unión fraterna, oremos.

0: juntos como el Señor nos ha enseñado. Padre nuestro que estás en el cielo,
1: santificado sea tu nombre, venga a nosotros tu reino, hágase tu voluntad en la tierra como en el cielo. Danos hoy nuestro pan de cada día, perdona nuestras ofensas, como también nosotros a los que nos ofenden. No nos dejes caer en la tentación y líbranos del mal.
0: Líbranos de todos los males, Señor, y concédenos la paz en nuestros días, para que, ayudados por tu misericordia, vivamos siempre libres de pecado y protegidos de toda perturbación, mientras esperamos la gloriosa venida de nuestro Salvador, Jesucristo.
1: Tuyo es el reino, tuyo es el poder y la gloria por siempre, Señor.
0: Señor Jesucristo, que dijiste a los apóstoles, la paz les dejo, mi paz les doy. No tengas en cuenta nuestros pecados, sino la fe de tu iglesia. Y conforme a tu palabra, concede la paz y la unidad. Vives y reinas por los siglos de los siglos.
1: Amén.
0: La paz del Señor esté con ustedes.
1: Con
0: nos damos realmente sino de paz.

0: Yo dispongo un reino para ustedes, como mi Padre lo dispuso para mí, para que coman y beban a mi mesa y mi reino, dice el Señor. Este es Jesucristo, el Cordero de Dios, quita el pecado del mundo. Dichos son los invitados a la cena del Señor. Señor,
1: tú le vas a dar paz.

0: Oremos.
1: Celebrando la fiesta del apóstol San Bartolomé, hemos recibido, Señor, la prenda de la salvación eterna, y te pedimos que sea para nosotros auxilio de la vida presente y ayuda para conseguir la eterna. Por Jesucristo nuestro Señor. Vamos a bendecir la custodia, ¿no?
2: Como ustedes pueden apreciar, el Monseñor va a ser la bendición de esta custodia, donado por la familia Chucky Crespata, como signo de amor profundo a Cristo, de haber caminado. Agradecemos a la familia por hacer esta donación para nuestra fe, para nuestra iglesia. Vamos en este momento a recibir esta bendición que va a proceder.

0: El Señor esté con ustedes.
1: Y con tu espíritu.
0: Señor, te imploramos, te dignes bendecir esta custodia que fortalece nuestros sentimientos de piedad y amor a Jesús en la Eucaristía, para que transcurras sin tropiezos en esta vida y ayúdanos a crecer cada día más en el amor a ti y al prójimo. En el nombre y del Hijo y del Espíritu Santo. Amén. Gloria al Padre, al Hijo y al Espíritu Santo.

0: sea por siempre bendito y alabado.
1: Dulcísimo Jesús, con mi amor sacramentado.
0: Pidamos a Dios por la salud de los enfermos, de los ancianos, de los migrantes, de las personas privadas de libertad, de tantas personas que se encomiendan a nuestra oración. Padre nuestro que estás en los cielos, santificado sea tu nombre. Venga a nosotros tu reino, hágase tu voluntad en la tierra como en el cielo.
1: Danos hoy nuestro pan de cada día, perdona nuestras ofensas, como también nosotros perdonamos a los que nos ofenden. Y no nos dejes caer en la tentación, y líbranos del mal. Amén.
0: Dios te salve María, llena eres de gracia, el Señor es contigo. Bendita eres entre todas las mujeres, y bendito es el fruto de tu vientre, Jesús.
1: Santa María, Madre de Dios, ruega por nosotros pecadores, ahora y en la hora de nuestra muerte. Amén.
0: Gloria al Padre, al Hijo y al Espíritu Santo.
1: Como era en el principio, ahora y siempre, por los siglos de los siglos. Amén.
0: Sea por siempre bendito y alabado.
1: Y dulcísimo Jesús, por mi amor sacramentado.
0: Pidamos a Dios por el Papa León, los obispos del mundo entero, los sacerdotes, las religiosas y todos los agentes de pastoral, para que sigamos construyendo una iglesia sinodal y misionera. Padre nuestro que estás en los cielos, santificado sea tu nombre. Venga a nosotros tu reino, hágase tu voluntad en la tierra como en el cielo.
1: Danos hoy nuestro pan de cada día, perdona nuestras ofensas, como también nosotros perdonamos a los que nos ofenden. No nos dejes caer en la tentación, y líbranos del mal. Amén.
0: Dios te salve María, llena eres de gracia, el Señor es contigo. Bendita eres entre todas las mujeres, y bendito es el fruto de tu vientre, Jesús.
1: Santa María, Madre de Dios, ruega por nosotros pecadores, ahora y en la hora de nuestra muerte.
0: Gloria al Padre, al Hijo y al Espíritu Santo.
1: Como en el principio, ahora y siempre, por los siglos de los siglos. Amén.
0: Pidamos a Dios para que en cada hogar reine la paz, para que en el mundo entero se construya la paz, se viva la unidad, la fraternidad, el respeto a cada persona. Padre nuestro que estás en los cielos, santificado sea tu nombre. Venga a nosotros tu reino, hágase tu voluntad en la tierra como en el cielo.
1: Danos hoy nuestro pan de cada día, perdona nuestras ofensas, como también nosotros perdonamos a los que nos ofenden. No nos dejes caer en la tentación, y líbranos del mal.
0: Dios te salve María, llena eres de gracia, el Señor es contigo. Bendita eres entre todas las mujeres, y bendito es el fruto de tu vientre, Jesús.
1: Santa María, Madre de Dios, nosotros pecadores, ahora y en la hora de
0: Amén. Gloria al Padre, al Hijo y al Espíritu Santo.
1: Amén. En el principio, ahora y siempre, por los siglos de los siglos. Amén.
0: Comunión espiritual. Yo quisiera, Señor, recibirte con aquella pureza, humildad y devoción con que te recibió tu Santísima Madre, con el espíritu y fervor de los santos.

0: el pan del cielo.
1: Que contiene el ciclo de
2: Oremos. Oh Dios, que en este sacramento admirable nos dejaste el memorial de tu pasión, te pedimos nos concedas venerar de tal modo los sagrados misterios de tu cuerpo y de tu sangre, que experimentemos constantemente en nosotros el fruto de tu redención. Tú que vives y reinas por los siglos de los siglos.
1: Amén.

0: Bendito sea Dios.
1: Bendito sea Dios.
0: Bendito su santo nombre.
1: Bendito su santo nombre.
0: Bendito Jesucristo, verdadero Dios y verdadero hombre.
1: Bendito Jesucristo, verdadero Dios y verdadero hombre.
0: Bendito el nombre de Jesús.
1: Bendito el nombre de Jesús.
0: Bendito su sacratísimo corazón.
1: Bendita su preciosísima sangre.
0: Bendito Jesús en el Santísimo Sacramento del altar.
1: Bendito Jesús en el Santísimo Sacramento del altar.
0: Bendito el Espíritu Santo Paráclito.
1: Bendito el Espíritu Santo Paráclito.
0: Bendita la excelsa Madre de Dios, María Santísima.
1: Bendita la excelsa Madre de Dios, María Santísima.
0: Bendita su Santa e Inmaculada Concepción.
1: Bendita su Santa e Inmaculada Concepción.
0: Bendita su gloriosa Asunción.
1: Bendita su gloriosa Asunción.
0: Bendito el nombre de María, Virgen y Madre.
1: Bendito el nombre de María, Virgen y Madre.
0: Bendito San José, su castísimo esposo.
1: Bendito San José, su castísimo esposo.
0: Bendito sea Dios en sus ángeles y en sus santos.
1: Bendito sea Dios en sus ángeles y santos.
0: Danos, Señor, sacerdotes santos.
1: Danos, Señor, sacerdotes santos.
0: Danos, Señor, hogares cristianos.
1: Danos, Señor, hogares cristianos.
0: Danos, Señor, catequistas, misioneros y laicos comprometidos.
1: Danos, Señor, catequistas, misioneros y laicos comprometidos.

0: En esta noche queremos agradecer profundamente a Monseñor Giovanni Mauricio Paz por este momento especial que vive nuestra parroquia, presidiendo esta Eucaristía. Hemos recibido su mensaje, su experiencia de Dios. Agradecemos eternamente, Monseñor, por estar con nosotros, por compartir esta vida de fe. Y nuestras oraciones para usted, que sigue siendo el pastor que lleva a esta vida de la Iglesia. Los aplausos para Monseñor. Agradecer a la familia Chucky Crespata por toda esta manifestación de fe, que estas festividades ayudan a crecer en la vida de Dios. A ejemplo de los discípulos, ejemplo de San Bartolomé, nuestro agradecimiento profundo a su familia, que siempre está unido, apoyando este bienestar de Dios aquí en esta nuestra parroquia. A ustedes por estar aquí presente, por haber vivido todo lo que corresponde esta novena, este encuentro con Dios para construir su reino. Muy agradecido, agradecer al Padre Edgar Vilcahuano por estar con nosotros en esta noche. Que Dios siempre nos bendiga. Buenas noches.
1: Sí. Gracias, Padre, por la invitación a vivir la fiesta patronal. Siempre volver a cada parroquia donde hemos vivido la visita pastoral, donde hemos venido en muchas ocasiones, nos da mucha alegría. Gracias de todo corazón. Con la alegría de haber recibido la bendición con Jesús sacramentado, podemos ir en paz.
0: Tiene la bondad de esperar y vamos a cantar mientras salimos a celebrar.

Les agradecemos a todos ustedes, amigos oyentes, haber escuchado esta transmisión en vivo que lo hemos hecho desde la parroquia San Bartolomé de Belisario Quevedo en la ciudad de Latacunga en esta su festividad. A todos nuestros oyentes que nos han escuchado por las frecuencias de Radio Latacunga y a los seguidores también de la red social Facebook, gracias por siempre estar al pendiente de cada una de las transmisiones y de las festividades que les llevamos a ustedes de las diferentes parroquias eclesiásticas. Nos despedimos, gracias a Silvia Vega en controles, parroquia San Bartolomé de Belisario Quevedo. Nos despedimos junto a Manolo Prado, Marlene Germán. Una bendecida noche, que estén bien.

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0: en Radio La Tacunga, las 20 horas con 46 minutos.
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0: Radio La Tacunga, las 21 horas con 32 minutos.
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0: 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Las 21 horas con 59 minutos.
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0: En Radio La Cacunga, las 23 horas con 59 minutos.
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0: Muchas gracias.
1: Hola. ¿Cómo están? 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
1: ¿Bueno?
2: Sí, sí, Talía, ¿hablas tú?
1: Sí, ¿quién habla?
2: Eric, ¿cómo estás?
1: Bien, ¿y tú?
2: Oye, pues hoy hay una función muy buena. Quería ver si querías ir al cine.
1: ¿Ahorita?
2: Pues, es a las 8.
1: Es que me da pena.
2: ¿Pero por qué?
1: Pues porque hace mucho no te veo.
2: Yo tampoco, pero vamos, ¿no?
1: No sé, déjame ver.
2: ¿Qué tienes que ver?
1: Tengo que ver, pues, pedir permiso.
2: ¿Y a quién pídele permiso?
1: Es que ahorita no está mi mamá.
2: Entonces, ¿me hablas o te hablo al rato?
1: No, háblame al rato.
2: Okay.
1: Oye, pero no me cuelgues.
2: ¿Por qué no?

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0: Las 3 de la mañana, con un minuto.
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0: Alabar tu nombre y el de tu Santa Madre, Señor mío Jesucristo, Dios y hombre verdadero, Creador y Redentor mío, por ser tú quien eres y porque te amo sobre todas las cosas.
1: Me pesa de todo corazón haberte ofendido. Quiero y propongo firmemente confesarme a su tiempo. Ofrezco mi vida, obras y trabajos en satisfacción de mis pecados y confío en que en tu bondad y misericordia infinita me has de perdonar y me darás la gracia para no volver a ofenderte. Amén.
2: Padre nuestro que estás en el cielo, santificado sea tu nombre. Venga a nosotros tu reino. Hágase tu voluntad así en la tierra como en el cielo.
3: Danos hoy nuestro pan de cada día. Perdona nuestras ofensas, como también nosotros perdonamos a los que nos ofenden. No nos dejes caer en tentación y líbranos del mal. Amén.
2: Dios te salve María, llena eres de gracia, el Señor es contigo. Bendita tú eres entre todas las mujeres y bendito es el fruto de tu vientre Jesús.
3: Santa María, Madre de Dios, ruega por nosotros pecadores, ahora y en la hora de nuestra muerte. Amén.
2: Gloria al Padre, al Hijo y al Espíritu Santo.
3: Como era en el principio, ahora y siempre, por los siglos de los siglos. Amén.
2: María, Madre de Gracia y Madre de Misericordia. En la vida.

0: Primer misterio doloroso, la oración y agonía de Jesús en el huerto de Getsemaní.
1: Jesús salió de la ciudad y se fue al Monte de los Olivos, como era su costumbre. Jesús se alejó un poco de los discípulos, se arrodilló y oró a Dios.
2: Oremos por nuestra iglesia, para que vivamos en el amor y la luz de Cristo y tengamos su palabra para abrir caminos de unidad.
3: Padre nuestro que estás en el cielo, santificado sea tu nombre. Venga a nosotros tu reino. Hágase tu voluntad, así en la tierra como en el cielo.
4: Danos

0: nuestra muerte. Amén.
1: Dios te salve María, llena eres de gracia, el Señor es contigo. Bendita tú eres entre todas las mujeres, y bendito es el fruto de tu vientre, Jesús.
0: Santa María, Madre de Dios, ruega por nosotros pecadores, ahora y en la hora de nuestra muerte. Amén.
1: Dios te salve María, llena eres de gracia, el Señor es contigo. Bendita tú eres entre todas las mujeres, y bendito es el fruto de tu vientre, Jesús.
0: Santa María, Madre de Dios, ruega por nosotros pecadores, ahora y en la hora de nuestra muerte. Amén.
1: Dios te salve María, llena eres de gracia, el Señor es contigo. Bendita tú eres entre todas las mujeres, y bendito es el fruto de tu vientre, Jesús.
0: Santa María, Madre de Dios, ruega por nosotros pecadores, ahora y en la hora de nuestra muerte. Amén.
1: Gloria al Padre, al Hijo y al Espíritu Santo,
0: como era en el principio, ahora y siempre, por los siglos de los siglos. Amén.
1: María, Madre de Gracia y Madre de Misericordia,
0: en la vida y en la muerte, ampáranos, Madre y Señora nuestra.

0: estaban.
1: Segundo misterio doloroso, la flagelación de Jesús.
2: Entonces Pilato ordenó que le dieran azotes a Jesús.
3: Oremos por los gobernantes que lideran el mundo, para que no pierdan su humildad y tomen sus decisiones con la sabiduría del Dios en busca del bien común.
4: Padre nuestro que estás en el cielo, santificado sea tu nombre. Venga a nosotros tu reino. Hágase tu voluntad así en la tierra como en el cielo.
5: Danos hoy nuestro pan de cada día. Perdona nuestras ofensas, como también nosotros perdonamos a los que nos ofenden. No nos dejes caer en tentación
6: y líbranos del mal. Amén.
4: Dios te salve María, llena eres de gracia, el Señor es contigo. Bendita tú eres entre todas las mujeres y bendito es el fruto de tu vientre Jesús.
5: Santa María, Madre de Dios, ruega por nosotros pecadores, ahora y en la hora de nuestra muerte. Amén.
4: Dios te salve María, llena eres de gracia, el Señor es contigo. Bendita tú eres entre todas las mujeres, y bendito es el fruto de tu vientre, Jesús.
5: Santa María, Madre de Dios, ruega por nosotros pecadores, ahora y en la hora de nuestra muerte. Amén.
4: Dios te salve María, llena eres de gracia, el Señor es contigo. Bendita tú eres entre todas las mujeres, y bendito es el fruto de tu vientre, Jesús.
5: Santa María, Madre de Dios, ruega por nosotros pecadores, ahora y en la hora de nuestra muerte. Amén.
4: Dios te salve María, llena eres de gracia, el Señor es contigo. Bendita tú eres entre todas las mujeres, y bendito es el fruto de tu vientre, Jesús.
5: Santa María, Madre de Dios, ruega por nosotros pecadores, ahora y en la hora de nuestra muerte. Amén.
4: Dios te salve María, llena eres de gracia, el Señor es contigo. Bendita tú eres entre todas las mujeres, y bendito es el fruto de tu vientre, Jesús.
5: Santa María, Madre de Dios, ruega por nosotros pecadores, ahora y en la hora de nuestra muerte. Amén.
4: Dios te salve María, llena eres de gracia, el Señor es contigo. Bendita tú eres entre todas las mujeres, y bendito es el fruto de tu vientre, Jesús.
5: Santa María, Madre de Dios, ruega por nosotros pecadores, ahora y en la hora de nuestra muerte. Amén.
4: Dios te salve María, llena eres de gracia, el Señor es contigo. Bendita tú eres entre todas las mujeres, y bendito es el fruto de tu vientre, Jesús.
5: Santa María, Madre de Dios, ruega por nosotros pecadores, ahora y en la hora de nuestra muerte. Amén.
4: Dios te salve María, llena eres de gracia, el Señor es contigo. Bendita tú eres entre todas las mujeres, y bendito es el fruto de tu vientre, Jesús.
5: Santa María, Madre de Dios, ruega por nosotros pecadores, ahora y en la hora de nuestra muerte. Amén.
4: Dios te salve María, llena eres de gracia, el Señor es contigo. Bendita tú eres entre todas las mujeres, y bendito es el fruto de tu vientre, Jesús.
5: Santa María, Madre de Dios, ruega por nosotros pecadores, ahora y en la hora de nuestra muerte. Amén.
4: Dios te salve María, llena eres de gracia, el Señor es contigo. Bendita tú eres entre todas las mujeres, y bendito es el fruto de tu vientre, Jesús.
5: Santa María, Madre de Dios, ruega por nosotros pecadores, ahora y en la hora de nuestra muerte. Amén.
4: Gloria al Padre, al Hijo y al Espíritu Santo,
5: como era en el principio, ahora y siempre, por los siglos de los siglos. Amén.
4: María es Madre de Gracia y Madre de Misericordia.
7: En la vida.

0: tercer misterio doloroso, la coronación de espinas de nuestro Señor Jesucristo.
1: Luego, los soldados romanos hicieron una corona de espinas y se la pusieron a Jesús.
2: Oremos, Señor Jesús, ten piedad de nosotros y concédenos la paz y la unidad. Que no soltemos tus manos y danos un corazón capaz de amar como tú nos amas.
3: Padre nuestro que estás en el cielo, santificado sea tu nombre. Venga a nosotros tu reino. Hágase tu voluntad así en la tierra como en el cielo.
4: Danos hoy nuestro pan de cada día. Perdona nuestras ofensas, como también nosotros perdonamos a los que nos ofenden. No nos dejes caer en tentación y líbranos del mal. Amén.
3: Dios te salve María, llena eres de gracia, el Señor es contigo. Bendita tú eres entre todas las mujeres, y bendito es el fruto de tu vientre Jesús.
4: Santa María, Madre de Dios, ruega por nosotros pecadores, ahora y en la hora de nuestra muerte. Amén.
3: Dios te salve María, llena eres de gracia, el Señor es contigo. Bendita tú eres entre todas las mujeres, y bendito es el fruto de tu vientre Jesús.
4: Santa María, Madre de Dios, ruega por nosotros pecadores, ahora y en la hora de nuestra muerte. Amén.
3: Dios te salve María, llena eres de gracia, el Señor es contigo. Bendita tú eres entre todas las mujeres, y bendito es el fruto de tu vientre Jesús.
4: Santa María, Madre de Dios, ruega por nosotros pecadores, ahora y en la hora de nuestra muerte. Amén.
3: Dios te salve María, llena eres de gracia, el Señor es contigo. Bendita tú eres entre todas las mujeres, y bendito es el fruto de tu vientre, Jesús.
4: Santa María, Madre de Dios, ruega por nosotros pecadores, ahora y en la hora de nuestra muerte. Amén.
3: Dios te salve María, llena eres de gracia, el Señor es contigo. Bendita tú eres entre todas las mujeres, y bendito es el fruto de tu vientre, Jesús.
4: Santa María, Madre de Dios, ruega por nosotros pecadores, ahora y en la hora de nuestra muerte. Amén.
3: Dios te salve María, llena eres de gracia, el Señor es contigo. Bendita tú eres entre todas las mujeres, y bendito es el fruto de tu vientre Jesús.
4: Santa María, Madre de Dios, ruega por nosotros pecadores, ahora y en la hora de nuestra muerte. Amén.
3: Dios te salve María, llena eres de gracia, el Señor es contigo. Bendita tú eres entre todas las mujeres, y bendito es el fruto de tu vientre, Jesús.
4: Santa María, Madre de Dios, ruega por nosotros pecadores, ahora y en la hora de nuestra muerte. Amén.
3: Dios te salve María, llena eres de gracia, el Señor es contigo. Bendita tú eres entre todas las mujeres, y bendito es el fruto de tu vientre, Jesús.
4: Santa María, Madre de Dios, ruega por nosotros pecadores, ahora y en la hora de nuestra muerte. Amén.
3: Dios te salve María, llena eres de gracia, el Señor es contigo. Bendita tú eres entre todas las mujeres, y bendito es el fruto de tu vientre Jesús.
4: Santa María, Madre de Dios, ruega por nosotros pecadores, ahora y en la hora de nuestra muerte. Amén.
3: Dios te salve María, llena eres de gracia, el Señor es contigo. Bendita tú eres entre todas las mujeres, y bendito es el fruto de tu vientre Jesús.
4: Santa María, Madre de Dios, ruega por nosotros pecadores, ahora y en la hora de nuestra muerte. Amén.
3: Gloria al Padre, al Hijo y al Espíritu Santo. Gloria al Padre, al Hijo y al Espíritu Santo.
4: Como era en el principio, ahora y siempre, por los siglos de los siglos. Amén.
3: María es Madre de Gracia y Madre de Misericordia.

0: Cuarto misterio doloroso, el camino hacia el Calvario, llevando Jesús la cruz a cuestas por nuestros pecados.
1: Jesús salió de allí cargando su propia cruz y fue al lugar llamado Gólgota, que en hebreo significa lugar de la calavera.
2: Oremos por nuestras familias para que sigamos las enseñanzas de la familia de Nazaret, que sea contemplativa, eucarística y vivan con la alegría del Evangelio.
3: Padre nuestro que estás en el cielo, santificado sea tu nombre. Venga a nosotros tu reino. Hágase tu voluntad así en la tierra como en el cielo.
4: Danos hoy nuestro pan de cada día. Perdona nuestras ofensas, como también nosotros perdonamos a los que nos ofenden. No nos dejes caer en tentación y líbranos del mal. Amén.
3: Dios te salve María, llena eres de gracia, el Señor es contigo. Bendita tú eres entre todas las mujeres y bendito es el fruto de tu vientre Jesús.
4: Santa María, Madre de Dios, ruega por nosotros pecadores, ahora y en la hora de nuestra muerte. Amén.
3: Dios te salve María, llena eres de gracia, el Señor es contigo. Bendita tú eres entre todas las mujeres y bendito es el fruto de tu vientre Jesús.
4: Santa María, Madre de Dios, ruega por nosotros pecadores, ahora y en la hora de nuestra muerte. Amén.
3: Dios te salve María, llena eres de gracia, el Señor es contigo. Bendita tú eres entre todas las mujeres, y bendito es el fruto de tu vientre Jesús.
4: Santa María, Madre de Dios, ruega por nosotros pecadores, ahora y en la hora de nuestra muerte. Amén.
3: Dios te salve María, llena eres de gracia, el Señor es contigo. Bendita tú eres entre todas las mujeres, y bendito es el fruto de tu vientre Jesús.
4: Santa María, Madre de Dios, ruega por nosotros pecadores, ahora y en la hora de nuestra muerte. Amén.
3: Dios te salve María, llena eres de gracia, el Señor es contigo. Bendita tú eres entre todas las mujeres, y bendito es el fruto de tu vientre Jesús.
4: Santa María, Madre de Dios, ruega por nosotros pecadores, ahora y en la hora de nuestra muerte. Amén.
3: Dios te salve María, llena eres de gracia, el Señor es contigo. Bendita tú eres entre todas las mujeres, y bendito es el fruto de tu vientre Jesús.
4: Santa María, Madre de Dios, ruega por nosotros pecadores, ahora y en la hora de nuestra muerte. Amén.
3: Dios te salve María, llena eres de gracia, el Señor es contigo. Bendita tú eres entre todas las mujeres, y bendito es el fruto de tu vientre Jesús.
4: Santa María, Madre de Dios, ruega por nosotros pecadores, ahora y en la hora de nuestra muerte. Amén.
3: Dios te salve María, llena eres de gracia, el Señor es contigo. Bendita tú eres entre todas las mujeres, y bendito es el fruto de tu vientre Jesús.
4: Santa María, Madre de Dios, ruega por nosotros pecadores, ahora y en la hora de nuestra muerte. Amén.
3: Dios te salve María, llena eres de gracia, el Señor es contigo. Bendita tú eres entre todas las mujeres, y bendito es el fruto de tu vientre Jesús.
4: Santa María, Madre de Dios, ruega por nosotros pecadores, ahora y en la hora de nuestra muerte. Amén.
3: Dios te salve María, llena eres de gracia, el Señor es contigo. Bendita tú eres entre todas las mujeres, y bendito es el fruto de tu vientre Jesús.
4: Santa María, Madre de Dios, ruega por nosotros pecadores, ahora y en la hora de nuestra muerte. Amén.
3: Gloria al Padre, al Hijo y al Espíritu Santo. Gloria al Padre, al Hijo y al Espíritu Santo.
5: Como era en el principio, ahora y siempre, por los siglos de los siglos. Amén.
3: María es Madre de Gracia y Madre de Misericordia.
5: En la vida.

0: Quinto misterio doloroso, la crucifixión y muerte de nuestro Señor.
1: Allí clavaron a Jesús en la cruz.
2: Oremos por los pobres y pequeños de este mundo, para que podamos verte, Jesús, en los enfermos, ancianos y los que sufren en soledad.
3: Padre nuestro que estás en el cielo, santificado sea tu nombre. Venga a nosotros tu reino. Hágase tu voluntad así en la tierra como en el cielo.
4: Danos hoy nuestro pan de cada día. Perdona nuestras ofensas, como también nosotros perdonamos a los que nos ofenden. No nos dejes caer en tentación y líbranos del mal. Amén.
3: Dios te salve María, llena eres de gracia, el Señor es contigo. Bendita tú eres entre todas las mujeres y bendito es el fruto de tu vientre, Jesús.
4: Santa María, Madre de Dios, ruega por nosotros pecadores, ahora y en la hora de nuestra muerte. Amén.
3: Dios te salve María, llena eres de gracia, el Señor es contigo. Bendita tú eres entre todas las mujeres, y bendito es el fruto de tu vientre, Jesús.
4: Santa María, Madre de Dios, ruega por nosotros pecadores, ahora y en la hora de nuestra muerte. Amén.
3: Dios te salve María, llena eres de gracia, el Señor es contigo. Bendita tú eres entre todas las mujeres, y bendito es el fruto de tu vientre, Jesús.
4: Santa María, Madre de Dios, ruega por nosotros pecadores, ahora y en la hora de nuestra muerte. Amén.
3: Dios te salve María, llena eres de gracia, el Señor es contigo. Bendita tú eres entre todas las mujeres, y bendito es el fruto de tu vientre, Jesús.
4: Santa María, Madre de Dios, ruega por nosotros pecadores, ahora y en la hora de nuestra muerte. Amén.
3: Dios te salve María, llena eres de gracia, el Señor es contigo. Bendita tú eres entre todas las mujeres, y bendito es el fruto de tu vientre, Jesús.
4: Santa María, Madre de Dios, ruega por nosotros pecadores, ahora y en la hora de nuestra muerte. Amén.
3: Dios te salve María, llena eres de gracia, el Señor es contigo. Bendita tú eres entre todas las mujeres, y bendito es el fruto de tu vientre, Jesús.
4: Santa María, Madre de Dios, ruega por nosotros pecadores, ahora y en la hora de nuestra muerte. Amén.
3: Dios te salve María, llena eres de gracia, el Señor es contigo. Bendita tú eres entre todas las mujeres, y bendito es el fruto de tu vientre, Jesús.
4: Santa María, Madre de Dios, ruega por nosotros pecadores, ahora y en la hora de nuestra muerte. Amén.
3: Dios te salve María, llena eres de gracia, el Señor es contigo. Bendita tú eres entre todas las mujeres, y bendito es el fruto de tu vientre, Jesús.
4: Santa María, Madre de Dios, ruega por nosotros pecadores, ahora y en la hora de nuestra muerte. Amén.
3: Dios te salve María, llena eres de gracia, el Señor es contigo. Bendita tú eres entre todas las mujeres, y bendito es el fruto de tu vientre, Jesús.
4: Santa María, Madre de Dios, ruega por nosotros pecadores, ahora y en la hora de nuestra muerte. Amén.
3: Dios te salve María, llena eres de gracia, el Señor es contigo. Bendita tú eres entre todas las mujeres, y bendito es el fruto de tu vientre, Jesús.
4: Santa María, Madre de Dios, ruega por nosotros pecadores, ahora y en la hora de nuestra muerte. Amén.
3: Gloria al Padre, al Hijo y al Espíritu Santo. Gloria al Padre, al Hijo y al Espíritu Santo.
4: Como era en el principio, ahora y siempre, por los siglos de los siglos. Amén. María, Madre de Dios, ruega por nosotros pecadores, ahora y en la hora de nuestra muerte. Amén.
3: Dios te salve María, llena eres de gracia, el Señor es contigo. Bendita tú eres entre todas las mujeres, y bendito es el fruto de tu vientre, Jesús.
4: Santa María, Madre de Dios, ruega por nosotros pecadores, ahora y en la hora de nuestra muerte. Amén.
3: Dios te salve María, llena eres de gracia, el Señor es contigo. Bendita tú eres entre todas las mujeres, y bendito es el fruto de tu vientre, Jesús.
4: Santa María, Madre de Dios, ruega por nosotros pecadores, ahora y en la hora de nuestra muerte. Amén.
3: Dios te salve María, llena eres de gracia, el Señor es contigo. Bendita tú eres entre todas las mujeres, y bendito es el fruto de tu vientre, Jesús.
5: Santa María, Madre de Dios, ruega por nosotros pecadores, ahora y en la hora de nuestra muerte. Amén.
3: Dios te salve María, llena eres de gracia, el Señor es contigo. Bendita tú eres entre todas las mujeres, y bendito es el fruto de tu vientre, Jesús.
5: Santa María, Madre de Dios, ruega por nosotros pecadores, ahora y en la hora de nuestra muerte. Amén.
3: Dios te salve María, llena eres de gracia, el Señor es contigo. Bendita tú eres entre todas las mujeres, y bendito es el fruto de tu vientre, Jesús.
5: Santa María, Madre de Dios, ruega por nosotros pecadores, ahora y en la hora de nuestra muerte. Amén.
3: Dios te salve María, llena eres de gracia, el Señor es contigo. Bendita tú eres entre todas las mujeres, y bendito es el fruto de tu vientre, Jesús.
5: Santa María, Madre de Dios, ruega por nosotros pecadores, ahora y en la hora de nuestra muerte. Amén.
3: Dios te salve María, llena eres de gracia, el Señor es contigo. Bendita tú eres entre todas las mujeres, y bendito es el fruto de tu vientre, Jesús.
5: Santa María, Madre de Dios, ruega por nosotros pecadores, ahora y en la hora de nuestra muerte. Amén.
3: Gloria al Padre, al Hijo y al Espíritu Santo. Gloria al Padre, al Hijo y al Espíritu Santo.
4: Como era en el principio, ahora y siempre, por los siglos de los siglos. Amén.
3: María es Madre de Gracia y Madre de Misericordia.
5: En la vida y en la muerte, ampáranos, Madre y Señora nuestra.
2: Por las intenciones del Papa Francisco, oremos. Dios te salve María, hija de Dios Padre, en tus manos encomendamos nuestra fe para que la ilumines. Llena eres de gracia, el Señor es contigo, bendita eres entre todas las mujeres y bendito es el fruto de tu vientre, Jesús.
4: Santa María, Madre de Dios, ruega por nosotros pecadores, ahora y en la hora de nuestra muerte. Amén.
2: Dios te salve María, Madre de Dios Hijo, en tus manos encomendamos nuestra esperanza para que la alientes. Llena eres de gracia, el Señor es contigo, bendita eres entre todas las mujeres y bendito es el fruto de tu vientre.

0: te amén.
1: Dios te salve María, esposa de Dios, Espíritu Santo, en tus manos encomendamos nuestra caridad para que la inflames. Llena eres de gracia, el Señor es contigo, bendita eres entre todas las mujeres, y bendito es el fruto de tu vientre, Jesús.
0: Santa María, Madre de Dios, ruega por nosotros pecadores, ahora y en la hora de nuestra muerte. Amén.
1: Dios te salve María, templo y sagrario de la Santísima Trinidad, Virgen concebida sin culpa original.
0: Dios te salve.

0: nuestro Señor Jesucristo. Amén.
1: Nos acogemos bajo tu protección, Santa Madre de Dios. No desprecies las súplicas que te dirigimos en nuestras necesidades. Antes bien, líbranos siempre de todos los peligros, Virgen gloriosa y bendita. Ruega por nosotros, Santa Madre de Dios,
0: para que seamos dignos de alcanzar las promesas y gracias de nuestro Señor Jesucristo. Amén.
2: La bendición, para que Dios bendiga a la familia, para que Dios acompañe su trabajo, para que Dios les conceda la salud y la vida. El Señor esté con ustedes.
3: Y con tu espíritu.
1: La bendición de Dios Todopoderoso, Padre, Hijo y Espíritu Santo, descienda sobre todos ustedes y permanezca para siempre.
3: Amén.
2: Un lindo día a todos.

0: Parece que ya amanece, María, y hasta el gallo canta. Levantémonos.
1: Sí, sí, tenemos que hacer muchas cosas. Como decían mis abuelos, al que madruga Dios ayuda, y al atrasado hasta los perros muerde.
0: Ya, ya, bien dice María que hay que madrugar.
2: Así como el refrán popular nos enseña en el diario vivir, así también la resistencia despierta al pueblo para conseguir un buen vivir. Aquí comienza nuestra palabra, Ñukanchik Shimi, rumbo al amanecer, rumbo al amanecer.

0: triunfar, para sonreír en la vida.
1: Aquí estamos, con tu palabra y nuestras palabras.
2: Ñukanchik shimi.
3: La vida es una oportunidad. Aprovéchala. La vida es belleza. Admírala. La vida es beatitud. Saboréala. La vida es un sueño. Hazlo realidad. La vida es un reto. Afróntalo. La vida es un deber. Cúmplelo. La vida es un juego. Juégalo. La vida es preciosa. Cuídala. La vida es riqueza. Consérvala. La vida es amor. Gózala. La vida es misterio. Devélalo. La vida es promesa. Cúmplela. La vida es tristeza. Supérala. La vida es un himno. Cántalo. La vida es un combate. Acéptalo. La vida es una tragedia. Domínala. La vida es una aventura. Enfréntala. La vida es felicidad. Merécela. La vida es la vida. Defiéndela. Reflexión en voz de...
4: Las 4:30. 4:30 aquí en Radio La Tacunga. Buenos días. Así iniciamos nuestra programación en este día, martes 25 días del mes de agosto. Una vez más, listos y dispuestos a trabajar, estamos agradecidos por un nuevo día, un nuevo amanecer. Santiago Naula y el gallito madrugador, les decimos muy buenos días, listos y dispuestos a trabajar hasta las 7 de la mañana, todas las madrugadas, iniciando nuestra jornada. Buenos días de Dios, un gusto saludarles a esta hora de la madrugada, y saludos a toda la red de madrugadores, y a toda la gente que madruga. Buenos días de Dios.

0: Qué alegría saber que iniciamos nuevamente nuestra programación.
1: Para todo el Valle de los Chillos.
0: Saludos a toda la gente, a todos los amigos que madrugan a esta hora. Buenos días de Dios. Iniciamos nuestra jornada.
1: San Lorenzo.
0: Las 4:32. 4:32. Recordemos que este nuevo día es una página en blanco que te ofrece la oportunidad de empezar de nuevo, soltar el pasado y elegir la paz. No cargues hoy con los errores ni las preocupaciones de ayer. Agradece por el simple hecho de respirar, tener un nuevo día por delante y un nuevo amanecer. Dicen que no necesitas cambiar toda tu vida de golpe. Basta con dar un pequeño paso positivo y estar, vea, animados en este nuevo día. Las cosas cambian, dice. Buenos días de Dios. Gracias por permitirme llegar hasta vuestros hogares. Buenos días cuando marcamos ya las 4:33. Gracias una vez más, listos y dispuestos a trabajar. Nuestra jornada de este nuevo día, nuevo amanecer.

0: Esta es nuestra música ecuatoriana, música a esta hora de la madrugada. Buenos días, buenos días. Hoy a propósito, feria aquí en Latacunga. Amigos comerciantes, amigos agricultores, amigos del campo que visitan Latacunga. También gracias a la gente del mercado mayorista. Full sintonía a los amigos conductores, a los amigos que viajan. Buenos días, de Dios. Gracias por estar en sintonía de nuestra radio. Frecuencias 1080M, 102.1, 97.1 para Maná y 96.5 para Sitges. Buenos días, esperamos su reporte. Recuerden que este nuevo día, esta semana es el final de las llamadas para el sorteo que tenemos para todos los amigos de la red de madrugadores, quienes quieran integrarse a esta red inmensa que tenemos ya en la madrugada. Y el día, justamente el día 31, que es el lunes, estaremos haciendo la gran, no digamos rifa, la gran, el gran sorteo con todos los participantes de la red de madrugadores. Buenos días, don Clever. Historias de ayer. Saludos, amigo. Un bonito día. Gracias. Mashi Clever Oña debe estar viajando, ¿ya? También don Salomoncito. ¿De dónde es? Buenos días, amigo. Aye Puncha, Yupaychani. Saludos a toda la gente que ya están tiktokeando en la madrugada, ¿ya? Ya están despiertos para escuchar la radio y para seguir compartiendo nuestra programación. Así que si ustedes reportan, conversan, comentan, saludan, estaremos tomando en cuenta para el sorteo respectivo. 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Buenos días, una vez más. Listos y dispuestos. Vamos a ver qué nos dice don Marquito Chasequiza, que ya está en nuestra sintonía. A don Marquito, buenos días.
1: Buenos días, don Santi. El mejor regalo que puedes dar a una persona no es nada material, es el amor, el tiempo, la honestidad, la atención, el respeto y la lealtad, lo bonito de la vida. Los verdaderos guerreros no abandonan las batallas, sufren, lloran, ríen, caen y se levantan. Confiando en que Dios les dará las más grandes victorias. Maravilloso y bendecido día. Alipulia Mashi, Alipulia Pacaricanguichic, Paishunguria, Yupaychani. Buongiorno, arrivederci. Cuídese mucho, la salud, la vida. Éxitos en sus acciones planificadas para el día de hoy. Tenga la amabilidad de poner el camaleón de Widdinson Serrano. A levantarse, dormilones. Gracias, don Santi. Hatari bai, hatari bai.
0: A levantarse, dice. Gracias. Don Clever dice, ya está trabajando en taxi, ¿no? Estoy por Quito, dice. Gracias por escuchar Radio Latacunga. Eso es lo bueno, ¿verdad? Siguen la señal de la radio. Bueno, pues saludos, amigos conductores, amigos maestros que ya empiezan su actividad a prepararse. Entiendo que ya están levantándose a preparar, otros ya empezando a viajar porque tienen que ir a lugares distantes, ¿no? Y hay que hacer las actividades correspondientes. Buenos días. Gracias por acompañar Radio Latacunga, como siempre, motivados y agradecidos. Vamos con esta musiquita. Don Efraín, buenos días. Mashi dice, saludos en San José de Alpamárraga a todos los madrugadores de la comuna. Buenos días, San José. Mashi Efraín Toscano, que ya está despierto.

0: Ya lo ve. Marcamos ya las 4:47 minutos. Saludos, don José Tapanta, en Hatunpungo. Buenos días, Hatunpungo. Esto es en el cantón Saquicilín. A la gente que madruga, buenos días. También doña Rosita, buenos días. Saludos también a la gente que ya empieza a titudón. Juan Sangucho dice: hola, Santiaguito Naula, saluda a Juan Sangucho, madrugador música de Chovercito Carretero del Norte. Vamos a ver a doña Susanita, vea, los tiempos se ha reportado. Buenos días, doña Susanita, bienvenido al programa.
1: Buenos días, don Santiaguito. Muchas gracias, Dios le pague. ¿Cómo ha amanecido?
0: Aquí, ¿cómo está? Aquí esperando que me llamen, que hagan despertar a la gente.
1: Ya pues. Bueno. No se llama, pero estamos escuchando.
0: Qué bueno. ¿Cómo vamos por ahí, por Muralillo? ¿Qué tal? Cuente, cuente.
1: Igual aquí estamos también preocupados con la sequía. Igual no llueve. Así estamos aquí todavía esperando que papito Dios mande la lluvia para cualquier cosa, porque no se puede hacer nada así, pues.
0: Claro, pero un poco de paciencia, ¿no?
1: Sí, pero algún rato pienso que mande ya, algún rato caerá la lluvia, menos pensado. Los tiempos de Dios son perfectos y para Él nada es imposible. Algún ratito nos mandará la lluvia, nada más esperar, tener mucha fe y no perder la esperanza.
0: Eso es lo bueno. ¿Qué más de novedades?
1: ¿Qué de novedades? Que le cuento que me fui yo a también, escuchaba que una mañana habló también la gerente de Ban Ecuador y invitaba a los ¿sí? préstamos de emprendimiento. Y sí me fui a ver eso yo, porque de pronto dije, me puedan ayudar, pero como llamó, un día llamó también una emprendedora que también dijo que se había ido y que nada, no resulta, pues no nos pueden ayudar, porque de verdad que para los préstamos es demasiado, diría yo. Mucho papeleo, mucha garantía piden y no se puede para los pequeños que queremos hacer algo. Yo al menos no quería.

0: Pero ya, pues, mucha burocracia del sector financiero público.
1: Exactamente. Ahora me dijeron que espere al crédito Violeta, que dice que viene, pero por ahí ya los entendidos me dijeron que igual no. Y igual eso también viene de mucha política, de solamente, no sé, de pronto hasta da un poquito de duda, porque no sé qué viene con eso. Entonces, nada, pues yo pienso que debería Ban Ecuador ser una ayuda, es para, si bien es cierto, si alguien necesita un crédito, pues al menos de emprendimiento, somos personas de bajos recursos, o sea, de que necesitamos en realidad, o sea, que nos ayuden, pero no es así, o sea, sí se manejan con personas pudientes, diría yo, personas que en realidad, o sea, tienen y van a poder enfrentar a eso, y entonces, no, como digo, yo no quería ni mucho, yo quería algo, o sea, para algo que se pueda pagar, como le dije yo. No aspiro a tanto, porque si no voy a poder pagar, ¿para qué? Pero ni así, no. No, y hoy en la actualidad, como digo, conseguir un garante es imposible, porque ahorita nadie quiere ser garante, nadie quiere arriesgarse, diría yo.
0: Perfecto, sí. ¿Ah? Tiene toda razón, y esperamos ya, pues, las instituciones financieras, como usted dice, sea acorde a las necesidades de los ciudadanos, pero no es así.
1: Perfecto. Eso pasó, como digo, y ya, pues, no. Yo más me fui es para, o sea, para, o sea, en realidad ver si es que sí era así como lo que hablaban, pero no. Ya, como dije, me voy y de ahí sabré, pero peor si no me iba, no sabía, me quedaba con la duda. Entonces, eso pasó, mi don Santiaguito, pues, y saludar a todos a red de madrugadores, a los que siempre se acuerdan de mí, mandan los saluditos, Dios le pague. Yo también los quiero mucho, los recuerdo a todos los que estábamos en esa reunión. Un domingo también habló don, ¿cómo se llama el señor? No me acuerdo, pero bueno, ahí habló y dijo que seguiría pensando en una próxima, que es el aniversario de Radio La Tacunga, y le anunció eso ya. Bueno, pues Dios permita ya seguir por ahí algún momento preparando algo para nuevamente poder estar y tener ese nuevo encuentro. Eso, y ya, pues, en esta mañana, como digo, un saludito a todos a red de madrugadores, y que tengan un bendecido día, a usted también, que le vaya súper bien, y a todos los que están pendientes de la emisora, como es Radio La Tacunga, no, Santiaguito, Dios le pague. Ya estaremos comunicando.
0: Sí, por ahí me dicen, saben olvidarse del apellido,
1: ¿verdad?
0: Del apellido saben olvidar, el suyo, dice, ¿cómo se llama? Dice la compañera Susanita de Muralillo, dice.
1: Sí, sí, Dios le pague, todos mismos. No sé, no estoy especificando, pero hay una parejita de unos primos Fonseca que me dijeron ese día, dice, nosotros nos llamamos, pero llamará, saludarános a nosotros, bueno... A ellos también va ese saludito, no recuerdo los nombres, pero eran unos primitos Fonseca, ese día que estábamos ahí.
0: Usted, doña Lucero, ¿no? Lucero, si no me equivoco. Sí, yo digo, es así, entonces, ya para hacer recordar, yo también decía, sí, se me hacían dudar, digo, no, es doña Susanita Lucero, dice.
1: Sí.
0: Gracias, doña Susanita, por comunicar y por comentar.
1: Dios le pague, mi don Santiaguito, un bendecido día para usted también, y ya estaremos comunicando, y hasta luego.
0: Saludos, gracias de la gente de Muralillo, la red de madrugadores. Eso es importante compartir, ¿va? Estos detalles. Uy, vamos a ver si logramos. Ahí está, doña Conchita de Muraló. Doña Conchita, buenos días.
2: Buenos Buenos días, don Santiaguito. Buenos días a la red de madrugadores, a don Jorgito Heredia.

0: y a todos los caballeros, a las damitas. Buenos días a Papito Dios, a la Madre Santísima, a Don Santiaguito. ¿Y cómo está? ¿Cómo ha pasado? ¿Cómo está la temperatura en la Tacunga?
1: Oiga, un poquito frío, no sé, parece que está helando la madrugada, oiga.
0: Qué pena, Dios mío, seguimos con el verano intenso, Don Santiaguito. Gracias por darme el espacio, quería saludar a todos y a todas. Y agradecer por los saludos a la señora Susanita, qué gusto. Muy agradecida de mi parte por la información, porque a veces uno de la desesperación o por la necesidad puede cometer muchos errores. A veces parece que las cosas van a salir fácil, pero ya con una información sincera, clara, uno ya toma medidas, las que se puede hacer. Eso quería, Don Santiaguito, por medio de usted y aprovechando el medio, agradecer a las personas así que nos informan en todo sentido, de todo, ya cuando se escucha, se sabe. Uno ya sabe qué hacer. Gracias a la señora, Dios te pague, porque eso de coger el teléfono, de informarnos, es también cariño, gratitud a la red de madrugadores, Don Santiaguito. Pondrá pasillitos de arabís, qué lindos que hay, Don Santiaguito. Cualesquiera, pero música nuestra, Don Santiaguito.
1: Uy, carambas, ya, un pasillazo, pero ¿cuál será? Es que hay algunos pasillos.
0: Hay millones, puede poner sendas distintas, puede poner canción del alma, que es así, mueve el alma, mueve la vida. Y así hay maravillas, maravillas de Carlota Jaramillo, de la grande del Ecuador, y así, algunos, algún de Claudio Vallejo, tienen músicas con sentimiento para hacer... como le digo a uno, meditar, hacer pensar, valorar lo nuestro. Si hay músicas que despeja la mente, nos acompaña, nos da alivio, alegría, y si es que nos da tristeza también, también hay que aprender y saber sufrir, saber en lo bueno y en lo malo, estar preparada, Don Santiaguito. Dios le pague por el espacio, saludos a todos. Que Papito Dios, la Madre Santísima, nos dé sus santas bendiciones. Amén.
1: Gracias, señora Conchita.

0: saludando
1: a
0: don Rafael Ortiz.
1: Don Rafael, bienvenido al programa. Cuente, cuente.
0: Chuta, nada de bueno para contarse. Como todos estamos quejando del verano, ya estamos jodidos. Ahorita se escucha haciendo un viento feo, fuerte por aquí.
1: ¿Por Cusubamba?
0: Claro, por Cusubamba. Justamente en mi comuna, pues donde yo estoy todavía escuchando para poder ya salir a las labores de, ya del campo.
1: Claro, en San José de Rubias, ¿no?
0: Claro, mi don Santiago, no se acordará, yo siempre que llamo digo, soy de San José de Rubias.
1: Sí, sí, sí, no, por eso estoy confirmando, de repente, como uno es cabeza, no es computadora, pues ya, me olvido nomás de repente.
0: ¿Alguien sabía decir de broma? No sé. Pondrá huevito en sopita de fideos, saber decir, para no olvidarlo.
1: No, huevos, colesterol, vea, usted me está mandando que coma más huevos. Mejor aquí es unas habitas, dígale, unas habitas, un chochito.
0: Y ahorita, uno que no está al tanto también, sabes, habla pesado.
1: No, está bien. Algo más, aparte de eso, ¿qué más nos cuenta don Rafael?
0: Picas, oyendo de lo que la señora de Mulanismo acaba de hacer saber para de lo que ella se hizo su crédito en el Banco Ecuador, y de tanta propaganda que dicen que hagan el crédito, se escucha que el Banco Ecuador está apoyando, pero con esos tantos papeles que dice que pide, ¿a quién va a poder animar pues a ir a endeudar y hacer el viaje, estar ahí averiguando para que no le den un resultado como se debe? ¿Ni para qué sería ir a estar gastando los pasajes también, pues?
1: Sí, sí, ya es buena información, ¿no?
0: Es que así también es la propaganda que dice que bajo los intereses y así, pero si piden hasta garantizar algo imposible, oiga, mi don Santiago.
1: Vaya viendo, vea, esto es la burocracia financiera pública.
0: De, por ejemplo, así, pues, una necesidad, ¿qué remedio se va a hacer crédito en las cooperativas? Ahí, bueno, toca esperar unos 2 días, pero bueno, como quiera, sí los han atendido, sino que los intereses de altos a su niño, pero la necesidad obliga y así se endeudaron, bueno, quita y toca pagar para no quedar mal. Y no estás el nombre, tal vez, que nos digan que nos quedaron de tramposos, pues toca hacer lo posible pagando. Entonces, eso a mi criterio así sería, ni para qué estás yendo a estar ahí pidiendo de favor ni nada a Banco Ecuador.
1: Vaya, pues ahí está, ¿no? Nosotros cumplimos con la información, invitamos a los gerentes, pero dicen maravilla, pero luego si la gente va... Y ya, pues, ya no está en nuestro alcance, ¿no?
0: Claro, entonces la señorita que dice que ha dicho que necesita un garante, ¿verdad? ¿Quién va a querer? Hasta uno también se puede desconfiar de hacer garante, porque si el deudor no está en capacidad de pagar después contra el garante, dice ya no, porque... Ya, por ejemplo, las cooperativas sí dan con altos intereses, pero yo creo que hasta unos 10 mil, hasta 20 mil también creo que están dando sin garante, de acuerdo a la persona que
1: solvente.
0: Está pagando.
1: Sí,
0: entonces,
1: sí.
0: Eso es nomás de mi parte, don Santiago.
1: Gracias, don Rafael.
0: Entonces, desde luego, saludos para todos los radioescuchas. Para todos, yo también de mi parte así sería, ¿no? Ahí para que estés tanto nombrado. Únicamente yo quisiera saber, y no sé si ya mi primo el Vicente Chanchicocha ya está escuchando. Saludos para él, para la esposa y los hijos también. Pero ya quisiera escuchar que él también llame, porque dijo que él también iba a llamar a la radio, pero no les escucho. Yo estoy todas las mañanas
1: perfecto.
0: Atento. su programa, pero no se ha escuchado. Quisiera escuchar que llame, eso nomás.
1: Saludos, Dios te pague. Gracias, don Rafael. Saludos cordiales. Tenemos una llamadita, pero se nos fue. Ahí estamos. Uy, con Marianita. Caramba, voy a hacer una pausa nomás. En 30 segundos regreso.
2: 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Con 4 minutos.
1: 5 horas, 4. Saludos, don José Cusco. Buenos días, dice Santiaguito. Saludo para la red de madrugadores de Yanaurco Grande. Juiga, perdón. Yanaurco Juiga, don Clever, dice. Morocho sin sal, póngame, dice. Por acá saludamos. Estoy revisando antes de conversar con Marianita porque es importante la información del tema educativo hoy. Estamos a punto de iniciar las clases. Vamos a revisar, porque si no reviso, a don Aloncito Gavilanes dice, buenos días, Machi. Por favor, póngame una música, Camino Carapungo, por favor, dice. Por acá vamos a buscar a alguien más, listo. Marianita, buenos días, bienvenida al programa.
3: Santiaguito querido, muy buenos días. Que tenga un excelente y bendecido día.
1: ¿Cómo vamos ahí? Estamos ya a punto de recibir a las guaguas, ¿no?
3: Sí, Santiaguito querido. Estamos a punto de arrancar un nuevo periodo escolar 2026-2027. Nosotros los docentes ya iniciamos nuestras labores a partir del 11 de agosto. Y desde ahí venimos realizando capacitaciones, venimos realizando nuestras planificaciones, poniendo todo en orden para empezar con pie derecho, porque la labor del docente sí es un poquito fuerte, mi querido Santiaguito.
1: Sí, vaya. Vaya viendo ya, vaya preparándose, ¿no? Porque el martes primero reciben ya los guaguas, ¿no?
3: Sí, el día martes ingresan los niños de inicial, primero, segundo y tercero de bachillerato. Mire, vea, hay preferencia para los niños de inicial. Y le comento, Santiaguito, que en algunas instituciones no valoran a los niños de inicial, y siendo que ellos son la base fundamental. Ellos son quienes reciben sus cimientos, sus primeros pasitos, sus primeros rasgos. De ahí va paulatinamente hasta llegar a tercero de bachillerato. Y así continúan sus estudios profesionales en los años superiores. Hoy los docentes estamos arreglando las instalaciones a lo que nosotros podemos de la institución para recibir con afecto, con cariño, para que los niños se sientan alegres y regresen a su segundo hogar. Santiaguito, no nos cae las manos en sacar hierbitas, en limpiar vidrios, obviamente no, que a final de año dejan los padres de familia pintado la parte interior y la parte exterior, hasta donde ellos avanzan, porque miren, ellos ponen una cuota para poder dejar las aulas bien limpiecitas para recibir nosotros a los nuevos alumnos. Eso es la labor que estamos haciendo, mi Santiaguito. Hoy tenemos una capacitación, mañana tenemos una limpieza, una minga, para dejar ya finiquitado. Entonces, no es que de pronto el docente va a estar sentado conversando. No, mi querido Santiago. La labor nuestra, si es con amor, con mística profesional, al menos los docentes que trabajamos con mística profesional, Santiaguito querido. Mire, las docentes de inicial y primero de básica, desde el momento que nos reintegramos a nuestros trabajos, estamos realizando unos detalles para recibirles a los niños. porque el trabajo de las parvularias, perdón, es fuerte. El trabajar con niños pequeñitos es fuerte.
1: Y paciencia y vocación, pues imagínense.
3: Mucha paciencia, Santiaguito, mucha paciencia, cariño, de educación, porque nosotros nos transformamos en madres para los pequeñitos. Mire, hay un sinnúmero de problemas en hogares y todo eso, y nosotros llenamos esos vacíos. Nosotros llenamos esas angustias, esa ayuda que pide el niño, mi querido Santiaguito. Ahí está el trabajo de los docentes, al menos quienes trabajamos en inicial y primero de básica, porque son niños que recién se despegan de sus papitos. Hay niños huerfanitos, hay niños que los papitos les han dejado, se han ido a otros países, les han dejado al cuidado de su abuelita o al cuidado de sus hermanitos. Entonces, pues, pedimos, para no cansarle, mi querido Santiaguito, pedimos a papito Dios que nos llene de sabiduría, nos llene de paciencia, nos llene de amor, para nosotros también multiplicar a esos pequeñitos que les vamos a recibir. Y trabajar con responsabilidad, trabajar con ahínco, con dedicación, pedir a papito Dios también que nos toquen padres de familia conscientes, muy responsables, y que nos ayude, porque la educación es el docente, los niños y los padres de familia. Eso siempre hemos dicho, Santiaguito querido. Y en eso estamos preparando las listas de útiles, viendo al bolsillo del padre de familia, ¿no? Porque acaso porque trabajamos en escuelas centrales vamos a pedir lo que se quiere pedir por pedir. Aparte de ello, también, Santiaguito, nosotros nos basamos en la lista de útiles que manda el Ministerio de Educación. Sin embargo, a ello nosotros vemos como docentes qué es lo que necesitamos, qué es lo que nos va a hacer falta, pero siempre se mide, como se dice vulgarmente, el bolsillo de los padres de familia, porque hoy en día la situación está muy, muy difícil. Entonces usted ve, subió la gasolina y sube todo. Y lastimosamente los papitos tienen que gastar, entre comillas, dicen que la educación es gratis, pero no es así, Santiaguito querido. A veces los docentes ponemos de nuestro bolsillo, ponemos un aporte económico para ayudar en alguna situación que necesite la institución, que necesiten los niños, mi querido Santiaguito, porque como le dije antes, hay una infinidad de niños con problemas económicos, problemas socioemocionales, etcétera, etcétera, mi Santiaguito querido.
1: Interesante, vea, si hubiera más, oye, espacio, seguiríamos conversando. Finalmente, ¿cuál sería su sugerencia? Vea, entiendo que todo está claro para mí y creo que también para la audiencia. ¿Cuál sería su sugerencia como maestra parvularia?
3: Sí, Santiaguito querido, como dije antes, necesitamos el apoyo, el respaldo de los padres de familia. Eso es lo que nos necesitamos, que no vengan padres de familia de cristal, que sean ellos también razonables, nos consideren a los docentes, que valoren el trabajo de los docentes. Eso es lo que queremos, no a través de un regalo, mi Santiaguito, sino a través de su agradecimiento, que nos digan gracias, maestra, por compartir ese cariño, por compartir ese amor con nuestros hijos. Eso es lo que pedimos todos los docentes, la comprensión, el apoyo, Mire, como le dije antes, Santiaguito, nosotros ahorita estamos ya elaborando las listas de útiles. Al nivel de inicial, jamás el gobierno ha dado una revista o un folleto, un libro para poder trabajar que nos sirva de apoyo a los docentes. Entonces nosotros tenemos que ver la mejor estrategia, ver lo más cómodo para los padres de familia. Entonces, queridos papitos, por favor, pónganse en el lugar de los docentes, colabórennos, apóyennos para que este nuevo año escolar, así como empezamos con pie derecho, terminemos también con pie derecho. Y también a las autoridades, comprensión, que nos apoyen, que siempre estén al lado del docente, porque todos somos humanos, Santiaguito, y cometemos errores. Nadie es perfecto en esta vida, y de cada error todos aprendemos, Santiaguito querido. La persona que no cometa errores nunca va a aprender. Eso es mi consejo, Santiaguito. Un saludo muy afectuoso para todos los de la red de madrugadores, y que Dios nos bendiga. Igual se reanima también los emprendimientos para aquellas mamitas de familia, que ese dolarito que se ganan en la calle, en la puerta de la escuela, eso les va a servir para la educación de sus hijos. Un fuerte abrazo, Santiaguito. No sé si me regala un pasillito de los hermanos Niño Naranjo, tú y yo, para irme con ánimo a mi trabajito, Santiaguito querido. Un bendecido día, un fuerte abrazo.
1: Gracias, gracias. Ya le ponemos, vean. Perfecto. No sé si quedó claro, amigos, padres de familia. Maestro, gracias, esa información necesitamos. Eso es lo fundamental para compartir con ustedes, ya que estamos a ocho días de inicio de actividades educativas en Cotopaxi, en la Serranía y en la Amazonía, según el calendario. Gracias, Marquito, que acaba de enviar. Eso necesito, maestros, para que nos informen, más allá de estar cuestionando, ¿no? Es la información que ponemos, amigos. Padres de familia, madres de familia, jóvenes, esta semana así crucial para que se despierten, empiecen ya los papacitos, mamacitas, no empiecen a mimar a los guaguas, porque muchas veces mimamos, ¿ah? ¿Eh? Está bien, ¿no? Por un momento, pero creo que hoy sí hay que ponerle, ¿verdad? Ponerle, por favor, a caudo para que estén despiertos para el inicio de actividades. Saludos, don Segundo Cecilio Ayala, dice Mashi. Un saludo a usted, de éxito en su labor social que hace diariamente. Lo que podemos, hacemos más, sí, gracias. Saludos también por acá a don José Albarracín, disculpa, ¿verdad? Y justo cuando entran las llamadas estoy ocupado. Esperamos que llame más. Ahorita ve ahí cómo llamar, ahí cómo compartir. Voy a hacer la pausa y haces que llamen, no más. Llamen. Cuando yo estoy ocupadito con el celular, ya no les puedo contestar porque tengo que terminar la llamada, ¿no es cierto? Y tengan un poquito de paciencia, nada más, amigos de la red de madrugadores. Doña Chabelita, vea, por ejemplo, ya vamos a dar paso. Voy a hacer la pausa nomás, tenga paciencia. 30 segunditos, regresamos.
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1: De vuelta ya estamos. Gracias a don Marquito, también acaba de enviar un calendario académico, ¿eh? Ya voy a dar lectura más luego. No, me sirve toda esta semana, tranquilo. Doña Chaverita, buenos días, bienvenido al programa.
9: Un saludo para toda la red de madrugadores. Que Diosito les bendiga. En realidad, a todos los docentes que ya regresan a clases. Bueno, ellos ya están en clases, pero todavía están sin niños. Y bueno, pues un saludo muy especial para Marianita. En realidad, un gusto haberle tenido aquí en la casa. Le cuento a don Santiaguito. Estuvo aquí en la casa, nos vino a visitar.
1: Uy, qué así bueno, ¿verdad?
9: Sí, don Santiaguito. Tuvimos el honor y el privilegio de que Marianita nos visite aquí en la casa. Así que un saludo muy especial para Marianita, una persona muy linda, un corazón lindo que tiene Marianita. Entonces, un saludo muy especial para ella. Y bueno, pues, don Santiaguito, a todo lo que decía Marianita, en realidad sí, pedirles a los papitos que en realidad colaboremos con los profesores, porque es una labor ardua las que ellos hacen. En realidad, don Santiaguito, como decía Marianita, los niñitos salen de la casa a ver a una persona extraña. Entonces, los niños se sienten ese miedo, no saben cómo reaccionar ante una persona extraña que está ahí. Pero como digo yo y como he dicho, pobres profesores tienen que darse piruetas para que el niño se sienta bien, para que el niño esté tranquilo, para que el niño no llore. Y como decía, tienen que preparar material didáctico para los niños, tienen que hacer un montón de cosas, un montón de material didáctico para poderles indicar a los niños, y los niños no lloren, que se sientan tranquilos en la escuelita. Y ellos son el nuevo papito, como digo yo, para que puedan tenerles en la escuela. Y muchas veces hay mamitas de que la situación económica no les da. Entonces, por esa razón, muchos niños a veces no tienen su colación, no tienen su lunch. Y créanme, don Santiaguito, de el lunch que pagan al bar, hay papitos que pagan y les van a dejar en el bar, en el grado. Y a la profesora, el señor del bar, le va regalando el lunch que les dan a los niños, ese poquito de arrocito o lo que sea que les dan. Y créame, don Santiaguito, que hay profesoras que los niños no tienen, y ese lunch que ahí les van regalando a ellos, les dan al niño que no tiene. Pero sin embargo, las mamitas, y créame que esas mamitas son las que más no valoran a los profesores. Ellas son más bravas, ellas son más enojadas, es que no tengo. Pero entonces valoren lo que el profesor está haciendo, valoren lo que el maestro está haciendo. Entonces sí hay que ser un poquito más empáticos con los maestros, especialmente con los parvularios, porque las parvularias, como le digo, don Santiaguito, se dan piruetas para que los niños se sientan bien, para que no lloren. Yo le he ido a dejar a mi sobrinito, imagínense, y ya eran como 4 meses, y hay niños que seguían llorando, no querían quedarse. Y la mamita le ofrecía incluso darle un huevo kinder. Entonces decía, mijito, yo te doy un huevo kinder en la tarde para que se puedan quedar y todo. Y había niños que lloraban, y créame que yo vi lo que el niño le lanzó la cachetada a la profesora, y antes la reacción de la profesora fue hacerse para atrás, no le llegó la cachetada. Pero imagínate, le iba a pegar a la profesora. Entonces, todas esas cosas las profesoras, parvularias, tienen que soportar todas esas cosas. Y sin embargo, a veces los papitos somos mal agradecidos con las cosas que están haciendo los maestros. ellos son la base, ellos son la el cimiento para los niños que salgan adelante, pero también nosotros como papitos debemos apoyar, nosotros como papitos debemos estar pendientes de nuestros hijos. Yo sé que como mamitas trabajamos y hay mamitas que somos padre y madre para los hijos, pero ahí tenemos que lucharle, don Santiaguito. Yo le digo porque yo he tenido que vivir eso. Mis hijos ya están en Quito, don Santiaguito, mis hijos están estudiando ya en Quito y me siento muy orgullosa de eso, porque he tenido que lucharle, don Santiaguito, y he tenido que también estar ahí tras de mis hijos, que hagan los deberes y que hagan esto, y estar pendientes. La mamita es la primera en la que levantarse y es la última en acostarse, don Santiaguito, porque la mamita tiene que ver los uniformes, tiene que ver que todo esté listo para el otro día. Pero asimismo, entonces, ayudemos, así como nos tenemos que sacarnos del aire, don Santiaguito. Y no digo solamente las mamás, porque también hay papitos y hay casos de papitos de que también se han quedado viudos o se han quedado solos, la esposa le ha abandonado por lo que haya sido, don Santiaguito, porque no podemos juzgar. Pero también hay papitos que también lo hacen lo mismo. Pero también tenemos que lucharle y tenemos que sacar adelante a los hijos, pero ayudemos, arrimemos el hombro para que la educación salga adelante, porque hoy en la actualidad San Santiaguito, la educación está terrible, y si nosotros los dejamos y que hagan lo que ellos quieren, crea que nos van a ganar, créame, don Santiaguito. Así es que eso, mi don Santiaguito, desearles mucha suerte a todos los maestros que ya empiezan clases. Les queda, creo que, como 8 días para empezar clases. Y que Diosito, en realidad, don Santiaguito, les bendiga mucho, mucho, y les dé mucha sabiduría para poder manejar las cosas hoy en la actualidad, porque en la actualidad está terrible. Cualquier cosa que le digan al niño, ya estamos como papitos encima y decimos, no, es que mi hijo es que mi hijo no es así. Entonces, no. En la casa, los hijos son diferentes. Pero en la escuela, en el colegio, en la universidad, ya es otra cosa. Como digo, don Santiaguito, yo sé qué clase de hijos que tiene la casa, pero no sé qué pueda pasar fuera de la casa, porque incitados por ahí de los compañeros o de alguna cosa, los hijos también se pueden ir, se nos puede ir de las manos, ¿no? Pero por eso mismo creo que tenemos que poner un poquito más de mano dura para que estas cosas no pasen. Eso, mi don Santiaguito querido, que Diosito nos bendiga mucho, mucho a todos, y en especial a los señores profesores, a los docentes, que les vaya muy bien, y que Diosito les dé mucha sabiduría para que sepan hacer las cosas. Gracias, mi don Santiaguito, y un buen día para todos, y un saludo muy especial igual para todas las redes madrugadores que ya deben estar despiertos trabajando para poder salir adelante. Gracias, mi don Santiaguito, y un buen día.
1: Saludos, gracias. He escuchado con paciencia a una maestra y a un padre de familia, una madre de familia, ¿no? Vaya viendo, vea. No quiero que juzguen ustedes. Ponemos a la opinión pública esta realidad que se presenta día a día. Mi admiración a aquellos maestros que acabó de decir Marianita también. Mi admiración a aquellos padres de familia, madre de familia que... somos responsables, incluidos, ¿no? Pues yo ya no tengo todavía, pero ya pues, mi admiración y también la sugerencia, ¿no?, a los padres de familia, que dejamos nomás libre a nuestros hijos, sale de la casa y terminó. No, ahí es el papel, creo, papel. Y también aquí esos maestros que también no tienen paciencia, sí, me ha dado... En la experiencia de uno también se habla de aquellos maestros, no generalizo, pero sí, amargas experiencias también de los maestros. Y también nosotros, falla los padres de familia. Y ahí necesitamos el aporte de todos, como dice la comunidad educativa. Saludos a todos, amigos madrugadores. A Luchito Lema dice, buenos días, don Santiago. Saludos a productores que día a día madrugan para salir adelante, sacar la lechecita, dice. Claro, a la gente del campo. Buenos días, ¿cómo no voy a olvidar? Pues, carambas, buenos días. A la gente que participa, vean, nos dan buenos comentarios, es lo maravilloso aquí en la red de madrugadores. Buenos días, las 5 de la mañana, 28 minutos. Vamos a... Y tengan paciencia aquellos amigos que no llaman rapidito, pero nos vuelven a marcar. Muy buenos días, un gusto saludarle. Buenos días. Buen día. Buen día. ¿Aló, aló? No le escucho, hay problemas. Esperamos que vuelva a llamar. Disculpa, hay problemas de señal. Mientras tanto, pongamos un pasillo. Quedó pendiente algunos pasillos aquí en la programación. Saludos a las comunidades también, a los amigos de la red de madrugadores. Vamos poniendo esta canción que me habían solicitado, vea. Esta es canción del alma de Doña Conchita. Aunque sea atrasadito, disculpará nomás, no pongo al instante, pero le ponemos aquí.

0: Uy, vaya viento. Música ecuatoriana del segundo recero. Buenos días de Dios. Gracias por escuchar Radio Lata Cunga.
1: Cunga 5 horas con 32 minutos.
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0: Estamos de vuelta, vea. Gracias por seguir la señal de la radio. Más participación, don Rigoberto Tapia. Buenos días, bienvenido.
3: Gracias, don Chantaguito. Por saludar a todos los que están atentos a la radio. La señal, desgraciadamente, nos traiciona muchísimo en el sitio que me encuentro. Don Chantaguito, un comentario pequeño que puedo aclarar ante la ciudadanía. Escuchar a todas las redes madrugadoras. Resulta que... ¿Aló? ¿Aló?
0: Adelante, por favor, adelante. Aproveche, por favor.
3: Tenía unos pequeños ahorritos en la cooperativa El Sagrario. Y la señorita de Ventanilla, no le aclaro el nombre, pero tiene que estar también atentos. Que le dan... En el retiro de unos $50 le dan un billete falso de a 20. Y cuando se regresó a reclamar, él dijo que no, que ella nadaba, que no tiene nada que ver salir de la ventanilla. Esto es una atención que se debe tener todos a quienes retiran unos noviecitos del banco o de las cooperativas. Eso es lo que... Pues un saludo cordial a don José, a la señora Conchita, a la señora Marianita. En verdad es un sacrificio.
0: Uy, lastimosamente. Disculpa, don Rigoberto, tengo que cortar la... disculpas, porque a veces no es mi mala voluntad, pero no se escucha, y a veces tener un poco de paciencia. El tema también de la señal de los celulares en algunos lugares no dan, ¿no? Tal vez pueden llamar por WhatsApp, porque a veces mejor por internet, ¿no? Por WhatsApp, que sale buena la señal. Las 5:35 minutos. Buenos días a toda la gente que madruga, a los que quieran participar con paciencia, vea, llamen nomás. Si no, de repente a este número de celular 098-49-13-402 o si no, 2813-708. Estamos recibiendo llamadas telefónicas. Buenos días, un poco alegre. Vamos a poner acá la canción solicitada. 5:36. Para los maestros que trabajan a esta hora, buenos días. El Camaleón. Oye, no sé, alguien me pidió, parece que me pidió Marquito Chasequiza, vea.

Ahí estuvo la canción Camaleón, Camaleón, Camaleón. Marcamos ya las 5:39 minutos, 5:39. Saludos a toda la gente que se integran a nuestra sintonía. Buenos días de Dios. Gracias por acompañarnos, gracias por estar en nuestra sintonía a esta hora de la mañana. Pongamos más musiquita mientras animan a participar, llamar a gente de la red de madrugadores. Sigan, sigan. Con paciencia, tenemos tiempo, ¿eh?, hasta las 7 de la mañana para compartir nuestra programación. ¿Quieren comentarios, denuncias, tal vez información? Por favor, ayúdennos. Reporten, reporten, por favor. Tú y yo, de los hermanos Miño Naranjo, para los maestros, para Marianita, ahí está su canción, por favor. Aunque sea atrasadito, pero le damos.

0: Aplausos, aplausos, hermano de Miño Naranjo. Uy, ahí no, un rato, por favor. Música alegre. Saluda a don Eliseo Yumitaxi. Buenos días, Mashi. ¿Dónde nos escucha? Don Luchito Salazar. Gracias por estar pendiente de la programación. Don Marquito Yuccha dice, don Santiago, buenos días. Mande un saludito, dice, para Segundo Maigua. Esto es en Moraspungo, a full sintonía, gracias. Don Marquito Moya, vea. Marquito Yuch. Ya me pongo el apellido por otro lado. Sintonía en Moraspungo. Buenos días, Marquito. Yupaychani, a la familia Maigua. Da un segundito, nos escucha allá en Moraspungo. Buenos días a toda esa linda gente. Madrugadora, buenos días de Dios. Gracias por escuchar Radio La Tacunga.
1: En Radio La Tacunga, 5 horas, con 44 minutos.
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0: Ahí estuvo la música María Elisa. Saludos cordiales también a don Luchito Salazar en Chillapata Calera. Buenos días, Mashi, presente, dice eso. Gracias a la gente de Chillapata Calera. También a Mashi José Tigas, esto es en Chicago, en Estados Unidos. Saludos desde Chicago, mi estimado don Santiago, dice cordiales a mi familia Tigas, esto es en Quito.

Marcamos ya las 5:47 minutos. Buenos días también a toda la gente que se integra a esta hora de la mañana. Buenos días de Dios. Saludos también, dice don Daniel, mi estimado Machi, desde Pujilí, el barrio Cruz Pamba. Qué familia. Gracias a la gente de Cruz Pamba. Sintonía también el barrio Cruz Pamba de Pujilí. Buenos días a toda la gente, a los amigos conductores, amigos que ya empiezan hoy a despertarse a esta hora. A levantarse, por favor. Son las 5:48 minutos. ¿Cómo pasa el tiempo? Ya mismo a las 6 de la mañana. Para que sigan despertando, nosotros hacemos una cordial invitación a que sigan escuchando nuestra programación informativa musical a esta hora de la mañana. Buenos días, 5:49, que no se mueve. Vamos con más alegría, más sabor a esta hora de la mañana. Buenos días. A ver, pongamos esta canción. No, un ratito, por favor, vamos a poner esta canción.

Oiga, no es de inicio de semana, no es para Chuchaque. No hay que asentar a Chuchaque, por favor. Saludos también, amigos madrugadores. Don Rafael Aucatoma. Esto es en la provincia de Bolívar, Simiatua. Nos escuchan en sintonía. Hola, buenos días, dice. Excelente despertar en esta mañana. Gracias por escuchar Radio La Tacunga, por preferirnos a esta hora de la mañana. También a don Clary Villamarín. Clara Villamarín, buenos días y que tenga un lindo día. Gracias a la familia Villamarín. Debe ser Mulaló, ¿no? ¿Mulaló? ¿O dónde? ¿Dónde nos llama? ¿Dónde nos comunica? O los saludos a esta hora de la mañana. 8 rayitas más tendremos ya, 6 de la mañana, 8 minutos más tendremos, 6 de la mañana. Buenos días. Vamos a alegrarnos más a esta hora. Doña Mari Changuriza desde Estados Unidos, desde la distancia, saludos. ¿Para dónde? Para Maca debe ser. Porque son Changuriza, debe ser de Maca.

Ah, de las pampitas, perdón, ya ve, de las pampitas. Mi querido Santi, claro, así, así pongan. Luchito, complazca con la música de Cachapampa, te conocí, dice.

La alegría musical, como siempre en compañía de Radio La Tacunga, la voz de un pueblo en marcha. 5:55 minutos, ya mismo terminamos de la primera parte del programa. Saludo a la familia Choloquinga, don Pedrito Choloquinga, desde Coca Orella, ¿Orellana? Coca Orella, ¿dónde es eso? Por favor, ayúdeme con los datos exactos para saludar ya. También al aventurero. Al aventurero saludamos. Esto es en Huasaganda, eso así. Buenos días, dice a todos los madrugadores desde Huasaganda presente, el aventurero. Buenos días, gracias por preferirnos y por estar escuchando Radio La Tacunga. La voz de un pueblo en marcha. Buenos días de Dios. Gracias por permitirme acompañar.

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1: Ahí estuvo Cachapamba. Saludos a toda la gente que madruga. Buenos días. También por acá, Doña Mari Cocha. ¿De dónde? Pero le saludamos a nuestros seguidores de la página del TikTok. Buenos días. Estamos ya conectando ya también con la página principal de Radio La Tacunga para que nos miren y nos comenten a esta hora. Buenos días también. Claro, Luchito Salazar, cuando hay como, vea, les damos las músicas a esta hora. Como siempre, motivados a seguir trabajando. Vamos a hacer una pausita para entregar estos mensajes. Regresamos enseguida.
2: Con el resplandor de este día, saludamos a nuestra Santísima Virgen María con el rezo del Ángelus.
3: Recordemos el gran misterio del Hijo de Dios que se hizo hombre para salvarnos. El ángel del Señor anunció a María.
4: Y concibió por obra y gracia del Espíritu Santo.
2: Dios te salve María, llena eres de gracia, el Señor es contigo. Bendita eres entre todas las mujeres y bendito es el fruto de tu vientre Jesús.
4: Santa María, Madre de Dios, ruega por nosotros pecadores, ahora y en la hora de nuestra muerte. Amén.
5: He aquí la esclava del Señor.
4: Hágase en mí según tu palabra.
2: Dios te salve María, llena eres de gracia, el Señor es contigo. Bendita eres entre todas las mujeres y bendito es el fruto de tu vientre Jesús.
4: Santa María, Madre de Dios, ruega por nosotros pecadores, ahora y en la hora de nuestra muerte. Amén.
5: El Verbo de Dios se hizo carne
4: y habitó entre nosotros.
2: Dios te salve María, llena eres de gracia, el Señor es contigo. Bendita eres entre todas las mujeres y bendito es el fruto de tu vientre Jesús.
4: Santa María, Madre de Dios, ruega por nosotros pecadores, ahora y en la hora de nuestra muerte. Amén.
5: Ruega por nosotros, Santa Madre de Dios,
4: para que seamos dignos de alcanzar las promesas de nuestro Señor Jesucristo. Amén.
2: Oremos. Infunde, Señor, tu gracia en nuestras almas, a fin de que, habiendo conocido por la voz del ángel del misterio de la encarnación de tu divino Hijo, podamos, por los medios de tu pasión y de su cruz, alcanzar la gloria de la resurrección. Por Jesucristo nuestro Señor.
4: Amén.
2: Gloria al Padre, gloria al Hijo y gloria al Espíritu Santo.
4: Como era en el principio, ahora y siempre, con los siglos de los siglos. Amén.
3: Señor, hazme instrumento de tu paz. Donde hay odio, siempre yo ponga el amor. Donde hay injuria, que yo ponga el perdón. Donde hay duda, que yo ponga la fe. Donde hay desesperación, que yo ponga esperanza. Donde hay sombras, tinieblas, que yo ponga la luz. Donde hay tristeza, que yo ponga la alegría. Oh divino Maestro, concédeme que no busque ser consolado, sino consolar. Que no busque ser comprendido, sino comprender. Que no busque ser amado, sino amar. Porque dando es como se recibe. Perdonando es como tú me perdonas. Y muriendo en ti, nazco para la vida eterna. Amén.
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1: Vuelve la música ecuatoriana a esta hora de la mañana. Buenos días a don Francisco Bueno, también Mashi, bendiciones, Dios le pague a usted también. A don Saulito Lutuara también, Mashi, saludos desde Pedernales, a todos los madrugadores, a la familia Lutuara, buenos días. Lutuara Manzano Uxa. También saludos desde Cantón Sitios para todos los amigos madrugadores. Agüita, préndelo, dice, agüita cristalina, o qué es, canción, la agüita prende, la agujita prendedora debe ser, ¿ah? ¿Eh? Pongan bien la canción.

0: Saludos también a don Pedrito Choloquinga desde Coca Orellana para la familia Choloquinga. Ahí sí estamos bien, vea. Eso. Reporte de sintonía allá en Orellana. Buenos días, la Amazonía ecuatoriana. 6:06 ya. 6:06 aquí en Radio La Tacunga. La voz de un pueblo en marcha. Buenos días también a los amigos que nos siguen la señal por la página del TikTok de Radio La Tacunga. Buenos días o buenas tardes en el mundo. También a la gente que nos escucha en Francia, Estados Unidos, también en Chicago, Nueva Jersey. A los amigos que siguen la señal de la radio, buenos días de Dios. A despertarse, a levantarse los ánimos en este nuevo amanecer. Gracias por estar en nuestra sintonía. La agujita prendedora para la gente, para los chagras.
1: De la provincia de...

0: Vaya pues, a los bandidos y bandidas, saludos a todos los chacareros. También a don Huguito Villasís allá en Pujilí, a todos los miembros de Alcohólicos Anónimos. Gracias por escuchar Radio La Tacunga. Buenos días a toda esa linda gente madrugadora. Las 6 de la mañana exactamente, con 10 minutos, 6 de la mañana, 10 minutos. Estamos con algunos saluditos por acá. El Mashi Roosevelt Fonseca, buenos días.
1: Don Santiaguito, buenos días. ¿Cómo está? ¿Cómo le va?
0: Bien, nomás. ¿Cómo está su reporte por ahí? Reporte, reporte. A ver, ¿cómo estamos en Arupos?
1: Está una mañana, sí, está calientita. ¿Para qué también?
0: Ay, pero usted está en la cama, pues.
1: Hablando de las lluvias. Parece que Diosito también está castigando todos los males que se hacen en este mundo. Antes había las rogativas y ahora nada, parece que hasta la religión se ha perdido. Cuando se salía a hacer las rogativas llovía, ahora no. Ni nombran de las rogativas, nada más, don Santiaguito. Por favor, una cancioncita. Palmeras perdidas con los chavos de Pícharo.
0: Uy, palmeras, ¿aquí dónde se? ¿Cuánto se perdió, vea?
1: Ya verá, pues.
0: De repente, no, vaya a perderse. Gracias, don Roosevelt.
1: Saludos a todos los madrugadores.
0: Gracias por participar, don Mashi. Buenos días, saludos. Sí, sí, las palmeras se ha perdido. Ya le vamos a buscar palmeras perdidas, por ahí anda. Sí, unas canciones antiguitas que lo vamos a compartir con ustedes. Mientras, aquí están las palmeras. Veremos las palmeras perdidas. Es una canción antiguita, ¿eh? Vamos con las llamadas también. Muy buenos días. ¿Con quién tenemos el gusto, por favor? Buenos días de Dios.
2: Muy buenos días. Mashi Santiaguito, muy buenos días. ¿Cómo estás? ¿Qué te ha pasado? ¿Cómo está en casa de la familia?
0: Bien nomás, aquí, trabajando, contentos con la gente participante de la red de madrugadores.
2: Excelente, Mashi Santiaguito, todos los que están al tanto de la radio La Tacunga, estamos saludando, Mashi Santiaguito. Saludos grandes para ustedes, para toda su familia y para toda la red de madrugadores, más allá de este programa, escuchando aquí de las 4 de la mañana.
0: Eso es bueno, ¿con frío o caliente?
2: Bonito está la mañana, amanecido, más allá de esto, no está tan frío ni tan caliente, igualito está el día, más allá de esto. Muchas gracias.
0: Qué bueno, eso es buena noticia, por lo menos, vea.
2: Una canción sería tan amable para toda la red de madrugadores y para usted también, Maestro Teguito.
0: A ver, ¿qué canción le encanta a usted?
2: Cualquiera, pero como tal que lo haga llorar, más Maestro Teguito, eso nomás le pido de favor.
0: ¿Y si pongo las palmeras perdidas?
2: No importa, pero que sea alegre para más que estás cantando aquí en la mañana.
0: Saludos, ¿no? Gracias, don Miguel.
2: Igualmente para ustedes, saludos grandes y unos grandes abrazos para toda la red de madrugadores y para usted también, para toda su familia. Muchas gracias y un bonito día. Excelente programa.
0: Calla cama, gracias a toda la gente de Galpón, zona oriental de Salcedo.
3: En Radio La Tacunga, 6 horas, con 14 minutos.
0: Vamos con las palmeras perdidas, ¿eh?
4: La canción original, Palmeras Perdidas.
0: Estas son las originales, escuchen nomás, vea. Para don Roosevelt Fonseca se ha perdido las palmeras, encuéntrenlo, por favor. Por ahícito está al lado, vea, al ladito está, vaya. 6:15 minutos ya.

Ay, habiendo otras canciones del alma. Ahí estuvo Las Palmeras Perdidas con Chavos de Pilla, recordados artistas Juan Velasco. ¿Quién no recuerda esta canción? 6:19 a.m. Saludos a don Mario Cando Canario, dice. Buenos días, saludos desde el sur de Quito, en San Felipe, barrio Santo Samana, para mi papi, don Pedro Cando. Gracias. Saluda a don Pedro Cando de parte de su hijo, desde el sur de Quito, a través de la página del TikTok de la radio. Estamos enviando saluditos a Santo Samana. Gracias al barrio Santo Samana. Ve cómo nos escuchan allá. Sintonía total. Buenos días, 6:20 minutos. Vamos a revisar algunas noticias. Por acá tengo preparado ya, porque a las 7 de la mañana viene el espacio informativo en su primera emisión. De cosas buenas también hay que comentar, ya que nuestros ecuatorianos están fuera de la patria, muchos amigos.

pensando salir adelante, pero vaya, pues algunos triunfan, ¿eh? Muchos amigos han fracasado, pero también hay gente que han triunfado, aprovechando. Dice que hay dos ecuatorianos que han conquistado Estados Unidos y han visto una gran oportunidad para emprender y mantener un negocio con Ecuador. ¿Cómo es eso? Vea, ¿de qué se trata? Graviel Espinosa llegó de Quito, dice, a Estados Unidos hace 5 años y medio y terminó pidiendo trabajo como bartender en el establecimiento de Washington. Espinosa, un ecuatoriano de Cariamanga, Loja, que llevaba más de una década en ese país. Ese encuentro laboral se convirtió en una relación de pareja y en dos negocios que encontraron su mercado entre migrante mamacita, dice, así dice la, desde la gastronomía, y Barú Entertainment, desde los espectáculos. Su historia ocurre dentro de una conexión económica y migración que continúa uniendo a Ecuador con Estados Unidos. Solo entre enero y marzo, los migrantes enviaron desde ese país, imagínense, 1.441 millones, así es perfecto, 1.441 millones de dólares en remesas hacia Ecuador, equivalente a 77.6 de todas las remesas recibidas durante ese periodo, según Banco Central del Ecuador. Mientras miles de familias reciben dinero desde el exterior, Graviera y Washington construyeron en Estados Unidos un negocio alrededor de algo que también cruza fronteras: la necesidad de los ecuatorianos de volver, aunque sea duro, una comida, una canción al país que dejaron atrás. Vaya pues, ¿no? Cómo se prosperan otro artista y otro gastronomía. Qué bueno, se unieron esas dos personas y están triunfando, buscando lazos de amistad. Qué maravilla, vea, hay gente que busca oportunidades fuera de la patria. Felicidades a esos amigos emprendedores, a la gente que más allá de buscar el trabajo van y buscan la forma de sobrevivir, salir adelante y enviar también su platita a nuestro país y a la familia que fueron, que vieron, vea, abandonar su tierra natal, pero con orgullo regresan y triunfando en esos países. 6:23 minutos. Saludos también por acá a don Mario. ¿Qué dice? Una canción, La Besilla para mi papá, que Diosito la bendiga. También saludos don Danilo Chiliquinga. Oiga, Machi, Danilo, esto es en Pataín. Mande un saludito, dice, a Empujilí está, a mi querida esposa Alicia Pisaña. Gracias don Danilo. Ah, Cuchiparte, perdón, Cuchiparte. Danilo Cuchiparte, yo leí mal, ¿verdad? Me faltan los dentes. Saludos a Alicia Pisaña, gracias de parte de su querido esposo en Pujilí. Buenos días, la gente de Pujilí. También desde Guayaquil, la doña Corazoncito Vitalia. Buenos días, Virgen de Nube, bendice a todos estos servidores de Dios. Buenos días desde Guayaquil. Gracias por escuchar también Radio Latacunga. Rumbo al amanecer, saludos.

Marcamos ya las 6 de la mañana, 26 minutos. Buenos días a toda esa linda gente que se integra en nuestra sintonía. Como siempre, escuchando Radio La Tacunga, la voz de un pueblo en marcha. Saludos también a amigos conductores, amigos del volante, quienes nos llevan sobre ruedas a distintos lugares de la provincia y el país. Buenos días, buenos días. Y a propósito, ¿alguien me pidió esta canción? Uy, cuidado, cuidado. Venga, chubercitos carreteros. Seis de la mañana, 27 minutos. A todos los amigos conductores, buenos días. Gracias por estar llevando sobre ruedas.

0: Chevercito Carretero, el ritmo de Margarita Lugue. Gracias. Esta canción para los amigos conductores. Saludos a don Ricardo Payo desde Quito, Ecuador. Gracias a la familia Payo que sigue en la señal de la página TikTok a través de Radio La Tacunga. Buenos días o buenas tardes a los amigos que se integran también, a la gente que empiezan a escuchar la radio. Estamos enviando saluditos, como siempre, motivados a seguir trabajando. Vamos a hacer la pausa.
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0: 6:31, ¿cómo pasa el tiempo? La última parte de la programación que nos viene por encima. Buenos días. Hay noticias también agradables en el tema económico. Ecuador vendió más en 2025, pero cada dólar le dejó menos la economía local. ¿Cómo es esto el tema? Las ventas nacionales crecieron 9.4% en 2025, pero las compras aumentaron 12.8%. Un análisis con datos del SRI o de Servicio de Rentas muestran que el valor que queda en la economía ecuatoriana cayó al nivel bajo en los últimos años. Imagínese a un comerciante que llega al final del mes y mira sus cuentas, vendió más que el año anterior. A primera vista parece una buena noticia, pero luego paga a sus proveedores, repone el inventario, cubre cualquier o alquiler, los servicios del transporte y otros costos que necesita para mantener abierto un negocio. Entonces aparece la pregunta importante: ¿cuánto de todo lo que vendió realmente le quedó de ganancia? Algo parecido puede pasar con una economía en 2025. Ecuador vendió más, pero necesitó comprar todavía más para sostener esas ventas. El resultado fue llamativo: mientras las ventas crecieron con fuerza, el valor agregado aparente cayó. Dicho de forma sencilla, hubo más facturación, más movimiento económico, pero a una menor proporción de cada dólar vendido se convirtió en valor agregado dentro del país. Es el principal hallazgo de un análisis realizado por el economista Marco Antonio Acosta, fundador de Acostolostín, con microdatos del Servicio de Rentas Internas, SRI, sobre ventas, compras e importaciones de cara por contribuyente 2021-2025. Por eso, el negocio vende, por ejemplo, $100, pero necesita comprar 80 en bienes, servicios e insumos para que esas ventas, por ejemplo, esos $100, no representan 100 de valor generado por el negocio. Pero a veces nos chumamos con el tema de las ventas, ¿no? Y por eso dice que Ecuador vendió más en 2025, pero cada dólar le dejó menos a la economía local. ¿Qué les parece? Los analistas dicen esta situación. 6:34. Buenos días. Seguimos adelante con la música ecuatoriana, música alegre a esta hora de la

0: Música ecuatoriana, música a esta hora. Buenos días, de Dios. A levantarse, chicos, a levantarse, a preparar, porque ya en 8 días estaremos iniciando las actividades educativas en la serranía ecuatoriana y en la Amazonía. A levantarse, por favor, a empezar. Por favor, padres de familia, madres de familia, a hacer despertar a sus hijitos ya desde esta hora. Ya deben estar ya levantándose, desayunándose para ir a la escuelita o al colegio, por favor. Su mochilita, todo, deben estar los útiles escolares listos ya, matriculaditos. Por favor, en estos días aprovechen, consigan su platita para comprar, no dejen para el último. Saludos también, vaya donde vaya, recuerdos esta linda música de nuestra nación, nuestra patria ecuatoriana, por supuesto. Qué maravilla que es, ¿no? La música nuestra, música ecuatoriana. Nuevamente con noticias al nivel nacional, dice en tema político, poner al tanto lo que está pasando. Alianza Ciudadana denuncia persecución contra sus candidatos a las elecciones. Corrape nos informa.
1: Y el país se integra. A través de una rueda de prensa, la Alianza Ciudadana, conformada por los representantes de Unidad Popular, Revolución Ciudadana, Partido Socialista Ecuatoriano, entre otras organizaciones, denunciaron un supuesto intento de persecución hacia sus candidatos a las seccionales de este año. Gustavo Vallejo, representante del Partido Socialista Ecuatoriano, destacó que la denuncia contra Pavel Muñoz, candidato a la alcaldía de Quito, es una muestra de ello.
2: Lo que ha sucedido con figuras públicas como el alcalde de Guayaquil, como el alcalde de Cuenca, ahora con Pavel, lo que está sucediendo con la candidata a la prefectura de Manabí, Luisa González, solo es un elemento más que hablan del deterioro de la democracia en el Ecuador y de la necesidad de que todos los sectores democráticos de este país, que estemos empeñados en resolver los 5 grandes problemas de la nación, vinculados al deterioro de la economía, venimos acá para decirle al país que no estamos pidiendo ventaja alguna en este proceso electoral, que estamos exigiendo un proceso de elecciones libres y justas.
1: Por otra parte, Gabriela Rivadeneira, de Revolución Ciudadana, afirmó que el gobierno busca que las próximas elecciones no sean democráticas, destacando la suspensión de organizaciones como Construye y Amigo.
3: Tenemos presos políticos. 8 años Jorge Glass Espinel. Tenemos a Aquiles Álvarez, el alcalde de la ciudad más poblada de este país, en la cárcel de máxima seguridad. Vico Villasís, alcalde de Esmeraldas. Tenemos proscripción y suspensión de partidos políticos.
1: Natasha Rojas, de Unidad Popular, hizo un llamado de atención a las autoridades electorales para garantizar un proceso de igualdad de condiciones entre los participantes.
4: Hoy defender la democracia es tarea de todos y todas. Caso contrario, el 9 de noviembre tendremos respuestas seguramente de la inhabilitación de un sinnúmero de candidatos y candidatas de las distintas fuerzas políticas en nuestro país.
1: Mientras la Alianza Ciudadana define estrategias políticas que aseguren su participación en las seccionales, el Consejo Nacional Electoral continúa con las distintas fases previstas en el calendario, donde los ecuatorianos elegirán a las nuevas autoridades seccionales y a los 7 consejeros principales del Consejo de Participación Ciudadana. Reportó Nicole Mendoza, Corape informa.
0: Y el Ecuador se integra. Estas son las noticias nacionales. Ya mismo a las 7 de la mañana viene el espacio informativo. Mientras tanto, seguimos adelante con la música. Grupo Dimensión Hechicera, don Angelito Viracocha desde Pastocalle.

Luchito Cunuaybe, está escuchando. ¿Dónde me escucha? ¿Chuchitán o está en Las Belenitas? Buenos días, la familia Cunuay. Bautista, ¿eh?

0: Grupo Dimensión Hechicera, gran amigo Angelito Viracocha, recordado también ex reportero de la radio, ¿no? Le conocimos hoy, artista de la orquesta Dimensión Hechicera. Saluda a la gente de Pasto Calle, buenos días. 6:45, aunque usted no lo crea. También por acá dice doña Blanquita. Buenos días, dice don Santiaguito. Muy agradecido por su programa. Les comento, ya yendo a la Tacunga, dice, para la matriculación de mi nieto, bien desayunaditos. Dos, vea, los dos. Bendiciones para los oyentes de Radio La Tacunga. Qué bueno, vea. Los abuelitos, las abuelitas son bien responsables. Mi admiración a aquellos abuelitos y abuelitas que, más allá de los papás, de los mamás, con todo el respeto, vea, ellos, querido, no, mimado, carajo, bien desayunadito. Y nosotros, descuidados, por favor, una llamadita de atención nomás, una tarjeta amarilla. Los abuelitos, en cambio, tienen tarjeta, no, pero tienen verde, luz verde, nos dan ejemplo en esa edad. 6:46, 6:46.
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0: ¿Han tomado agüita de guayusa? Si no lo han tomado, ve, ahí está la agüita. Trío Los Fronterizos.

0: Buenos días.
1: Muy buenos días, ¿cómo está? ¿Cómo ha pasado?
0: ¿Con quién tengo el gusto, por favor?
1: Con Luis Mina.
0: ¿Perdón?
1: Luis Mina.
0: ¿Luis Peña?
1: Comina.
0: Ah, Luis Comina, ¿de dónde me llama? Perdón, no lo escuché bien. ¿Cómo le va, Luchito? Cuente, cuente, ¿cómo estamos?
1: Por aquí está todo casi bien.
0: ¿Qué novedades? ¿Cómo así se animó a llamar a la radio?
1: Cuando estoy libre.
0: Ah, ya. ¿En qué trabaja usted?
1: Yo trabajo lejos, dentro del monte nomás.
0: Uy, caramba. O sea, pues, ¿usted es oso o tigre?
1: Las dos cosas.
0: Qué bueno. ¿Qué más comenta? ¿Qué me cuenta? ¿Qué me informa?
1: Aquí yo mando para dar un saludo a mis queridas hijas, que ya se les está acabando sus vacaciones, que en este año les vaya lo de mejor, para todos mismos que están ingresando ya para sus estudios. Y también aquí para mi señora esposa, un saludito. Gracias, mi don Santiaguito.
0: Qué bueno, seguirá reportando. Luchito, buenos días.
1: Mi don Santiaguito, igualmente, que pase bien. ¿Se me puede poner una musiquita? ¿Lo de Bayron Caicedo, la Virgen del Cisne?
0: ¿Quién canta?
1: Bayron Caicedo.
0: Ah, ya le busco, ¿ya?
1: La Churonita.
0: La Churonita, listo. Buenos días.
1: Listo, mi don Santiaguito, pásale bien y un lindo día.
0: Igual manera, buenos días.

0: gran enemigo está volviendo, bueno, que vaya poniendo una canción. Cuando te quería, canta la calla. No sé si le dirá que sea, compañero, ya no se ve.
1: Ya le busco, pero para mañana, ya tengo otra canción. Mañana le pongo ya, don Rosalino. Buenos días.
0: Ya, buenos días.
1: Saludos cordiales, Dios te pague por la comprensión. Es hora de despedir. Buenos días también, doña Martita Traves, antes de ir, quiero saludar. Dice, buenos días, Machi. Saludos para mis padres, Juan Traves y Isabel Payo. Ellas desde España envían saludito para familia Traves. Buenos días, de Dios. Por acá tenemos los últimos. Los últimos saludos a toda la gente que nos siguieron la señal a través de la página del TikTok y también a la red de madrugadores a través de 1080M, 102.1 FM, 96.5 en FM para Sichos, también para La Maná. Buenos días o buenas tardes en el mundo también a nuestros seguidores de la página del TikTok. Yupa y Chanchi, este día quedó para la historia. Mañana será otro día. Con esta canción me despido. Rumbo al cisne. Mañana le ponemos la canción de don Rosalino, así que no se olviden. Yupa y Chanchi, calla cama. Buen día. Para familia Comina, Comina, en Pujilí.

0: perros.
1: ¡Atajen a los perros! ¡Ya nos vamos!
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3: Amigos, me siento muy agradecida con todos y todas, porque dejando sus quehaceres, hacen un alto para escuchar el Evangelio todos los días. Hoy Jesús nos recuerda lo más importante de nuestra vida, la justicia, la misericordia y la fe. El pan de la palabra para hoy está tomado de San Mateo, capítulo 23:23-26.
4: Tu palabra me da vida, confío en ti, Señor.
5: Exclamó Jesús: ¡Ay de ustedes, letrados y fariseos hipócritas, que pagan el impuesto de la menta, del anís y del comino, y descuidan lo más importante de la ley, la justicia, la misericordia y la fe! Eso es lo que hay que observar sin descuidar lo otro. Guías ciegos que cuelan el mosquito y se tragan el camello. ¡Ay de ustedes, letrados y fariseos hipócritas, que limpian por fuera la copa y el plato, mientras por dentro están llenos de inmoralidad y robos! Fariseo ciego, limpia primero por dentro la copa, y así

0: La fe auténtica no puede limitarse a estructuras rígidas ni a una religiosidad sin vida. Una comunidad creyente que se distancia de la realidad y se encierra en su propia vanidad pierde autoridad y credibilidad, alejándose, como lo dice Jesús en el Evangelio, de lo más importante, la justicia, la misericordia y el amor hacia los más olvidados. La advertencia de Jesús resuena hoy para todos nosotros, porque siempre estamos en riesgo de caer en la incoherencia y en prácticas que, aunque parezcan piadosas, carecen de un corazón misericordioso. De nada sirve conocer la doctrina y las historias de los santos si no cultivamos un corazón bondadoso, capaz de actuar con sensibilidad y compromiso. Solo así nuestra fe se vuelve creíble y transforma verdaderamente nuestras comunidades. Al mantenernos firmes en la verdad, nuestra vida reflejará los valores de la misericordia, la justicia y la fe, como una copa llena del amor de Dios para el mundo. Mil gracias, amigos, por acompañarnos. Hasta mañana.
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0: Damos los buenos días a nuestra audiencia que está en sintonía de Radio La Tacunga. Sean ustedes bienvenidos al matutino. Como todos los días, nos encontramos a partir de las 7 horas de la mañana. Hoy en esta jornada de martes 25 de agosto del año 2026. Muy buenos días a los 7 cantones de la provincia de Cotopaxi que están enlazados a nuestra señal. A nivel regional también les acompañamos. Gracias por escucharnos. Soy Marlene Germán y junto al equipo informativo les haremos compañía hasta las 8 de la mañana. Son las 7:02. Gánele al tiempo, gánele al reloj. 7:02. Iniciamos revisando cómo estará el clima para esta jornada. Este martes 25 de agosto, el INAMI prevé cielos variables acompañados de lluvias en varios sectores del país. En la costa, las precipitaciones se presentarán en 2 ciudades con mayor incidencia en la madrugada y en la tarde. En la sierra se esperan de forma más generalizada, afectando a 8 ciudades, incluida la capital, mientras que en la Amazonía se registrarán en 7 localidades. Los niveles de radiación UV oscilarán entre moderados y extremadamente altos, con los índices más elevados en Imbabura y Loja. Se recomienda evitar la exposición prolongada al sol entre las 10 y las 15 horas en las zonas más afectadas. El pronóstico del tiempo por región. Son las 7:03. Es Radio La Tacunga que le hace compañía a esta hora del día. En la costa se prevé cielo parcialmente nublado con presencia de lluvias aisladas. En Santo Domingo las precipitaciones se presentarán en la madrugada, tarde y noche, mientras que en Quevedo se esperan durante la madrugada y la tarde. Se registrará una temperatura máxima de 34 y una mínima de 22,5 grados centígrados. Los niveles de radiación UV oscilarán entre altos y muy altos. En la sierra, ¿cómo estaremos? Se prevé cielo nublado con presencia de lluvias en ciudades como Loja y Riobamba. Se esperan precipitaciones durante todo el día. En Cuenca, por la mañana y tarde. En Ambato, en la madrugada y la mañana. Y en Tulcán, Ibarra, Quito y Guaranda, por la tarde. La temperatura máxima alcanzará los 24 y descenderá hasta los 9 grados centígrados. Los niveles de radiación UV oscilarán entre altos y extremadamente altos. En la Amazonía se prevé cielo nublado con presencia de lluvias generalizadas en localidades como Nueva Loja, El Coca, Tena, Chelmera, Macas, Gualaquiza y Zamora. Las precipitaciones se registrarán durante todo el día. La temperatura máxima será de 27,5 y la mínima de 18 grados centígrados. Los niveles de radiación UV oscilarán entre moderados y altos. Así estará el clima para esta jornada. 7:04, usted nos escucha a través de nuestras frecuencias. Le acompañamos en la sierra en 102.1 y amplitud modulada 1080 kHz. Damos los buenos días al subtrópico de Cotopaxi, costa ecuatoriana. Usted nos sintoniza en 97.1. Nos escucha en el cantón Sichos en 96.5. Las noticias a esta hora en lo internacional. En Paraguay, 10.000 médicos piden en protesta mejorar sus condiciones laborales.
1: Unos 10.000 médicos de todo Paraguay se han manifestado en Asunción pidiendo mejores salarios para los profesionales de la salud. La manifestación marca el inicio de una huelga general que durará al menos 4 días y quizás se convierta en indefinida si el gobierno del derechista Partido Colorado no responde a sus reivindicaciones. Habla la secretaria general del Sindicato Nacional de Médicos de Paraguay, la doctora Rosana González.
2: Las condiciones de trabajo en los hospitales son pésimas. Hay lugares donde se construyeron hospitales nuevos, que son 2, pero faltan médicos, faltan medicamentos, faltan insumos. Y en los hospitales, que son los más antiguos, se están cayendo a pedazos.
1: El sistema de salud de Paraguay es uno de los más precarios del mundo. Casi no hay medicamentos disponibles para los pacientes, ni camas o habitaciones suficientes. La migración a Argentina, Brasil o España de miles de paraguayos cada año se debe en gran parte a la búsqueda de mejores condiciones de salud.
2: Y también no contar con insumos, no tener medicamentos, tener que estar derivando pacientes, no hay camas, hay lugares donde tenés que limpiar vos los lugares de atención médica. Y realmente lo difícil es que no haces solamente la profesión, sino que tenés que hacer un montón de cosas que distraen en el momento de salvarle al paciente.
1: Así lo explica el médico Hernán Rodríguez.
3: Las condiciones son pésimas, catastróficas.
1: Santi Carneri para RFI desde Asunción, Paraguay.
0: Gracias a Radio Francia Internacional, las noticias de qué sucede en Latinoamérica. 7:06 en Radio La Tacunga, las 7:06. Le hacemos compañía en estos instantes, en estos minutos, con la revisión de las noticias.

7:07 en lo político a nivel nacional, el movimiento Pachakutik deberá comparecer el próximo miércoles 2 de septiembre a las 10 de la mañana ante el Tribunal Contencioso Electoral dentro del proceso iniciado por presuntas irregularidades en las cuentas de la campaña de referéndum y consulta popular de 2024. La nueva fecha fue fijada por el juez electoral Ángel Torres luego de que en una primera audiencia fuera suspendida, según informó Expreso este pasado lunes 24 de agosto. El proceso ocurre en un momento especialmente sensible. Ecuador celebrará las elecciones seccionales el 29 de noviembre de 2026 y Pachakutik prepara candidaturas para alcaldías y prefecturas. El propio movimiento ya había advertido que considera que la causa podría afectar su participación electoral, aunque por ahora no existe una resolución del Tribunal Contencioso Electoral que impide su participación. 7:08, le acompañamos y nos quedamos en este mismo tema a nivel político.

0: Para contarles también otro tema, experta cuestiona restricciones para activar la revocatoria del mandato. La abogada y consultora electoral Melania Carrión explicó que la revocatoria del mandato solo puede plantearse por incumplimientos del plan de trabajo, la constitución o la ley. Al analizar la solicitud presentada contra el presidente Daniel Noboa y la vicepresidenta María José Pinto, sostuvo que el Consejo Nacional Electoral aplicó una interpretación restrictiva que impidió avanzar con la recolección de firmas. El caso quedó cerrado en la vía electoral después de que el Tribunal Contencioso Electoral rechazara la apelación. Más noticias en esta jornada de día miércoles. Damos los buenos días aquí en la capital de provincia. Hoy es día de movimiento comercial en las diferentes plazas y mercados. En el mercado mayorista, muy buenos días a nuestra audiencia. 7:09, a pocos días de dar inicio nuevamente al ciclo académico en la Sierra y Amazonía. Importantísimo, preste atención, padre de familia. Escucha y comunicación son las claves para prevenir el acoso escolar.
1: Para Naranjo, la prevención comienza con la inteligencia emocional. La especialista explica que el hogar debe ofrecer confianza para que niños y adolescentes puedan expresar miedo, enojo o tristeza y hablar de las situaciones que enfrentan en la escuela.
2: El acoso es algo que sí, como familias tenemos que construir mucho eso, ¿sí? Entonces, el primer paso es ver qué tanto hemos enseñado inteligencia emocional a niños y adolescentes. Es como el punto más preventivo justamente para evitar esos casos o que los niños tengan como más herramientas y escudos de protección, ¿sí? ¿Qué implica la inteligencia emocional? Es primero saber si en nuestro hogar hay espacio para las emociones, ¿sí? Como les mencionaba hace unos minutos, si en nuestro hogar no hay paso para las emociones, eso va a ser un factor de vulneración para que ese niño no pueda descargar justamente el tengo miedo, esto me dio enojo con tal niño, esto me dio tristeza. Entonces, saber que hay un lugar para la parte emocional. De hecho, una forma preventiva es a un niño ayudarle a que pueda ir reconociendo, ¿sí? Se sugiere a los papás que cuando el niño llegue de la escuela, en lugar de preguntarle qué tal te fue o cómo fue tu día, hagamos preguntas más emocionales, ¿sí? Como qué es lo que más te dio alegría en este día, ¿sí? Y qué es, en cambio, lo que más te dio miedo.
1: La psicóloga también diferencia una discusión ocasional de una situación de acoso.
2: Cuando ya vemos que hay una situación de bullying o acoso, tenemos que priorizar primero que justamente ya es un patrón repetitivo. Eso significa que empezó ya no a ser una única vez, sino que ya se repitió una segunda, ya hay como alguna otra experiencia que ha sido con el mismo niño, con el mismo grupo. El segundo factor es ver la parte gradual, sin minimizar los primeros actos que hayan tenido, ¿sí? Porque muchas veces el acoso y el bullying se va escalando. Entonces, muchas veces ya vemos solo como el último factor, pero es importante analizar qué hubo antes, una risa, un empujón, una palabra, un insulto. Entonces, saber que es algo gradual, que se va escalando, entonces saber analizar qué factores hubo antes, porque eso también ya nos daría un indicativo.

0: tomar en cuenta estas recomendaciones que da la experta para prevenir el acoso escolar ya previo a dar inicio a las actividades escolares. Todos los días les traemos nuestro segmento de la entrevista en el matutino de Radio La Tacunga. ¿Quién será nuestra invitada para hoy? Evelyn Gutiérrez, coordinadora de Repam Puyo. Conversaremos sobre el foro social panamazónico que se desarrolló acá en el Ecuador, específicamente en la ciudad del Puyo. No se lo pierda. En minutos estaremos ya con nuestro segmento de la entrevista por Radio La Tacunga. Hacemos una pausa y estamos de regreso con más.
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0: Avanzamos con más en esta jornada informativa en Radio La Tacunga. Nos vamos hasta el IES de Cotopaxi. Hay novedades en el hospital del IES.
4: Afiliados y jubilados que acuden al hospital del Instituto Ecuatoriano de Seguridad en La Tacunga expresaron su preocupación por la falta de medicamentos, de insumos y la disponibilidad en citas y exámenes médicos. Jorge Rueda manifestó que aunque ha recibido una atención positiva, ha observado inconvenientes con la entrega de medicamentos y el trato hacia otros pacientes, por lo que solicitó a las autoridades mayor atención para el sistema de salud y recordó que los afiliados acuden al IES en función de sus aportaciones.
5: Algunas señoritas de enfermeras que son un poco medias, saben tratar un poco mal, no solo a mí, he visto de lo que yo tratan a otras personas, ¿no? Y eso no debe de ser. No, aquí, por ejemplo, en caso del seguro, casi a más de una pastilla simple que es paracetamol, no hay más. Lo más mandan a comprar afuera. Entonces eso para mí creo que está, no debe de ser así, porque nosotros venimos por nuestro dinero, por las aportaciones que nosotros hemos tenido, ¿no? Entonces, yo quisiera que el gobierno sensibilice en eso y dé un poco más atención a la salud. He visto que otras personas no lo atienden, ¿no? En laboratorio, no digas, discúlpeme la otra semana, ni una jeringuilla no había. Que pongas, si en esto.

0: Y avanzamos con más en esta mañana. Usted también se puede informar a cualquier momento, hora del día, siguiendo las redes sociales oficiales de Radio La Tacunga. Seguimos con más, 7:17. Gracias por estar en nuestra sintonía, amigos. Ayer también se llevó a cabo la celebración de la Eucaristía de fiesta en homenaje a San Bartolomé. Escuchamos parte de lo que fue la homilía de Monseñor Giovanni Paz, obispo de la diócesis de La Tacunga.
1: Lo que buscamos siempre es, a través de la novena, a través de las diferentes acciones, llegar a que todos participemos y alabemos a Dios, que todos los fieles te alaben. Y aquí tenemos personas de muchos lugares, ¿no es cierto? Estamos reunidos para celebrar al patrono de esta parroquia. Y cuando escuchamos el Evangelio, vemos que Felipe se encontró con Natanael y le dijo: hemos encontrado aquel de quien escribió Moisés en la ley y también los profetas. Felipe está revelando su conocimiento de la Escritura. Él conoce las Escrituras. Él sabe que va a venir el Mesías. Él sabe que Moisés y los profetas anunciaron al Salvador. Y viene a hablar de una experiencia que él ha vivido. Solamente cuando tenemos un encuentro personal con Jesús, seremos capaces de hablar con él. Y eso se llama el testimonio. Yo doy testimonio de algo que ha ocurrido, porque lo he visto. Y Felipe, además de fundamentarse en las Escrituras, y habla también a Natanael, que es Bartolomé, otro judío que también conoce las Escrituras. O sea, el anuncio de Jesús está basado en la profecía, en el proyecto de Dios. Y Natanael, pues, dice: ¿acaso puede salir de Nazaret algo bueno? Es que lo conocían a Jesús, un hombre humilde y sencillo, hijo de José y María, el hijo del carpintero, de Nazaret, no un pueblo pequeño. Por eso Natanael también comienza un poco a cuestionar lo que había dicho Felipe. Y Felipe dice palabras muy claras: ven y verás. Entonces Felipe se convierte en una guía para Natanael. No te quedes solamente en conocimiento de las Escrituras, no te quedes únicamente en el testimonio que te estoy hablando yo. Ahora ven y verás, o sea, ven a comprobar, ven a vivir lo que yo he vivido, ese encuentro con Jesús. Por eso dice el Evangelio que cuando vio Jesús que venía Natanael, pues exclamó: este es un verdadero israelita y en él no hay doblez. Miren qué importante este Evangelio para descubrir esta misión de los apóstoles: cimientos firmes, rocas firmes. Los cimientos de un edificio no los vemos, estamos abajo, bien abajo. Yo recuerdo que cuando en una comunidad cristiana tuvieron un problema con el templo, enseguida vino gente de muy buena voluntad. Todavía no se colocaban los cimientos y querían regalar la pila bautismal. Y una piedra donde estaban colocados los nombres de todos los que daban la piedra de la pila bautismal. Yo les decía: pongamos la pila bautismal en los cimientos, pues, ¿no es cierto? Porque bueno, se ponen en los cimientos y ya piensan en la pila bautismal. Pues que a veces, como hacemos las cosas por aparentar y porque nos vean, queremos que todos se vean, ¿no es cierto? Ahí estaban los nombres de todos los que habían colaborado. Y entonces a veces nos pasa lo mismo a nosotros. No nos gusta hacer cimiento. Los cimientos es lo firme, lo que está abajo. Y por eso, cuando Jesús nos habla de la familia y cuando nos habla de la fe, nos dice: hay que construir la casa sobre roca firme. No.
0: Escuchamos ahí parte de lo que fue la homilía el día de ayer en la fiesta de San Bartolomé de Belisario Quevedo, esta parroquia rural de la ciudad de La Tacunga. 7:22, seguimos con nuestro siguiente segmento.
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0: La bienvenida a Paulina Balseca, que en los siguientes minutos nos hará compañía. Buen día.
3: Como siempre es un gusto, Marlene, amigos oyentes, de estar junto a ustedes en la entrevista del día aquí en el matutino de Radio La Tecunga. Y para hoy les traemos un tema que a todos nos interesa, pues la Amazonía no es solamente una extensa zona de bosques y ríos o un territorio, una cultura. También es fuente de biodiversidad, de agua, hogar de pueblos y nacionalidades que durante generaciones han venido defendiendo su territorio, pero también es un escenario de grandes disputas como la minería, el petróleo, la deforestación, contaminación, presencia de cambio climático y proyectos que generan permanente debate entre el desarrollo económico y la protección de la naturaleza. Para este contexto nosotros vamos a hablar para esta mañana, vamos a hablar precisamente de este tema y nos acompaña ya Evelyn Gutiérrez, ella es coordinadora de la REPAN en el Puyo, con quien vamos a estar dialogando sobre este importante tema. Bienvenida Evelyn a Radio La Tecunga, buenos días. Evelyn, no sé si nos escucha, por favor, buenos días, bienvenida a Radio La Tecunga. Evelyn está con nosotros para hablar precisamente desde la REPAN todo este tema y también acaban de vivir un importante encuentro para conocer cuáles son estas conclusiones y los temas que se han debatido. Evelyn, no sé si ya nos escucha. Son las 7 de la mañana con 23 minutos. Estamos ya aquí en el matutino de Radio La Tecunga con la entrevista del día. Pues Ecuador acaba de ser escenario de FOSPA desarrollado en el Puyo, donde se plantean propuestas y acciones frente al extractivismo, la crisis climática y la defensa de los territorios. Queremos conocer qué plantea el FOSPA, qué resultados deja este encuentro, sobre todo qué posibilidades existen para convertir sus propuestas en acciones concretas en cada uno de los territorios y también cómo cada uno de los espacios o cada uno de los ciudadanos puede ser actores directos para el cuidado de nuestro entorno. 7 de la mañana con 24 minutos, son las 7 de la mañana con 24 minutos. No sé si ya nuestra invitada puede escuchar, me gustaría conocer exactamente cómo se desarrolló este foro y cuáles son las conclusiones que se desarrollaron. Estuvieron también participando. 7 de la mañana con 25 minutos, son las 7 de la mañana con 25 minutos. Aquí en Radio La Tecunga le acompañamos. Recuerde que usted también puede seguirnos esta entrevista a través de nuestras redes sociales, Radio La Tecunga AMFM. Así nos encuentra en nuestras redes sociales. Estamos en Facebook, Instagram, X, en TikTok y también en nuestra aplicación móvil en nuestra página web www.radiolatecunga.com. Nos vamos a una pausa para comerciales y enseguida regresamos a ver si ya Evelyn se puede conectar con nosotros.

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0: Son las 7 de la mañana con 27 minutos, 7 de la mañana con 27 minutos. Estamos acompañándole en Radio La Tecunga. Ahora sí, Evelyn ya nos escucha. Le consultaba a Evelyn cómo ha sido este trabajo, este encuentro, cuáles fueron los temas precisamente analizados que más preocupación genera en la Amazonía.
1: Buenos días, estimada Paulina. Buenos días también a todos nuestros amigos que nos están escuchando a través de Radio La Tecunga. Para mí es un gusto poder compartir en esta entrevista en esta mañana. Pues mi nombre es Evelyn Gutiérrez y represento a la Red Eclesial Panamazónica en Puyo. Y pues si bien es cierto, el Foro Social Panamazónico se desarrolló desde el 16 al 21 de agosto aquí en la ciudad del Puyo, en donde las 7 nacionalidades de Pastaza fueron quienes organizaron este evento. Asimismo, estuvieron presentes las 11 nacionalidades indígenas y las 23 organizaciones también de base que conforman los pueblos indígenas de Ecuador. Si bien es cierto, este ha sido un evento en donde se convocó a todos los países de la Panamazonía. Asistieron además más de 27 países con una única preocupación conjunta, y es que justamente es conocer qué es lo que está sucediendo en toda la Panamazonía, en toda esta región. Nos convocó el tema del agua, nos convocó también el tema del territorio, el respeto a los defensores y defensoras, nos convocó también qué está sucediendo en cuanto al extractivismo en toda nuestra Panamazonía, qué está pasando también en cuanto a la protección de los pueblos y nacionalidades que aquí habitan, y sobre todo a toda la gente amazónica, a todos los mestizos, afros, ribereños, campesinos que viven en esta zona amazónica.
0: Precisamente en este tema, Evelyn, le consulto, ¿qué hace diferente a este encuentro de otros que ya se ha tenido y han venido analizando precisamente estas problemáticas de la Amazonía, del entorno y de las realidades diarias?
1: Lo que le hizo especial a este 12º FOSPA fue que primero coincidió justamente con el tercer año de incumplimiento de la sentencia del Yasuní. Nosotros recordamos como ecuatorianos que participamos justamente de una consulta popular en donde los ecuatorianos decidieron dejar el petróleo bajo tierra. Si bien es cierto, ya estamos en un tercer año y sigue este incumplimiento presente. Otro de los motivos también que hace especial este encuentro o este foro social panamazónico es que justamente se realizó en conjunto con todos los compañeros y compañeras un plan de acción, un plan territorial regional de acción, en donde se pretende poner en marcha estos acuerdos, a diferencia de otras reuniones en donde únicamente se quedan en pronunciamientos. Esta vez se tiene un plan de acción en el cual se pretende ir desarrollándolo de forma progresiva hasta llegar al FOSPA número 13, que se va a desarrollar justamente en la Amazonía colombiana.
0: Ahora, ¿cuáles son estos requerimientos que se planteó al gobierno nacional, a las autoridades locales desde este encuentro para que se dé solución a los diferentes problemas, a las diferentes problemáticas, pero uno que genera preocupación es el extractivismo que se está viviendo?
1: Así es. Si bien es cierto, se hizo al final de todo este encuentro una declaración política de toda la Panamazonía para todos los gobiernos nacionales y locales, en donde específicamente se hizo una construcción desde el territorio panamazónico libre de extractivismo y sobre todo la defensa de una Amazonía con derechos. También en esta declaración política, que contiene 8 páginas sintetizando toda la información de cada una de las casas que se realizaron, también pretende frenar la violencia que se ejerce contra los defensores y las defensoras, en donde se exigen también políticas públicas que tengan respaldo internacional para su protección. También la importancia de garantizar a los territorios libres de extractivismo minero, libres de extractivismo petrolero, y sobre todo también promover alternativas económicas que sean comunitarias. por ejemplo, a la soberanía alimentaria, el respeto también y restricto a los derechos de la naturaleza y los derechos humanos, sobre todo a conservar toda esta cuenca panamazónica que nosotros tenemos en los nueve países. Un dato súper interesante que sucedió dentro de la Casa 1, que justamente fue esta casa libre de extractivismo que se dividió en derechos de la naturaleza también, fue que se propuso construir un litigio estratégico con un enfoque, es decir,

0: afectaciones comunes, como ya lo decía, en toda esta cuenca panamazónica y sobre todo también planear su protección, tanto a nivel local como a nivel regional. Y también pues lo que se propuso es impulsar una red amazónica de monitoreo comunitario con el objetivo también de poder articular estos conocimientos ancestrales, estos conocimientos académicos, científicos, pero que sea respaldado también por un atlas vivo, por un atlas en donde esté documentado cuáles son estas afectaciones territoriales a nivel panamazónico.
1: Evelyn, ahora, ¿cómo se va a lograr dar seguimiento precisamente a este tema y que esto no quede solamente en documentos y que esta problemática tenga, no sé, objetivos profundos a resolver? Porque también está de por medio el tema de la normativa ecuatoriana, los diferentes actores sociales, desde las autoridades locales hasta la Asamblea Nacional. ¿Cómo se va a dar seguimiento?
0: Tenemos una agenda conjunta que la hemos ido construyendo a nivel regional. Si bien es cierto, ya ahora, una vez finalizado el FOSPA con esta declaratoria política, todos los miembros, todos los actores, organizaciones, ONGs, colectivos que participaron de esta construcción tienen una responsabilidad específica justamente en el motivar para cumplir con esta declaratoria política de los pueblos.
1: Usted también nos hablaba de esto tan importante, de proteger a los luchadores sociales. En este foro también se analizó y se tiene datos de cuántos luchadores en el Ecuador, en la región, están criminalizados e incluso algunos han fallecido a causa de la defensa de los territorios y la naturaleza.
0: Claro, si bien es cierto, esta es una información que se tiene ya mapeada a nivel panamazónico. No le puedo decir un número exacto, pero lo que si bien es cierto es que todos tenemos realidades, todos los países tenemos realidades bastante similares. Es así que en ninguno de nuestros países existe una defensa de defensores adecuada o un cumplimiento del acuerdo de Escazú adecuado o en sí efectivo, tanto en su implementación como también en su ratificación.
1: Ahora, ¿cómo se va a trabajar en la protección de aquellos que siguen trabajando? En Ecuador existen muchos defensores de la naturaleza que siguen, pese a todos estos procesos judiciales, muchos han estado también encarcelados, siguen trabajando. ¿Y cómo es el acompañamiento? ¿Cómo se determinó en estos acuerdos?

0: y qué se pudo avanzar en este ámbito.
1: Si bien es cierto, es que se respete su cosmovisión, sus costumbres, su forma de vida. Por ejemplo, nosotros actualmente en nuestra constitución es una constitución garantista de derechos y donde establece, ¿no? Desde el primer artículo en donde dice el Ecuador es un país plurinacional, pluricultural, donde se respetan las diferentes formas de vida. Pero que muchas de las veces esto se queda específicamente solo en la Constitución o a nivel documental. Pero cuando ya se llega, se vive, se conoce el territorio, existen estas criminalizaciones a diferentes personas por defender su propio territorio, por defender el territorio, por defender el agua, por seguir manteniendo aún su propia cosmovisión, su derecho propio en el lugar en donde están viviendo.
0: Evelyn, y desde este punto de vista de la autodeterminación, ¿cómo se debería entonces aplicar las consultas libres e informadas en los territorios donde está ingresando el extractivismo o existen proyectos mineros?
1: Es muy interesante esta parte porque, por ejemplo, nosotros como Repam estamos ubicados en toda esta región amazónica, hablando de Repam Ecuador, en toda la región amazónica, y vemos cómo las consultas previas, libres e informadas no se realizan de forma concreta o no se realizan de una forma adecuada. De hecho, ni siquiera se tiene el consentimiento. Muchas de las veces estas intervenciones lo que llegan a hacer es a dividir a las comunidades, a dividir a comunidades, a dividir pueblos, y si bien es cierto, no se les informa concretamente de qué se va a tratar el proyecto, no se les informa de una manera adecuada de cuáles van a ser las medidas de reparación o restauración previa a la intervención, sino más bien son consultas muchas de las veces engañosas, capciosas, en donde el propio territorio ni siquiera se le socializa el proyecto en la lengua nativa, sino más bien se asume que todos pueden entender el castellano, el español. Pero eso no es así, y eso es lo que nosotros hemos podido evidenciar como Repam en la región amazónica, que es lo que está pasando.
0: En este proceso, ¿qué papel están jugando las guardias indígenas y también se ha tomado en cuenta desde el tema de la autodeterminación su presencia en los territorios?
1: Sí, si bien es cierto, la Guardia Indígena cumple un papel fundamental e importante en la protección del territorio. Dentro de toda esta declaratoria, también lo que permite es que todo se amplíe a nivel panamazónico territorial. Pero si bien es cierto, son agendas que están en construcción, son acuerdos que se deben ir construyendo ya con el avance de cada uno de los procesos y llegando también a acuerdos, consensuando también cómo va a ser la forma efectiva de garantizar esta implementación ya en territorio.
0: Evelyn, ahora las decisiones que se vienen tomando en los territorios, principalmente de la Amazonía, ¿están siendo validados por ustedes? ¿Están siendo ustedes tomados en cuenta en estos procesos? Y también toda esta red que estamos hablando, el tema de los defensores, el tema de la consulta previa informada, el tema también de la Guardia Indígena, ¿está habiendo una verdadera participación en esta transformación o en estas acciones en la Amazonía de parte de ustedes?
1: Mira, en el proceso que nosotros nos hemos podido dar cuenta y compartiendo también las realidades con cada uno de nuestros compañeros de los diferentes países, si bien es cierto, no se está tomando en cuenta el territorio, ya que las decisiones vienen desde la parte superior, se toman las decisiones en la parte superior y aterrizan en territorio sin tomar en cuenta cuál es la realidad y cuál es la fragilidad que tiene la Amazonía para su implementación. Uno de los casos muy evidentes, yo creo que tenemos con la consulta del Yasuní. Nosotros participamos en esta contienda de consulta popular en donde el Ecuador dijo vamos a dejar el petróleo bajo tierra. Y pues, ¿qué ha pasado? Estamos ya en el tercer año y pues aún no se ha cumplido esta voluntad popular de todo un país. Entonces, aquí nos damos cuenta que en realidad no se está tomando en cuenta el territorio. ¿Qué está sucediendo con nuestros compañeros que viven en la Amazonía Norte? Tenemos un caso muy interesante como es el de las niñas de la Amazonía Norte que solicitaron que se apaguen los mecheros. ¿Qué está pasando? Estamos ya durante varios años tratando de cumplir esta sentencia, donde que más de 400 mecheros sean apagados y hasta el

0: día de hoy no se lo ha ido haciendo de una forma adecuada. Los compañeros que viven en territorio todos los días están conviviendo cerca de mecheros, enfermándose, toda su familia, viendo familiares morir diariamente, y esto pues aún no ha tenido una solución, pese a ya tener una sentencia en firme.
1: Gracias, Evelyn, por acompañarnos. Avanzamos con más en este foro, en este encuentro y en el papel, y en la defensa de la naturaleza. ¿Qué papel están jugando precisamente las mujeres indígenas?
0: Las mujeres indígenas cumplen un papel súper importante. Algo que nos decía una compañera hace algún tiempo atrás, nos decía que la Pachamama tiene rostro de mujer. Y es por eso que dentro de este foro hubo una casa específica de mujeres, una casa específica de autonomía, de mujeres, de nuevas economías, donde ellas también realizaron un pronunciamiento desde su casa que formó parte también de esta declaración política a nivel panamazónico. Y esto es súper interesante porque las mujeres son las que están en primera línea en defensa de los territorios, en defensa del agua, en defensa de la vida, y sobre todo son quienes más carga tienen también en su hogar.
1: ¿Y cuáles son esos tipos de violencia que están viviendo en los territorios las mujeres defensoras de la naturaleza?
0: Yo creo que más bien es la parte en donde no pueden alzar su voz libremente, porque si empiezan a alzar su voz son criminalizadas, si empiezan a denunciar también sus casos son criminalizadas por parte del Estado, por parte de los gobiernos locales, son amenazadas. Si bien es cierto, también existe diferentes tipos de violencia en donde nosotros acá en territorio, acá en la Amazonía, lo podemos ver, violencia económica, violencia física. Entonces las mujeres no pueden desarrollarse de forma libre. Pero aquí hay un dato súper interesante, es que muchas, o por no decir la gran mayoría de mujeres a nivel panamazónico, están preparándose en escuelas de derechos humanos, en escuelas también de formación política, y es por eso que vemos a varias mujeres que actualmente están cumpliendo un rol fundamental dentro de cada una de estas comunidades y que siguen sus pasos también las niñas para convertirse en lideresas de su propio territorio.
1: Evelyn, gracias por permitirnos abordar este tema tan importante, este análisis que se lleva desde los territorios a través de este encuentro que se desarrolló en días pasados. Nos vamos a una pausa para comerciales y en breve estamos de regreso para seguir abordando y conociendo qué se dialogó en este encuentro y cuáles fueron también parte de sus conclusiones.
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1: 7:47, son las 7:47. Le acompañamos aquí en Radio La Tacunga. Nos acompaña Evelyn Gutiérrez, coordinadora de la Repam Puyo, con quien estamos abordando del FOSPA y de este encuentro que se desarrolló. Evelyn, a nivel nacional se viene hablando en todos los sectores y aspectos de que las dirigencias, los luchadores, los líderes están envejeciendo y no ha habido esta transferencia hacia los más jóvenes, no ha habido una renovación o un interés en las nuevas generaciones de seguir la lucha social. ¿Cómo en el FOSPA se abordó este tema, la presencia de los jóvenes y que sean ellos quienes sigan presente en la defensa de los territorios y la naturaleza?
2: Mira, yo no lo vería como esta parte de que los jóvenes no quieren estar presentes. Nosotros dentro del Foro Social Panamazónico tuvimos una actividad transversal que fue justamente el campamento de jóvenes, donde participaron jóvenes de toda la Panamazonía, de todas las nacionalidades también, y donde se puede evidenciar claramente que se están formando para ser los presentes y los futuros líderes de cada una de sus regiones, de cada uno de sus pueblos, donde que, si bien es cierto, no es que no hay una transferencia de conocimiento. Los líderes están dentro de las dirigencias o dentro de los consejos de gobierno. Existe también dirigencias de jóvenes, en donde ellos también están elaborando o viendo las formas específicas de cómo poder llegar a más jóvenes y a crear estos liderazgos. Nosotros, como Repam, tenemos asimismo el núcleo de jóvenes quienes se forman asimismo en temas de derechos humanos, en temas de derechos colectivos, de derechos indígenas, y sobre todo también aprenden estas destrezas para poder expresar sus ideas de forma adecuada y que no se tergiverse, no se malentiendan lo que ellos quieren comunicar. Es así que también que dentro del campamento de jóvenes también existieron resoluciones, y este campamento fue justamente promovido y manejado por jóvenes líderes ya de territorio. Entonces, son estos ejemplos, son también estos espacios que los jóvenes ganan en diferentes foros para alzar su voz y para también irse perfilando e ir también conociendo cómo debe ser un líder realmente o un buen líder para su territorio.
1: Y precisamente, ¿cuál es la tarea que les dejan a los jóvenes desde el Puyo, desde el FOSPA que se desarrolló y que avanzan hacia el siguiente en Colombia?
2: Los jóvenes en sí, alzar su voz y que ellos también sean escuchados dentro de esta declaratoria política como se lo hizo en el 12º FOSPA. También ellos van a tener redes internas de comunicación, de implementación también de cada uno de sus mandatos, así como se lo hace de las diferentes casas.
1: Evelyn, para ir cerrando, ¿qué esperan ustedes después de todo este análisis que han llevado adelante, la participación de los jóvenes, de las mujeres, de los líderes, de la población en general, del gobierno ecuatoriano después de este análisis?
2: Después de todo este análisis, yo creo que entender a la Amazonía como un solo cuerpo a nivel regional, que no existan divisiones ni territoriales ni políticas, sino entender también la fragilidad de la Amazonía, reconocer a toda la cuenca panamazónica como sujeto de derechos, entender también que tanto el extractivismo minero como el extractivismo de petróleo, el petróleo y la minería se deben quedar en el territorio bajo tierra. Existen nuevas formas, nuevas alternativas de economía que pueden ser aplicadas desde el territorio. Existe también normativa específica en donde se puede hablar de crear estas economías comunitarias, en donde se le haga partícipe también a la comunidad. Lo que se espera en este FOSPA es que se cumpla la declaratoria política, que también cada uno de estos actores que participaron dentro del Foro Social Panamazónico se implementen de a poco también los acuerdos internos que realizaron. Por ejemplo, en la casa de en la Casa 1 en la Mesa de Derechos Humanos, en la cual yo estuve participando de forma directa, es justamente que se respeten los derechos de la naturaleza ya en el territorio. También lo que se busca es fortalecer las formas territoriales de protección, de vigilancia, de control también de estas guardianías o estos comités de vigilancia.

0: regional, pero sobre todo cada uno de estos pueblos lo que pide es que se quede el territorio bajo tierra y que se puedan construir nuevas alternativas o nuevas economías comunitarias en donde se tome en cuenta también a cada uno de las personas que viven en el territorio.
1: Evelyn, en la parte final, ¿ustedes van a entregar algún documento con todas las resoluciones, con todo lo que han recogido y esta declaratoria política a la Asamblea Nacional, a los gobiernos locales, a los consejos municipales, sobre todo en la Amazonía, para que también vean en qué área están trabajando y cuál es el punto de vista de ustedes, pese a que ya es público, pero sí existen también algunos temas o algunas autoridades que desconocen de estos encuentros, de la lucha que ustedes llevan adelante?
0: La declaratoria política del Foro Social Panamazónico es una declaratoria a nivel internacional. No es únicamente para los pueblos amazónicos o para el territorio amazónico. Es una declaratoria internacional que, si bien es cierto, por medio del tribunal que se realizó también dentro del marco del FOSPA, estas resoluciones, tanto del tribunal, estas declaratorias, se les va a hacer llegar a cada uno de los gobiernos que se encuentran actualmente de turno. Entonces, es interesante cómo funciona este foro internacional, sobre todo esta vez que ha sido caracterizado por este plan de acción que se va construyendo y que se va a ir aplicando de a poco conforme estos 2 años hasta conocer sus resultados en el FOSPA número 13, que va a ser justamente en la Amazonía colombiana.
1: Evelyn, gracias por habernos acompañado, por habernos contado todo este trabajo que han llevado adelante en este encuentro, en este FOSPA, y estaremos pendientes también para ver cómo avanza cada una de las acciones, cada una de las declaratorias.
0: Muchas gracias también, Paulina, por el espacio y esperamos también seguirnos encontrando nuevamente.
1: Gracias a Evelyn por habernos acompañado en esta mañana. Son las 7:55. Hemos hablado sobre el FOSPA, el Foro Social Panamazónico, que se desarrolló en la ciudad del Puyo junto a Evelyn Gutiérrez, coordinadora de la Repan Puyo. Con esto nosotros ponemos punto final a esta entrevista, a este espacio aquí en el matutino de Radio La Tacunga, 7:55. Gracias a Marlene Germán en la parte técnica. Gracias también a todos ustedes por estar en nuestra sintonía. Recuerde que a cualquier hora del día usted puede ingresar también a nuestras redes sociales y seguir nuestra programación. Que tenga una excelente jornada. Les dejamos con la Santa Eucaristía desde la Catedral de La Tacunga.
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3: Llénalo de paz, amor y alegría. Hoy, Señor, en tu presencia, te ofrezco mis penas y dolores. Enséñame a acudir a ti para encontrar descanso. Padre Santo y bueno, protégeme siempre. Amén.

abre, Señor, mi corazón. Limpia de mí todas las angustias. Desata los nudos que no me dejan ver tu luz. Llénalo de paz, amor y alegría. Hoy, Señor, en tu presencia, te ofrezco mis penas y dolores. Enséñame a acudir a ti para encontrar descanso. Padre Santo y bueno, protégeme siempre. Amén.

0: En el nombre del Padre y del Hijo y del Espíritu Santo, la paz esté con todos ustedes. Al comenzar esta celebración eucarística, pidamos a Dios que nos conceda la conversión de nuestros corazones. Así obtendremos la reconciliación y se acrecentará nuestra comunión con Dios y con nuestros hermanos. Defensor de los pobres, Señor, ten piedad de nosotros.
1: Señor, ten piedad de nosotros.
0: Refugio de los débiles, Cristo, ten piedad de nosotros.
1: Cristo, ten piedad de nosotros.
0: Esperanza de los pecadores, Señor, ten piedad de nosotros.
1: Señor, ten piedad de nosotros.
0: Dios Todopoderoso, tenga misericordia de nosotros. Perdone nuestros pecados y nos lleve a la vida eterna.
1: Amén.
0: Oremos. Oh Dios, que une los corazones de tus fieles en un mismo deseo, concede a tu pueblo amar lo que mandas y esperar lo que prometes, para que en medio de las vicisitudes del mundo permanezcan firmes nuestros corazones allí donde están las verdaderas alegrías. Por nuestro Señor Jesucristo, tu Hijo, que contigo vive y reina en la unidad del Espíritu Santo y es Dios por los siglos de los siglos.

0: Apóstol San Pablo a los tesalonicenses, hermanos, por lo que toca a la venida de nuestro Señor Jesucristo y a nuestro encuentro con Él, le rogamos que no se dejen perturbar tan fácilmente. No se alarmen ni por supuestas revelaciones, ni por palabras o cartas atribuidas a nosotros, que los induzcan a pensar que el día del Señor es inminente. Que nadie los engañe en ninguna forma. Dios los ha llamado para que por medio del Evangelio que les hemos predicado alcancen la gloria de nuestro Señor Jesucristo. Así pues, hermanos, manténganse firmes y conserven la doctrina que les hemos enseñado de viva voz o por carta. Que el mismo Señor nuestro Jesucristo y nuestro Padre Dios, que nos ha amado y nos ha dado gratuitamente un consuelo eterno y una feliz esperanza, conforten los corazones de ustedes y los dispongan a toda clase de obras buenas y de buenas palabras. Palabra de Dios.
1: Alégrense los cielos y la tierra. Reina el Señor, digamos a los pueblos. Él afianzó con su poder el orbe, gobierna a las naciones con justicia. Alégrense los cielos y la tierra. Retumbe el mar y el mundo submarino. Salten de gozo el campo y cuanto encierra. Manifiesten los bosques regocijo. Regocíjense todo ante el Señor, porque ya viene a gobernar el orbe. Justicia y rectitud serán las normas con la que rija a todas las naciones.

El Señor esté con ustedes. Proclamación del Santo Evangelio según San Mateo. Gloria a ti, Señor. En aquel tiempo Jesús dijo a los escribas y fariseos: ¡Ay de ustedes, escribas y fariseos hipócritas, porque pagan el diezmo de la menta, del anís y del comino, pero descuidan lo más importante de la ley, que son la justicia, la misericordia y la fidelidad! Esto es lo que tenían que practicar sin descuidar aquello. Guías ciegos que cuelan el mosquito, pero se tragan el camello. ¡Ay de ustedes, escribas y fariseos hipócritas, que limpian por fuera los vasos y los platos, mientras que por dentro siguen sucios con su rapacidad y codicia! Fariseos ciegos, limpia primero por dentro el vaso, y así quedará también limpio por fuera. Quedarás limpio por fuera. Palabra del Señor.

Cuando escuchamos la carta a los tesalonicenses, es una invitación a mantenerse firmes en la fe, a no tener incertidumbres y dudas, como a veces ocurría. Por eso, por lo que le toca la venida de nuestro Señor Jesucristo y a nuestro encuentro con Él, empieza Pablo, les rogamos que no se dejen perturbar tan fácilmente. Muchos aseguran que ya viene Jesús, que se acaba el mundo, y así tantas cosas que a veces nos alarma. Incluso pues gente que utiliza la fe, ayer mismo después de la misa, hay gente que engaña fácilmente, y la gente cree a los ladrones, que hoy hay otra misa, que va a ser ordenado, que ha muerto el papá. Entonces hay mucha gente que dice mentiras, y no hay que ser tan inocentes, pues hay que abrir los ojos, ¿no? Y si eso les dicen en la puerta del templo, entren a averiguar, que aquí estamos, en la iglesia. No se dejen engañar. Y también nos dice claramente, no se alarmen ni por supuestas revelaciones, ni por palabras o cartas atribuidas a nosotros. Nos damos cuenta que hay personas que dicen que Dios me reveló tal cosa, y la única revelación está en la Escritura, no hay más. Todo lo que Dios quiso revelar a la humanidad está en la palabra de Dios, y esto es lo que hay que creer, en la palabra de Dios. Y eso está recomendando Pablo, porque hay personas que utilizan nuestros nombres. También dice Pablo que los induzcan a pensar de que el día del Señor es inminente, que nadie los engañe de ninguna forma. Dios nos ha llamado para que por medio del Evangelio que les hemos predicado alcancen la gloria de nuestro Señor. Por eso manténganse firmes y conserven la doctrina que les hemos enseñado de viva voz o por carta, como lo hacía Pablo. Entonces hay que ir siempre a la fuente, a la fuente de la verdad, y en este caso los apóstoles y Pablo recomienda que hagan caso a lo que de viva voz él les ha transmitido. Por eso es una invitación a cada uno de nosotros a mantenernos firmes, a confiar en lo que la iglesia a través de sus pastores va enseñando, y no a supuestas apariciones o supuestos engaños que a veces ocurren. Finalmente, que el mismo Señor Jesucristo, que los ha amado, les ha dado gratuitamente un consuelo eterno y una feliz esperanza, conforten los corazones de ustedes y los disponga para toda clase de obras buenas y de buenas palabras. Entonces Pablo recomienda que todo aquello que creemos debe traducirse en obras buenas y buenas palabras. Es lo que Jesús también nos dice en el Evangelio, cuando habla de los escribas y fariseos hipócritas que pagan el diezmo, la menta y el anís, pero no son capaces de vivir la justicia, la misericordia y la fidelidad. Y también compara estas actitudes con el que limpian por fuera los vasos y los platos, mientras que por dentro siguen sucios con su rapacidad y codicia. Por eso Jesús también con bastante fuerza afirma que de qué nos servirá a nosotros decir que somos cristianos, que vamos a misa, si a lo mejor no somos capaces de vivir el perdón con los hermanos. ¿De qué nos sirve golpearnos el pecho si no somos capaces de vivir la justicia con el vecino? Por eso, la misericordia, la justicia, la fidelidad a Dios debe ayudarnos a cada uno de nosotros a que aquello que vivimos, aquello que creemos y sentimos, debe estar en unidad y no una separación entre lo que creemos y lo que vivimos. Por eso la integridad, ayer que veíamos a San Bartolomé, decíamos que era un hombre, ese sí que es un hombre de verdad, decía Jesús.
Por eso la verdad es aquello que invita a cada uno de nosotros a vivir una integridad en la fe, entre lo que creemos y entre lo que vivimos. Si no, pues caeremos en los guías ciegos que cuelan el mosquito, pero no se tragan el camello, como dice acá la palabra de Dios. Crezcamos en la fe que nos debe llevar a hacer obras concretas de amor y de bien a los demás. Así sea.

0: Oremos juntos dando gracias al Señor que nos ama entrañablemente, diciendo: te rogamos, óyenos.
1: Te rogamos.
0: Para que en el mundo reine la paz, para que en cada familia exista el diálogo, la paz, para que los gobiernos se preocupen por el bien común, que es el bien de nuestros pueblos, oremos al Señor.
2: Para que los cristianos sintamos el gozo de la fe, oremos.
0: Te rogamos, óyenos.
2: Para los que han recibido la luz del Evangelio, lleguen a conocer y amar a Jesucristo, oremos.
0: Te rogamos, óyenos.
2: Para que los jóvenes sean una fuerza renovadora de la Iglesia, oremos.
0: Te rogamos, óyenos.
2: Para que se acabe la carrera de armamentos y los pueblos puedan vivir en paz, oremos.
0: Te rogamos, óyenos.
2: Para que los que celebramos esta Eucaristía sepamos estar atentos a los llamados de Dios, oremos.
0: Te rogamos, óyenos. Escucha, Padre, la oración de tu Iglesia y concédele lo que confiadamente te pide con fe. Por Jesucristo nuestro Señor. Amén.

Orad, hermanos, por sacrificio mío y de ustedes, sagradable Dios, Padre Todopoderoso. Señor, que por el sacrificio único de tu Hijo adquiriste para ti un pueblo de adopción, concédenos propicio a tu Iglesia los dones de la unidad y de la paz. Por Jesucristo nuestro Señor. El Señor esté con ustedes. Levantemos el corazón. Demos gracias al Señor nuestro Dios. En verdad es justo y necesario, es nuestro deber y salvación, darte gracias siempre y en todo lugar, Señor Padre Santo, Dios Todopoderoso y Eterno, por Cristo Señor nuestro, a quien hiciste fundamento de todo y de cuya plenitud quisiste que participáramos todos. Siendo Él de condición divina, se despojó de su rango y por su sangre derramada en la cruz puso en paz todas las cosas. Y así, constituido Señor del universo, es fuente de salvación eterna para cuantos creen en Él. Por eso con los ángeles y los arcángeles y con todos los coros celestiales cantan sin cesar el himno de tu gloria.

santo eres en verdad, Padre, y con razón te alaban todas tus criaturas, ya que por Jesucristo, tu Hijo, Señor nuestro, con la fuerza del Espíritu Santo, das vida y santificas todo, y congregas a tu pueblo sin cesar, para que ofrezca en tu honor un sacrificio sin mancha, desde donde sale el sol hasta el ocaso. Por eso, Padre, te suplicamos que santifiques por el mismo Espíritu estos dones que hemos separado para ti, de manera que se conviertan en el cuerpo y la sangre de Jesucristo, Hijo tuyo y Señor nuestro, que nos mandó celebrar estos misterios, porque él mismo, la noche en que iba a ser entregado, tomó pan. Dándote gracias, te bendijo, lo partió y lo dio a sus discípulos, diciendo: tomen y coman todos de él, porque esto es mi cuerpo, que será entregado por ustedes.

Del mismo modo, acabada la cena, tomó el cáliz y dándote gracias te bendijo y lo pasó a sus discípulos diciendo: tomen y beban todos de él, porque este es el cáliz de mi sangre, sangre de alianza nueva y eterna, que será derramada por ustedes y por muchos para el perdón de los pecados. Hagan esto en conmemoración mía.

0: Este es el misterio de la fe. Así pues, Padre, al celebrar ahora el memorial de la pasión salvadora de tu Hijo, de su admirable resurrección y ascensión al cielo, mientras esperamos su venida gloriosa, te ofrecemos en esta acción de gracias el sacrificio vivo y santo. Dirige tu mirada sobre la ofrenda de tu iglesia y reconoce en ella la víctima por cuya inmolación quisiste devolvernos tu amistad, para que fortalecidos con el cuerpo y la sangre de tu Hijo y llenos de su Espíritu Santo, formemos en Cristo un solo cuerpo y un solo espíritu.
1: Que Él nos transforme en ofrenda permanente para que gocemos de tu heredad junto con tus elegidos. Con María, la Virgen Madre de Dios, su esposo San José, los apóstoles, los mártires, San Vicente Mártir, Santa Marianita de Jesús y todos los santos, por cuya intercesión confiamos obtener siempre tu ayuda. Te pedimos, Padre, que esta víctima de reconciliación traiga la paz y la salvación al mundo entero. Confirme en la fe y en la caridad a tu iglesia peregrina en la tierra, a tu servidor el Papa León, a nuestro obispo Giovanni Mauricio, al orden episcopal, a los presbíteros y diáconos y a todo el pueblo redimido por ti. Atiende los deseos y súplicas de esta familia que has congregado en tu presencia. Reúne en torno a ti, Padre misericordioso, a todos tus hijos dispersos por el mundo, a nuestros hermanos difuntos y a cuantos murieron en tu amistad, recíbelos en tu reino, donde esperamos gozar todos juntos de la plenitud eterna de tu gloria. Por Cristo, Señor nuestro, por quien concedes al mundo todos los bienes.
0: Por Cristo, con Él y en Él, a ti Dios Padre omnipotente, en la unidad del Espíritu Santo, todo honor y toda gloria por los siglos de los siglos.
1: Amén.
0: Fieles a la recomendación del Salvador y siguiendo su divina enseñanza, nos atrevemos a decir: Padre nuestro que estás en el cielo, santificado sea tu nombre. Venga a nosotros tu reino. Hágase tu voluntad en la tierra como en el cielo. Danos hoy nuestro pan de cada día. Perdona nuestras ofensas, como también nosotros perdonamos a los que nos ofenden. No nos dejes caer en la tentación y líbranos del mal. Líbranos de todos los males, Señor, y concédenos la paz en nuestros días, para que, ayudados por tu misericordia, vivamos siempre libres de pecado y protegidos de toda perturbación, mientras esperamos la gloriosa venida de nuestro Salvador Jesucristo.
2: Tuyo es el reino, tuyo el poder y la gloria por siempre.
0: Señor Jesucristo, que dijiste a los apóstoles: la paz les dejo, mi paz les doy. No tengas en cuenta nuestros pecados, sino la fe de tu iglesia. Y conforme a tu palabra, concede la paz y la unidad. Tú que vives y reinas por los siglos de los siglos.
1: Amén.
0: La paz del Señor esté con ustedes.
2: Y con tu espíritu.
0: Nos damos realmente un signo de paz.

La tierra se sacia de exuación fecunda, Señor, para sacar pan de los campos y vino que alegra el corazón del hombre. Este es Jesucristo, el Cordero de Dios, quita el pecado del mundo. Dichosos los invitados a la cena del Señor.

Oremos. Completa, Señor, en nosotros la obra redentora de tu misericordia. Condúcenos a tan alta perfección y manténnos en ella de tal forma que en todo podamos agradarte. Por Jesucristo nuestro Señor. Pedimos por la salud de los enfermos y ancianos, por el equipo de radio La Tacunga y la Curia Diocesana que participe en esta Eucaristía, por cada una de sus hogares y familias. Dios te salve María, llena eres de gracia, el Señor es contigo, bendita eres entre todas las mujeres y bendito es el fruto de tu vientre Jesús. Santa María, Madre de Dios, ruega por nosotros pecadores, ahora y en la hora de nuestra muerte. Amén. Gloria al Padre, al Hijo y al Espíritu Santo. El Señor esté con ustedes. Y la bendición de Dios Todopoderoso, Padre, Hijo y Espíritu Santo, descienda sobre ustedes, permanezca para siempre. Podemos ir en paz.

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1: En Radio La Tacunga son las 8 de la mañana. Con 34 minutos.
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Buenos días, buena mañana. Excelente, excelente martes. Estamos ya listos para empezar el programa de este día. Segunda edición de la semana. Esperando que se encuentren de lo mejor. Oiga, está un poquito frío la ciudad, ¿eh? Un poquito frío aquí en el centro del país. Está frío, ¿ah? Está frío, 9:05. Qué gusto saludarles a quienes prácticamente están ya llegando a las actividades diarias. Están llegando a las actividades diarias. Están llegando a su local comercial.

Hoy vamos a hablar algo de salud. Hablaremos, mejor dicho, revisaremos las principales páginas de los diarios. Así es, estaremos revisando las principales páginas de los diarios a nivel nacional e internacional también. Y lógicamente estaremos conversando con ustedes en este martes de mucho movimiento aquí en la ciudad de La Tacunga. Oigan, a propósito, hoy que marcamos en nuestro calendario 25 de agosto, es el Día Internacional.

0: es su día. Hoy es su día internacional, día del peluquero, señores.
1: Me quedo contigo.
0: Si por si acaso no lo sabían, hoy es el día internacional del peluquero. Buena mañana. Vamos alzando el telón del programa, ¿eh?

Señores, estamos en las 9:09. 9:09. Ecuador podrá ver un eclipse lunar. Así es, ¿ah? Nosotros les veníamos diciendo desde el otro día que justamente se podrá ver un eclipse lunar la noche del 27 de agosto, ¿ah? O sea, habrá un eclipse lunar parcial que podrá observarse.

eclipse lunar parcial. El fenómeno será visible desde el territorio continental y Galápagos, siempre que las condiciones del clima lo permitan. Ojalá no haya mucha nubosidad, ¿no? El eclipse va a ocurrir cuando la Tierra se ubique entre el Sol y la Luna y su sombra alcance el satélite. Aunque no será total, el fenómeno tendrá una cobertura de casi el 93% del diámetro lunar, según el Observatorio Astronómico de Quito. El fenómeno comenzará con una fase penumbral a las 20 horas con 20 minutos. Y esta etapa puede ser difícil de notar porque el oscurecimiento de la luna será leve. La fase parcial empezará a las 21 con 33 y llegará pues al punto máximo a las 23 con 12. Después la luna ya comenzará pues a salir de la sombra hasta que el eclipse termine a las 2 de la madrugada del viernes. Así es, ¿ah? Entonces hay que estar pendiente la noche del 27. Hay que estar pendiente la noche del 27, ¿ah? Ecuador podrá ver un eclipse lunar y la fecha será la noche del 27 de agosto. Hay que estar pendientes esta semana, o sea, pasado mañana nada más, la noche del jueves. Hay que estar, eso de las 11 con 20 minutos, ojalá podamos tener la oportunidad de mirar pues, este eclipse lunar. Buenos días.

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Muy bien, estamos en las 9:21. Es Carlitos Baute junto a Martita Sánchez. 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Ya vamos a darles a conocer justamente las profesiones con las tasas de divorcio más altas aquí en el país, solamente acá en el Ecuador, ¿eh? Oye, es que mientras carreras como los actuarios, científicos registran tasas de divorcios menores al 15%, alguna gente vinculada justamente a las ventas, al transporte, a la atención al cliente, superan el 48% de divorcios, solamente acá en el país. Solamente acá en el país. Ya les vamos a decir de qué se trata. Tengo que saludarles. Me van llegando mensajes al 0986-088-938. Tengo que saludarles en 96.5, gracias. Nuestros amigos de Siccho, 97.1, Subtrópico, en La Maná, en Valencia. Nuestros amigos de Quevedo. Oye, dice, por favor, algo de Sub-Zero. Te voy a poner la canción que me pides, ¿ah? Te voy a poner la canción que me van pidiendo. Me piden algo de música suave en martes. La gente como que está un tantito romanticona en esta segunda edición de la semana. A quienes nos sigan a través de las redes también, muchas gracias, ¿ah? Ya mismo revisamos las primeras páginas. Ya mismo empezamos a revisar las primeras páginas de los diarios, ¿eh?

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0: Buenos días, estamos en las 9:36. El clima en Ecuador para este 25, el INAMI prevé, oigan, lluvias en 11 provincias de la Sierra y la Amazonía. Eso le dio a conocer el INAMI, había emitido ya el pronóstico climático para este 25 de agosto. Hay que estar hay que ser precavidos, ¿ah? Con el clima justamente para el día de hoy, martes. El INAMI prevé cielos prácticamente variables, acompañados de lluvias en varios sectores del país. Las precipitaciones que se presentarán en dos ciudades con mayor incidencia en la madrugada y en la tarde, principalmente parte de la sierra. Se espera, pues, de forma más generalizada, afectando a algunas ciudades, incluida la capital, mientras en la Amazonía se registrarán en 7 localidades también. Entonces, hay que estar atentos, ¿ah? Al pronóstico. Hay que estar atentos al pronóstico que comparte justamente el INAMI. En parte de la sierra se prevé cielos nublados con presencia de lluvias en ciudades como Loja, Riobamba, Tungurahua, precipitaciones durante todo el día, en Cuenca igual. Centro del país, algo. Hay que estar pendientes, ¿ah? Hay que estar pendientes. Oye, siempre comparten con nosotros lo que es el INAMI, el clima, para las distintas fechas, ¿no? Han compartido justamente para hoy 25 de agosto, lluvias en 11 provincias, Sierra y Amazonía. Hay que estar pendientes, ¿eh? Hola, dice, buen día, por favor, la canción Fiesta de Rocky Blasty. Vamos a ponerles ya mismo. Sí, estábamos haciendo un pequeño live. Gracias a quienes justamente nos siguen a través de las redes. Gracias a quienes nos siguen a través de las redes. Nos envían mensajes también. Queremos saludarles en Panzaleo. Dice, oye, sí, está haciendo bastante frío. Debe ser. Yo acá estoy con frío, ¿ah? En la ciudad de La Tacunga estoy con frío. Está haciendo frío. Hoy martes, día de feria. Día de mucho movimiento en la capital de la provincia de Cotopaxi. Ya vamos a hablarles más adelante del Día Internacional del Peluquero. Me están preguntando que desde cuándo se celebra el Día Internacional del Peluquero. Ya vamos a hablar de esto más adelante. Hoy, 25 de agosto, saludamos a todos aquellos que les encanta la peluquería. Hoy es su día. Si tienes algún amigo que se dedique a la profesión de la peluquería o alguna amiga, envíale un mensajecito, dile feliz día. Hoy es el Día Internacional de los Peluqueros. ¿Esa?
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Muy bien, estamos en las 9 de la mañana, 50 minutos ya. 9 de la mañana, 50. 10 minutos más para las 10, ¿ah? 25 de agosto. Les decíamos que rendimos homenaje a una de las profesiones que contribuye a la mejora de nuestra apariencia física. Y cuidado personal también, ¿ah? ¿Eh? Celebramos justamente el Día Internacional del Peluquero. Hoy los peluqueros, peluqueras, barberos, conocidos igualmente como estilistas, son unos auténticos artífices de la tendencia de belleza, aplicando técnicas novedosas, tradicionales, de afeitado, cortes de cabello, peinados, teniendo en cuenta los gustos y las preferencias de sus clientes, ¿eh? Pero ¿cómo se originó el Día Internacional del Peluquero? Esta fecha se originó en el siglo XVII, cuando la profesión de peluquero era pues ejercida únicamente por plebeyos de sexo masculino. La labor principal consistía en el mantenimiento y cuidado del cabello de las pelucas utilizadas por la nobleza. Se eligió el día 25 de agosto para la celebración de este efeméride debido a la satisfacción justamente del rey de Francia por parte de la Iglesia Católica. Así es, ¿ah? Durante el reinado jerarquizó pues esta profesión declarando a su peluquero oficial como un hombre libre, equiparándolo con caballeros, jueces, médicos, magistrados, autorizándoles el uso de un espadín como parte de su atuendo, considerado un símbolo de tal distinción. O sea, entre otros antecedentes fundamentales, se destaca que en la antigua Grecia y Egipto, los esclavos eran los encargados del cuidado del cabello de sus amos. O sea, la cultura egipcia consideraba al cabello como un elemento fundamental de la belleza física con una función social y religiosa. Se utilizaba la henna para la coloración capilar. Por parte de los griegos convirtieron justamente el culto de la belleza como un pilar fundamental de su cultura, destacando la elaboración de peinados de melenas largas con rizos y ondas reflejados en las estatuas y monumentos históricos, ¿ah? Entonces, justamente hoy celebramos el Día Internacional del Peluquero. Hoy 25 de agosto, como le decíamos en un inicio, rendimos homenaje a una de las profesiones que contribuye a la mejora de nuestra apariencia física, cuidado personal también. Celebramos el Día Mundial de los Peluqueros, Peluqueras, Barberos, conocidos igualmente en el mundo como estilistas. Así es, ¿ah? 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

0: Esta mañana tenemos que saludar en San Rafael. En San Rafael, aquí en la ciudad de La Tacunga. Gracias, ¿ah? Me van llegando mensajes. Segunda hora del programa. 1 millón de niños podrían morir de desnutrición en Afganistán. Es lo que da a conocer y pone en alerta la UNICEF. Oye, es que la Agencia de Naciones Unidas para la Infancia alertó sobre la situación que atraviesa la población en Afganistán. O sea, 1 millón de niños, te puedes imaginar, que pueden, padece, mejor dicho, nutrición, desnutrición, en este caso aguda, ¿no?, en Afganistán. Se encuentran en peligro de muerte si no se hace absolutamente nada para ayudarlos. Es lo que alertaba justamente hoy martes la UNICEF. Así es, ¿ah? En total, 3,7 millones de niños sufren desnutrición aguda y entre ellos, 1 millón padece desnutrición aguda severa, o sea, con riesgo de muerte, ¿no? Eso es lo que había declarado ante la prensa justamente los amigos de la UNICEF. Sin tratamiento y si no se puede intervenir rápidamente, ese millón de niños corre el riesgo de morir. Así es, ¿ah? Entonces, tras los devastadores terremotos del año pasado, varios desastres climáticos, este año y el retorno de millones de afganos desde Irán y Pakistán, casi 14 millones de afganos sufren de hambre aguda, de una población de más de 45 millones de personas, según el Programa Mundial de Alimentos. Ajá. A principios de agosto, la organización anunció que la desnutrición aguda infantil había alcanzado niveles críticos este año. Según la UNICEF, desde principios de año, más de 500,000 de niños han sido ingresados en centros de salud por, se podría decir, por emaciación, ¿no? Los niños menores de 2 años representan más del 80% de los casos de desnutrición aguda grave que está, pues, viendo en todo el país. Eso es lo que añadía y también precisó que los casos de desnutrición aguda grave en niños acompañados de complicaciones médicas han aumentado en más de un tercio este año. Entonces, habían agregado que las madres que sufren de desnutrición severa dan a luz bebés con bajo peso, los cuales presentan una tasa de supervivencia muy baja debido a la falta de cuidados intensivos en las unidades neonatales. Eso decían, ¿ah? Justo lo daban a conocer hoy en una entrevista. Hoy nada más, ¿ah? 1 millón de niños podrían morir de desnutrición en Afganistán. Eso es lo que ha alertado la UNICEF. Eso es lo que alertaba justamente el día de hoy, ¿ya? Eso alertaba. Así es, ¿ya? Señores, 10 de la mañana, 8 minutos, ¿ya? 10 de la mañana con 8 minutos. Vamos a saludar en Saquicilí, muchas gracias, ¿ya? Están trabajando en Saquicilí. En 102.1 nos escuchan. Allá en el cantón Saquicilí. Buena mañana.
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0: Muy bien, señores, 10 de la mañana, 20. 10 de la mañana con 20 minutos. Bueno, ¿y cuáles son las profesiones con las tasas de divorcio más altas? Mientras carrera como los actuarios, científicos, registran tasas de divorcio menores al 15%, los empleos vinculados a ventas, transporte y atención al cliente superan el 48%. O sea, los datos recopilados justamente muestran una fuerte relación, ¿no?, entre la ocupación de una persona y su tasa de divorcio. La encuesta realizada continuamente por la Oficina de Censo de los Estados Unidos recopila información sobre educación, estado civil, empleo, ingresos, vivienda y salud en millones de hogares seleccionados al azar. Medios que han dado a conocer se han encargado de procesar y graficar estos microdatos y extraer rankings que exponen cómo ciertas profesiones enfrentan un riesgo, ¿no?, de divorcio significativamente mayor. Los trabajos con las tasas de divorcio más bajas, los empleos con menores tasas de divorcio comparten características similares. Según los datos, la mayoría exige años de educación superior, licencias profesionales o conocimientos técnicos especializados. En este sentido, el nivel educativo resulta determinante también. Los datos muestran que las personas con solo diplomas de secundaria registraron una tasa de divorcio del 38%, mientras que la cifra descendió al 30% entre quienes tenían un título superior y el 25% entre quienes contaban con una licenciatura o tal vez una tecnología. Ahora, la profesión con la menor tasa es la de los actuarios, con el 14%, especialistas encargados de evaluar y gestionar el riesgo financiero mediante modelos matemáticos, estadísticos. En el listado lo siguen los científicos físicos. Están también, pues, desarrolladores de software con el 18%, fisioterapeutas con el 19%. Los médicos también están acá con el 20%. Así es, ¿ya? ¿Eh? Los farmacéuticos igual con el 20%. Los científicos atmosféricos con el 20%. Los ingenieros de petróleo con el 20% también, ¿ah? ¿Eh? O sea, a este grupo se suman cirujanos también, ¿ah? ¿Eh? Con un índice más o menos de un 20-21% más o menos. Pero justamente los trabajos con las tasas de divorcio más altas, en el caso de los empleos con mayores índices de divorcio, los factores comunes incluyen horarios irregulares, trabajo por turnos, atención directa al público o entornos laborales emocionalmente exigentes, según lo que dan a conocer, ¿ah? O sea, en el sector sanitario se observa una notable polarización, mientras especialidades como médicos, cirujanos, dentistas, fisioterapeutas, optometristas presentan tasas reducidas de divorcios. Otros de profesionales de la salud registran la cifra más elevada del ranking general con un 48%. Así es, ¿ah? ¿Eh? Ahora, en este caso, a continuación se sitúan los teleoperadores también de ventas con un 48%. Masajistas también están acá. O sea, hay de todo, ¿ah? ¿Eh? Entonces, pero los que tienen la tasa más alta de divorcios están en lo que les decíamos nosotros, ¿ah? Vinculados a las ventas, a los diferentes medios de transporte, transportistas en este caso, y atención al cliente, que superan el 48%. Son las profesiones con las tasas de divorcio más altas acá en el Ecuador, acá en el país nada más, ¿ah? En esta mañana queremos saludarle a Cecilia Torato, que está cumpliendo añitos. Le mandamos un fuerte abrazo. Le mandamos un fuerte abrazo, está cumpliendo añitos. Están haciendo algo de trabajo, ¿sá? Así es que queremos desearle que pase un día maravilloso en compañía de sus seres queridos, ¿sá? Y que cumpla muchos añitos más. Así es, ¿sá? Que cumpla muchos añitos más. A Cecilia Torato, que está de cumpleaños el día de hoy, justamente le mandamos un fortísimo abrazo. 10 de la mañana, 24 minutos ya.
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Muy bien, señores, estamos en las 10 de la mañana con 40. ¿Qué es farmear? Farmear el famoso Aura, la tendencia viral que nació ya en TikTok y ahora llena plazas en América Latina. La generación Z, la generación Alfa, han popularizado pues una nueva expresión para medir el carisma, ¿no? La actitud y la presencia social. O sea, dando paso a multitudinarias competencias urbanas. En este caso, sí, últimamente has escuchado a jóvenes hablar de ganar puntos de aura, tener pues más de 1,000 de aura o perder aura. No se trata de misticismo ni de una nueva corriente espiritual. El ecosistema digital de TikTok, Instagram y Twitch ha vuelto a redefinir el lenguaje juvenil con farmar el aura, una tendencia que convirtió el carisma personal en una especie de videojuegos en la vida real. O sea, el concepto combina dos mundos del internet. Por un lado, farmear, que en la cultura gamer alude a repetir pues una tarea para recolectar puntos o recompensas. Por otro, el aura, que en el jerga pues de las redes representa la presencia, el magnetismo, la seguridad o el misterio que transmite alguien sin necesidad de decir pues una sola palabra. Por lo tanto, pues farmear el aura consiste en realizar acciones fríamente calculadas para proyectar estilo, confianza o dominio, acumulando puntos imaginarios frente a la audiencia. Entonces, ¿de dónde salió? Pues, ¿cómo funciona esta situación? El término que comenzó a gestarse entre comunidades de videojuegos animados, baloncesto en Estados Unidos a finales del año 2023, pero explotó masivamente en América Latina entre 2024 y 2026. Figuras del streaming han popularizado la expresión al analizar la compostura de futbolistas como Leo Messi, presentándoles como ejemplos máximos de tener pues mucha aura. El fenómeno funciona bajo una lógica de evaluación constante por parte del público. Entonces, sumas aura más 1,000 puntos. Si reaccionas con total serenidad ante una situación incómoda, logras una entrada triunfal, mantienes la mirada fija con elegancia o ejecutas un movimiento perfecto sin mostrar esfuerzos. Así es, restas aura menos 5,000. Si tropiezas en público, te trabas al hablar, intentas parecer cool de forma muy forzada o quedas en evidencia tras cometer pues algún error. Y así está pues lógicamente en pleno auge esta farmear pues el aura, la tendencia viral que nació en TikTok y ahora llena plazas en América Latina. Así nomás está, ¿eh? 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

Y con este tremendo éxito de Carlitos Vaca, estamos llegando a la parte final del programa, señores. Hoy es martes de mucho frío, ¿ah? Si van a salir, pues hay que salir bien abrigaditos. Hay que salir bien abrigados, por favor. Hay que salir con una...

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1: Amigos que están escuchando Radio La Tacunga MFM en esta jornada de día martes 25 de agosto del año 2026, les damos la bienvenida al avance informativo de la hora. Soy Marlene Germán y les haré compañía en los siguientes minutos. Iniciamos contándoles desde el ámbito político. Luisa González anuncia que continuará con las acciones legales ante el CNE y, de ser necesario, acudirá al Tribunal Contencioso Electoral para defender su candidatura a la prefectura de Manabí.
2: Bueno, nosotros vamos a seguir los procesos legales. Ahora hemos objetado esto ante el CNE. Si en el CNE no se resuelve, iremos ante el TCE, pero tampoco vamos a declinar nuestra postura de ejercer nuestros derechos, ¿no? Tenemos derecho a la participación, hemos cumplido absolutamente todos los procesos, como lo estoy demostrando. El mismo reglamento de Pachacuti contempla el 20% de invitados en cada jurisdicción electoral, lo hemos cumplido, hemos hecho un proceso correcto. El CNE, la Junta Provincial de Manabí, está aquí los documentos, desconoce esto. Desconoce que la señora Mancheno no tiene la representación legal del movimiento ADN.
1: Y seguimos con más. Les contamos en otro tema que pacientes renales denuncian suspensión de diálisis porque el gobierno no paga las deudas. Una clínica de diálisis ubicada en el sur de Quito habría anunciado que suspenderá sus servicios los días 26 y 27 de agosto debido a presuntos retrasos en los pagos por parte del Estado. De acuerdo con el comunicado difundido por la organización, el director del centro habría informado que no podrían atender a usuarios del Ministerio de Salud Pública y del Instituto Ecuatoriano de Seguridad Social IES. Los pacientes del ISFA, en cambio, continuarían recibiendo atención con normalidad. El Frente de Pacientes Renales piden al gobierno que se paguen las deudas contraídas, y ya que si no reciben el tratamiento, representa un riesgo para personas con enfermedad renal crónica que dependen de las sesiones de diálisis para mantenerse con vida. Ante esta situación, el Frente de Pacientes Renales exigió al Ministerio de Salud Pública informar sobre el estado de los pagos y garantizar la continuidad de los tratamientos. Al IES pidió transparentar la situación de las obligaciones pendientes y adoptar medidas inmediatas para asegurar la atención de sus afiliados. Se conoce que el Estado mantiene una deuda de cerca de 400 millones de dólares por servicios de diálisis y otras atenciones, y que son varias clínicas que presentan este tipo de inconvenientes. Sintoniza usted el avance informativo de la hora por la señal de radio La Tacunga. Quienes regresan a clases el 1 de septiembre en escuelas y colegios fiscales de Ecuador, preste atención. Las vacaciones escolares están por llegar a su fin y todo está listo para el regreso a clases del régimen Sierra Amazonía, periodo lectivo 2026-2027. El inicio de las clases será escalonado a partir del martes 1 de septiembre, según el cronograma del Ministerio de Educación, Deporte y Cultura. Los primeros en regresar a las aulas serán estudiantes de inicial, grupos de 3 y 4 años, y los de bachillerato primero, segundo y tercero. Luego será el turno de los estudiantes de preparatoria, primer grado y superior, octavo, noveno y décimo. Y finalmente, el jueves 3 de septiembre se iniciarán las clases de lo elemental, segundo, tercero y cuarto grado y media, que es el quinto, sexto y séptimo grado. Para las escuelas y colegios particulares y fiscomisionales, la fecha de ingreso a clases quedó a consideración de cada institución. Desde este día lunes 24 de agosto ya se reportó el retorno a clases en establecimientos de la sierra. Con esto finalizamos el avance informativo de la hora. Siga escuchando la programación de Radio La Tacunga y no se olvide también de seguirnos en nuestras redes sociales oficiales, donde a cualquier hora, momento del día usted se mantiene informado. Soy Marlene Germán. Buen resto de martes.
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1: En Radio La Tacunga, las 11 de la mañana, con 15 minutos.
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Hola, buenos días, los muy buenos días para ti que estás en sintonía de Radio La Tacunga, conectado, enganchado con nuestra señal. Hoy nos conectamos en día martes 25 de agosto del año 2026. Conectados con tus propósitos, con tus metas de este día, de esta jornada, aquí por Radio La Tacunga. Somos la voz de un pueblo en marcha y te acompañamos en cada una de las labores y actividades que haces en el día a día con nuestros programas. Mi nombre es Marlene Germán y estoy contentísima de estar nuevamente acá en cabinas para hacerte compañía. Mañana intensamente fría, así que hace tremendo frío, así que te envío un cálido abrazo, un cálido apretón de manos mientras cumplen con sus labores y actividades. Acá estamos con muchísimo frío, acompañados de un rico cafecito. Y les animamos a ustedes también para que a media mañana, ya camino al mediodía, a las 12 horas, saboreen de un delicioso tecito, una agüita de panela. Cae muy bien para estos inclementes fríos. Hasta las 12 horas les estaremos haciendo compañía con música y a las 12 horas, los días martes, nos enlazamos con nuestro querido doctor Muelitas, el doctor Edison Argüello. Como todos los días martes, nos tiene tres temáticas interesantes para conversarlas en lo que es salud bucal. Gracias por escucharme en Radio La Tacunga.

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1: En Radio La Tacunga, las 11 de la mañana, con 30 minutos.

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2: La sinodalidad designa el estilo propio que caracteriza la vida y la misión de la Iglesia. Un estilo que parte de la escucha como primera acción de la Iglesia. La fe que nace de la escucha, de la proclamación de la buena nueva, de la escucha a la palabra de Dios, al Espíritu Santo. Escucha los unos de los otros, a la tradición viva de la Iglesia y de su magisterio. La sinodalidad se realiza mediante la escucha comunitaria de la palabra y la celebración de la Eucaristía. La fraternidad de la comunión y la corresponsabilidad y participación de todo el pueblo de Dios en sus diferentes niveles.
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Y amigos que están en sintonía de Radio Latacunga, en minutos aquí en Conectados estaremos en una entrevista junto al doctor Franklin Tapia de FAS, director de la sede Latacunga de la Universidad Indoamérica. Con él conversaremos sobre la apertura del nuevo semestre, las carreras que ofrece acá en la ciudad de Latacunga y por supuesto también de toda esta trayectoria que tiene esta universidad a lo largo de los 41 años de trabajo que se viene haciendo a nivel del país y que ya se lo tiene también acá la sede en la ciudad de Latacunga. No te pierdas este espacio de entrevista en minutos.

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1: Y seguimos haciéndote compañía aquí en Conectados. Y hoy nos vamos a conectar, amigos, a aquellos que están atentos y pendientes también de nuestra señal y sintonía. Y si estás pensando en estudiar, una gran opción es la Universidad Indoamérica. Se encuentra en el top 10 en Iberoamérica en el ranking educativo Innovatec y son 41 años en los cuales ha construido una trayectoria que hoy se proyecta a nivel nacional e internacional a través del conocimiento, la ciencia y el desarrollo tecnológico. En los próximos minutos vamos a conocer también sobre la apertura del nuevo semestre y las carreras que se ofertan acá en la ciudad de La Tacunga, para lo cual queremos saludar. En nuestros estudios nos acompaña el doctor Franklin Tapia de Fases, director de la sede de La Tacunga de la Universidad de Indoamérica. Siempre es un gusto, doctor, recibirlo acá en nuestros estudios. ¿Cómo está usted?
2: Un gusto saludarle a usted y obviamente a todos los radioescuchas que permanentemente sintonizan esta prestigiosa radio. Aquí para conversar algo de la academia, de la educación superior, le comento que estamos ya un año y medio instalados en esta querida ciudad de La Tacunga como Universidad Indoamérica, sede de esta provincia y de esta ciudad. Y realmente hemos tenido una muy buena acogida de padres de familia, de estudiantes. Estamos trabajando con tres carreras de momento: la carrera de Psicología Clínica, Derecho y Arquitectura. Y aspiramos este próximo semestre a tener tres carreras más: Ingeniería en Inteligencia de Negocios, Ingeniería Civil y Laboratorio Clínico. Estamos recibiendo todos los días con la presencia de padres de familia que nos piden información. Y para nosotros es un gusto poder darle a La Tacunga carreras nuevas, carreras diferentes, con profesores que forman realmente, no solamente desde el punto de vista profesional, sino también humano, con valores éticos y deontológicos.
1: Son 41 años de trayectoria que tiene la Universidad Indoamérica, doctor, y bien, brinda este espacio, como usted lo dice, está hace un año y medio acá en la ciudad de La Tacunga, ¿no? Una oportunidad para aquellos estudiantes que debían viajar a la sede de Ambato y ahora lo tienen acá cerquita.
2: Una de las decisiones más importantes que tiene una persona, y también de paso tenemos los padres de familia, es orientar a que nuestros hijos, o en el caso de los jóvenes, tomen una decisión de qué carrera universitaria seguir. Es una decisión que marca para toda su vida, porque de esa profesión va a poder vivir cuántos años hasta jubilarse. Y si es que él escoge una carrera que esté acorde a sus intereses, a su capacidad intelectiva, a su vocación, obviamente va a ser un exitoso y va a ser un triunfador. Por eso que nosotros permanentemente pedimos tener una conversación previa con el bachiller. Hemos dado conferencias también a los estudiantes de los terceros de bachillerato aquí en los colegios de La Tacunga, haciéndoles notar lo importante que significa escoger bien una carrera, porque se presentan muchos factores. Hay mucha deserción estudiantil, cantidad de alumnos que van gustosos, felices, y después de pocos meses abandona los estudios porque no está acorde a sus intereses. Problemas de deserción, pero también de pérdidas de ciclo, pérdidas de año. Esto es un gasto para la familia y una pérdida para el país. Por eso que en la universidad queremos ser totalmente pertinentes, ayudarles a los chicos a que escojan adecuadamente su carrera. Esperamos que puedan ellos, yo diría que hay algo importante: considerar que el futuro de él y del país depende mucho de los jóvenes en este momento. Yo creo que si logramos tener jóvenes capaces, expeditos, con buen perfil profesional, van a ser los futuros directivos de los diferentes ámbitos políticos, sociales, culturales, deportivos de aquí de La Tacunga y de Cotopaxi. Le comento algo especial, mi estimada amiga. Nosotros, como usted bien mencionó, tenemos 41 años de vida institucional. Y cuando tuve la oportunidad de ser rector, permanentemente se acercaban donde a mí, porque yo soy de aquí, de esta provincia, y me decían: Franklin, ¿cuándo es posible que la Universidad Indoamérica tenga sede en La Tacunga? Uh-huh. Queremos que nuestros hijos estén más seguros de nuestra tierra, que tengan que recorrer, o más bien no recorrer, distancias largas para poder estudiar. que tengan la posibilidad de llegar a su casa a dormir, alimentarse. Todo esto nos hizo pensar que es necesario que en la Tacunga tengamos la posibilidad de crear una sede. Y así lo hemos hecho y lo estamos haciendo con mucha responsabilidad. Le comento que ya hemos comprado un terreno de 5 hectáreas en Belisario Quevedo. Estamos a punto ya de comenzar la construcción. Justamente el día de ayer ya nos aprobaron los planos arquitectónicos y de aquí yo creo que vamos a tener la ventaja de que podamos ya iniciar la construcción. Esperamos tener un campus moderno, campus ecológico, en donde no solamente esté fusionada la técnica, la tecnología, la academia, sino también el arte, la cultura y el deporte.
1: Qué gran noticia, doctor. Y vamos a hacer una pausa y al volver, junto a nuestro invitado, el doctor Franklin Tapia, de FAS, director de la sede La Tacunga de la Universidad Indoamérica, estaremos conociendo también y pidiendo información a nuestro invitado sobre las carreras que se ofertan acá en la ciudad de La Tacunga, cuál es el perfil profesional también con la cual los chicos, los estudiantes saldrán. Y, por supuesto, algo importante que nos ha recalcado el invitado es la orientación vocacional que se le hace también desde la Universidad Indoamérica. Hacemos la pausa y regresamos aquí en Radio La Tacunga.
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3: En Radio La Tacunga, las 11:46.
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1: Y seguimos haciéndoles compañía aquí en Conectados. Buenas noticias les traemos a esta hora junto al doctor Franklin Tapia de FAS, director de la sede de La Tacunga de la Universidad Indoamérica. Se va a dar, doctor, la apertura del nuevo semestre y le pido por favor de a conocer a cada uno de nuestros amigos que nos están escuchando cuál es el perfil vocacional, una breve orientación vocacional, doctor, respecto a cada una de las carreras, con qué perfil profesional tendrán los estudiantes que elijan una de estas carreras, por favor.
2: Bueno, cada una de las carreras necesita un perfil de ingreso. Yo soy psicólogo educativo, tuve la oportunidad de ser profesor de la Central por 40 años. Y para ser psicólogo se necesita algunos elementos que son claves desde el punto de vista de personalidad, de conocimientos y también del gusto que tenga por determinadas materias. Por ejemplo, en psicología obligadamente tiene que estudiar algo de anatomía, de fisiología, de ciencias naturales, todo lo que constituyen los seres vivos. Pero también debe tener algo que es importante el psicólogo, una buena empatía, buena comunicación asertiva, una persona que tenga equilibrio en la toma de decisiones y fundamentalmente que le guste trabajar con niños, con jóvenes y con personas adultas. Yo creo que es una característica importante. Y algo especial, hablando en psicología, a partir de la pandemia hemos tenido muchos problemas con niños que no pudieron cumplir con su tarea, que es tan importante de todo lo que significa el juego, la relación social, y que obviamente comenzaron a aislarse y que tienen problemas en el colegio y en la universidad. Tenemos problemas sociales gravísimos, jóvenes adictos a la droga, problemas de alcoholismo, situaciones que a veces van también con la sexualidad. ¿Quién tiene que orientar estos aspectos? El psicólogo. Y para eso se necesita lo que hace un momento expresaba, la comunicación, la asertividad. Necesitamos que tenga una buena empatía y que guarde celosamente, ahí viene la deontología profesional, todo lo que significa un paciente con sus problemas, que tenga que quedarse o en la mente del psicólogo. De igual manera tenemos al arquitecto, que le guste la proyección, que le guste diseñar, que tenga la posibilidad de mirar al patrimonio cultural como un elemento clave en la vida de la ciudad, que tenga la posibilidad también de construir casas, edificios con diseños arquitectónicos modernos, útiles, y que permita todo lo que significa hoy mantener una energía totalmente renovada, en lo posible que diga usted aproveche los rayos solares para el agua caliente, que tenga la posibilidad de cumplir adecuadamente un diseño de una casa con todo lo que significa la comodidad para los niños, para las personas adultos, para los adultos mayores. Eso tiene un arquitecto. Y también hablando de derecho, todos sabemos lo que requiere para ser un buen abogado. Primero, que es una persona extrovertida, que tenga una buena argumentación de tipo, yo diría en este caso, vocal o de escritura, y también que tenga la posibilidad de conocer los problemas de tantas situaciones que le pasa al ciudadano para que él pueda dar una respuesta adecuada con la especialización, derecho constitucional, mediación y arbitraje, derecho societario, bueno, y un poco de especialidades que están dentro de esta área. Pero también tenemos carreras nuevas. Hay algo que todavía no se vislumbra adecuadamente en los jóvenes. Hoy con el internet, con todo lo que es la era digital, se viene trabajando mucho en todo lo que es negocios, importaciones, exportaciones a través del mundo digital. Y justamente la carrera de ingeniería en inteligencia de negocios tiene esta característica. No hay mejor cosa que tener un emprendimiento, que tener un negocio. Y en ese sentido, queremos formar a los futuros emprendedores de aquí, de la Tacunga y del país. La otra carrera es ingeniería civil, el complemento del arquitecto para construcción de puentes, de edificios, todo lo que es carreteras, movilización de tierra y todo lo que significa trabajos desde el punto de vista de construcción. En ese sentido, también tiene que gustar la matemática, la física y algo importante, el campo, porque también hay que recorrer el campo para poder hacer todo lo que significa diseño de carreteras. Todo eso necesitamos de un ingeniero civil con características, yo diría, adecuadas desde el punto de vista de formación profesional. Y la otra es laboratorio clínico, en donde a través de la biología, de la química, puede conocer el estado de salud física que tenga una persona, de una enfermedad, de una alteración, y en ese sentido poder pasar sus exámenes directamente al médico especialista para que lo pueda tratar. Ahí también necesitamos algunas características propias de personalidad, que sea una persona muy estable, que le guste el trabajo de laboratorio, ya no necesita aquí tener tanta relación social, sino más bien trabajar con equipos y con las personas que en este caso son pacientes que pasan transitoriamente por el laboratorio. Todos estos elementos son claves en la formación de nuestros futuros profesionales y para eso se necesitan requisitos. Ayer nomás yo conversaba con chicos que están pidiendo que se cree la carrera de deportes y educación física, cultura física, y ellos están muy interesados en ser los futuros entrenadores de fútbol. Entonces les dije, déjennos tener la posibilidad de contar ya con nuestro propio campus universitario, porque debemos tener canchas, debemos tener espacios, gimnasios. Solo ahí les podemos formar en teoría y en la práctica. No queremos ser irresponsables en formarles solamente desde el punto de vista teórico. La universidad cumple con este cometido que me parece importante, una formación integral.
1: Bien, doctor, nos ha explicado brevemente cuáles son las carreras que se están ofertando acá en la ciudad de La Tacunga de la Universidad Indoamérica. Están ya en el proceso de inscripción de matrículas y nos da a conocer las fechas y también aquellas personas interesadas, estudiantes, padres de familia, cómo pueden acceder a información tanto en sus oficinas como a través de forma virtual.
2: En este momento están abiertas ya las matrículas, ya tenemos algunos estudiantes matriculados en cada carrera. Estamos trabajando en el edificio del Sindicato de Choferes en la calle Belisario Quevedo, a 15 metros del Parque Vicente León. Estamos recibiéndoles con mucho afecto a los padres de familia y estudiantes, conversando con ellos para que tomen la mejor decisión y explicándoles todo lo que significa la carrera, el costo que tiene, que para cada una de las especialidades tiene la Universidad Indoamericana.

0: en jurisprudencia y ciencias políticas, en ciencias del medio ambiente. En la Facultad de Ciencias Sociales y Humanas tenemos también maestrías que le permiten formarse como psicólogos, en arquitectura, diseño y artes, y en las facultad de ingenierías, todas las ingenierías. Así que les invitamos a los profesionales de tercer nivel para que puedan tener éxito en su trabajo público, privado, en su emprendimiento, prosigan los estudios especializados en cada uno de los programas de posgrado.
1: Ustedes también pueden encontrar más información en la página web en www.indoamerica.edu.es. Le agradecemos, doctor Tapia, por llegar acá a los estudios de Radio La Tacunga, darnos a conocer acerca de este informativo de las carreras que se oferta desde la Universidad Indoamérica en la ciudad de La Tacunga y para cuándo se tiene previsto el inicio del nuevo semestre.
0: Vamos a iniciar el primer lunes del mes de octubre. Estaremos aperturando nuestras aulas, nuestro espacio físico. Y yo siempre les voy a recalcar a los padres de familia que me estén escuchando. La mejor herencia que podemos dejar a nuestros hijos es el estudio, es la formación universitaria, que ellos sean triunfadores en la familia y obviamente para el país y la sociedad. Así que les esperamos en la Universidad Indoamérica, sede La Tacunga, ubicado en la calle Belisario Quevedo y Padre Salcedo. Les tendremos el gusto y la satisfacción de recibirles para que se constituyan en profesionales de calidad.
1: Muchas gracias a nuestro invitado, el doctor Franklin Tapia de FAS, director de la sede La Tacunga de la Universidad Indoamérica. Están en la etapa de matrículas, así que atentos con las carreras que se oferta acá en la ciudad de La Tacunga: ingeniería en inteligencia de los negocios, arquitectura, derecho, psicología clínica e ingeniería civil. Seguimos aquí haciéndoles compañía a través de Radio La Tacunga a esta hora del día.
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0: de este día, saludemos a nuestra Santísima Virgen María en el rezo del Ángelus.
1: Recordemos el gran misterio del Hijo de Dios que se hizo hombre para salvarnos. El ángel del Señor anunció a María.
2: Y concibió por obra y gracia del Espíritu Santo.
0: Dios te salve María, llena eres de gracia, el Señor es contigo. Bendita eres entre todas las mujeres y bendito es el fruto de tu vientre Jesús.
2: Santa María, Madre de Dios, ruega por nosotros pecadores, ahora y en la hora de nuestra muerte. Amén.
3: He aquí la esclava del Señor.
2: Hágase en mí según tu palabra.
0: Dios te salve María, llena eres de gracia, el Señor es contigo. Bendita eres entre todas las mujeres y bendito es el fruto de tu vientre Jesús.
2: Santa María, Madre de Dios, ruega por nosotros pecadores, ahora y en la hora de nuestra muerte. Amén.
3: El Verbo de Dios se hizo carne
2: y habitó entre nosotros.
0: Dios te salve María, llena eres de gracia, el Señor es contigo. Bendita eres entre todas las mujeres y bendito es el fruto de tu vientre Jesús.
2: Santa María, Madre de Dios, ruega por nosotros pecadores, ahora y en la hora de nuestra muerte. Amén.
3: Ruega por nosotros, Santa Madre de Dios,
2: para que seamos dignos de alcanzar las promesas de nuestro Señor Jesucristo. Amén.
0: Oremos. Infunde, Señor, tu gracia en nuestras almas, a fin de que, habiendo conocido por la voz del ángel del misterio de la encarnación de tu divino Hijo, podamos, por los medios de tu pasión y de su cruz, alcanzar la gloria de la resurrección. Por Jesucristo nuestro Señor.
2: Amén.
0: Gloria al Padre, gloria al Hijo y gloria al Espíritu Santo.
2: Como era en el principio, ahora y siempre, con los siglos de los siglos. Amén.
1: Señor, hazme instrumento de tu paz. Donde hay odio, siempre yo ponga el amor. Donde hay injuria, que yo ponga el perdón. Donde hay duda, que yo ponga la fe. Donde hay desesperación, que yo ponga esperanza. Donde hay sombras, tinieblas, que yo ponga la luz. Donde hay tristeza, que yo ponga la alegría. Oh divino Maestro, concédeme que no busque ser consolado, sino consolar. Que no busque ser comprendido, sino comprender. Que no busque ser amado, sino amar. Porque dando es como se recibe. Perdonando es como tú me perdonas. Y muriendo en ti, nazco para la vida eterna. Amén.
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5: En Radio La Tacunga, las 12 del día, con 3 minutos.
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13: Buenas tardes a usted, licenciada Marlene Germán, el máster, un martes más con ustedes.
7: Hoy, martes 25 de agosto del año 2026. Qué grato estar nuevamente con ustedes y decirles no. Seguimos hablando un tema de importancia, pero queríamos, sin antes, saludar al padre Manolo Prado, director de los sistemas de Radio La Tacunga. Reitero el saludo al padre Jorge Llanes, vicario de acá de la diócesis de La Tacunga, a monseñor Giovanni Paz Hurtado, obispo de nuestra diócesis, a ustedes amigos sacerdotes, a ustedes amigas religiosas, a ustedes hombres y mujeres, sean todos bienvenidas. Estamos igualmente ya por finalizar un mes más y estaremos festejando el fin de semana a Santa Rosa y San Ramón. Vea ustedes, esa es la parte, ¿no? 28 de agosto, Santa Rosa y San Ramón. Hay mucha gente que San Agustín de Calios, igualmente en la parroquia de Angamarca, celebran las fiestas allá en la parroquia de Angamarca del Cantón Pujilí, en diferentes sitios, a festejar Santa Rosa y San Ramón. Espero que lo hagan con mesura, no embrutecerse, como digo siempre, en el alcohol, sino a disfrutar sanamente con cada uno de sus familiares. Es que es muy importante esta parte, ¿no? Por favor. Y de la misma manera, recordarles que estábamos hablando la anterior semana acerca de las manchas que se presentan a nivel de los esmaltes del diente. Yo quería continuar el programa para completar el tema. El diagnóstico diferencial. Hay que saber diferenciar estas manchas causadas por la hiperbilirrubinemia y alteraciones causadas por otras alteraciones. Si es por la bilirrubina, vamos a ver la coloración que decía. Si es causada por el asunto tratamiento de conductos o algún tipo de antibiótico como la tetraciclina, uno tiene que explicar al paciente. El diagnóstico diferencial, la coloración o las manchas que se presentan a nivel de los dientes. La coloración verdosa o amarillenta debe diferenciarse de otras alteraciones que pueden producir cambios del color dental. Entre ellas tenemos la fluorosis dental, es causada por el exceso de flúor, es decir, el paciente consumió mucha cantidad de flúor y se presenta la fluorosis dental. La hipomineralización, es decir, existe una deficiencia en la alimentación y no se ha mineralizado bien el esmalte de dientes. Existe una hipo, una deficiencia en la mineralización del esmalte de dientes. La amelogénesis imperfecta. Existe alteración a nivel del esmalte del diente. La dentinogénesis imperfecta. Existe alteración a nivel de la dentina. Es decir, no hubo una formación continua. Por eso necesitamos la dentinogénesis imperfecta. Y lo que decía anteriormente, causada por antibióticos como las tetraciclinas, el momento que usted tiene un proceso infeccioso, el profesional le sugiere a tomar un tipo de antibiótico. Dice, tenga la bondad, vamos a mandar este antibiótico, sin darse cuenta que afecta también a los órganos dentales, a sus dientes, y va a haber una pigmentación por las tetraciclinas. Traumatismos dentales. El paciente dice, doctor, sabe que cuando era niño jugaba fútbol o estuve caminando, me caí y me golpeé los dientes. Y le han quedado con una mancha media rojiza o café parduzca en los dientes. El momento que usted tuvo este problema de la caída, se produce un traumatismo dental. ¿Qué pasa? Que el esmalte del diente queda con una sombra translúcida y le hace ver una sombra rosada, una sombra negra. Este produce por el golpe que sufrió a nivel de órgano dental y le causa alteración en el esmalte del diente. Son traumatismos dentales. La necrosis pulpar. Si el paciente dice, doctor, si mi diente está sano, no tiene restauración, no tiene ni hueco, saben decir, no, es producto del golpe. Se dañó la pulpa del diente, la pulpa de la muela. Generalmente se presenta con mayor incidencia a nivel de los órganos dentales anteriores. Incisivos centrales, incisivos laterales, caninos, premolares, se presenta este problema y se presenta esta necrosis pulpar, en la cual la pulpa del diente se ha necrosado y por ende va a cambiar de color, ¿sí? Va a cambiar de color el esmalte del diente, se conoce con el nombre causado por la necrosis pulpar. Pigmentaciones extrínsecas, lo que decía anteriormente, causas externas que pigmentaron el esmalte del diente. Estas pueden realizarse una limpieza, eliminar estas manchas, son externas, es decir, externamente del esmalte del diente, ¿sí? Tenemos la caries dental. Obligadamente la caries dental va a cambiar el color de del esmalte del diente, no va a cambiar la presentación del esmalte del diente, dando una tonalidad café parduzca. Defectos del desarrollo. El diente no se desarrolló en una forma total, el esmalte del diente, por diferentes factores. Y va a haber este cambio en la coloración del esmalte del diente. Son defectos de desarrollo. Alteraciones hereditarias. Entonces la mamá dice, si el papá tiene así, o el papá dice, la mamá tiene así, o mi papá tenía esas alteraciones a nivel de los dientes, y va de genes en genes transmitiendo de generación en generación a los niños, a los hijos, a los nietos o bisnietos. Se presenta esta alteración, se llama alteraciones hereditarias. Hablemos de las tetraciclinas, el antibiótico de elección en los procesos infecciosos, ¿no? La adicción por tetraciclinas también produce una alteración intrínseca de color dental. Sin embargo, presenta características clínicas diferentes y deben relacionarse con la exposición al medicamento durante el periodo de formación dental. Lo que decía en anteriores programas, ¿no? Depende a en qué momento, en qué fecha, a qué edad fue administrado el antibiótico para que cause la alteración en dientes temporales o a su vez en dientes permanentes o definitivos. Tenemos igualmente la otra, la fluorosis dental, el exceso de flúor. Este presenta unas manchas café a nivel del esmalte de los dientes. La fluorosis se relaciona principalmente con una exposición excesiva al fluoruro durante la formación del esmalte dental. Puede presentarse opacidades, manchas blancas, manchas amarillentas o cambios estructurales en casos más severos. Tenemos igualmente el traumatismo. Un traumatismo en dientes temporales puede producir alteraciones de coloración en el diente temporal o afectar posteriormente al germen del diente permanente. Por esta razón debe investigarse cualquier antecedente del trauma, ¿sí? Entonces la gente dice, doctor, ¿sabe? Cuando era niño me golpeé el diente de leche se me partió, pero también ha afectado al diente permanente o definitivo, dependiendo de la edad de nuestro paciente. Si el paciente está ya en una etapa de recambio, está debajo de la corona del diente temporal de leche, un resto de raíz, porque se produce la reabsorción radicular, y va a afectar a la corona del diente permanente o definitivo. Por eso siempre preguntamos la edad de nuestro paciente, nos basamos en el diagnóstico clínico, el diagnóstico radiográfico, para establecer un plan de tratamiento adecuado y poder explicar a nuestro paciente. Tenemos la necrosis pulpar. La necrosis pulpar puede generar una coloración grisácea, amarillenta u oscura, generalmente asociada a un diente específico y acompañada de antecedentes clínicos compatibles. Esa es la necrosis pulpar. Se ha necrosado el nervio del diente o el nervio de la muela y por ende le cambia de tonalidad el color de la corona del diente. Y el paciente dice, doctor, si mi diente no tiene hueco, si mi diente no tiene restauración, solamente atribuyo que algún momento sufrí un golpe en el diente. Y ese golpe me ha ido degenerando y se ha producido la necrosis pulpar. ¿Sí? Se ha muerto el nervio del diente. Y el paciente dice, a mí no me duele. Solo ha cambiado de color, pero a mí no me duele el diente. El diente está necrosado. El diente no tiene vida. Por ende va a cambiar de color. ¿Sí? Esto de explicar a nuestro paciente se llama la necrosis pulpar, que va a cambiar la tonalidad del esmalte del diente. Diferencia con una pigmentación extrínseca, es decir, las causas externas que están en el esmalte del diente. La pigmentación extrínseca se encuentra principalmente sobre la superficie dental y pueden reducirse mediante higiene profesional, es decir, cepillado y la profilaxis dental. Las alteraciones asociadas a hiperbilirrubinemia son intrínsecas y se encuentran incorporadas dentro de los tejidos dentales. ¿Sí? Lo que explicaba anteriormente, uno tiene que saber diferenciar ¿Sí? Si la mancha es internamente, son causas, reitero, intrínsecas. Si la causa es externa, está sobre el esmalte, son causas extrínsecas. Usted puede realizar la limpieza, cambiar la tonalidad del color del esmalte del diente, ¿no? Aclarar la tonalidad del esmalte del diente es importante. Afecta la estructura del diente. La hiperbilirrubinemia puede asociarse a alteraciones en el desarrollo dental cuando ocurre durante periodos críticos de formación. Sin embargo, principal manifestación clínica descrita en la alteración de la coloración. Sí, ahí se da cuenta el paciente cuando comienza a cambiar la tonalidad del color del esmalte del diente. Dice el doctor, sabe que mi diente era blanco y comienza a hacerse amarillo el diente. Comienza a cambiar de color, está medio café. La presencia de una coloración verdosa no significa automáticamente que exista pérdida importante de estructura dental. Por eso vamos a realizar nuestro diagnóstico clínico. Vamos a realizar la profilaxis dental, la limpieza de la placa bacteriana o mancha que está presente en el diente y son causas externas. Vamos a dejarle limpio ese diente con la profilaxis dental. Y son ya causas intrínsecas, no vamos a poder limpiar a través de la profilaxis dental si no van a quedar esas manchas internamente. Afecta la resistencia del esmalte, obviamente. Si el esmalte está alterado, no se ha producido una buena calcificación, el esmalte del diente, que es la primera capa del diente, que es bastante duro, que tiene que haber una afectación en la resistencia del esmalte. La alteración estructural dependerá de la gravedad de la enfermedad sistémica en momentos del desarrollo y otros factores asociados. Por esta razón, no debe asumirse que todo diente pigmentado por hiperbilirrubinemia presente un esmalte débil. ¿Sí? Entonces, el paciente dice, llega a la consulta, dice, doctor, sabe que el diente me va a partir, saben decir, no, se va a romper. Uno tiene que valorar la estructura del órgano dental, el esmalte del diente o la muela afectada, para explicar a nuestro paciente qué vamos a hacer y qué no podemos hacer en ese esmalte del órgano dental. Los dientes temporales pueden presentarse cambios de coloración cuando la hiperbilirrubinemia ocurre durante etapas en que sus tejidos todavía se encuentran en formación. La intensidad dependerá del periodo afectado, lo que he dicho anteriormente en el anterior programa, ¿sí? De acuerdo a la edad del paciente, ¿sí? La cantidad de hierro que ha consumido va a afectar igualmente alteraciones a los dientes que están en formación, ¿sí? Va a afectar a los dientes temporales dependiendo la edad del paciente. Afectará a los dientes permanentes dependiendo la edad del paciente. No es lo mismo que un paciente de la edad de 2 años que a un paciente que tenga ya 10 años. No es lo mismo un paciente de 12 años que un paciente que tenga 30, 40 o 50 años de edad y le están dando igualmente el hierro. ¿Por qué? Porque el asunto en el niño está todavía, no se ha calcificado bien el esmalte del diente, no se ha mineralizado bien el esmalte del diente, ¿sí? En cambio, una persona adulta ya se ha mineralizado el esmalte del diente, es la capa más dura de nuestro organismo, el esmalte del diente, ¿sí? No va a haber alteraciones, por eso debemos explicar a nuestro paciente. En dientes permanentes, los dientes permanentes también pueden presentar alteraciones si la enfermedad sistémica ocurre durante el periodo de, corresponde al crecimiento, a su desarrollo, el patrón dependerá de qué estructura se encontraba formando en ese momento, la estructura del diente, ¿no? Sea el esmalte, la dentina, la pulpa, la parte de la raíz, el desarrollo que estaba el diente, va a haber una afectación dependiendo de qué, justamente de la edad del paciente, la formación de las capas del diente, si presenta alteraciones a nivel de los dientes permanentes o definitivos. Pero generalmente se presenta con mayor incidencia en los dientes temporales o de leche. Los dientes permanentes o definitivos dependen de la cantidad, ¿sí? Y la edad que ha administrado de hierro. Ahí vamos a tener las alteraciones que se presentan. Y hay mucha gente que me decía, doctor Argüello, la alteración de la pigmentación por el hierro me ha hecho también en la piel. Claro, le decía yo, no únicamente va a estar en los órganos dentales, sino va a estar presente también a nivel de la piel. Por eso se pone la piel más amarillenta y ictericia. A nivel de los ojos, de la parte blanca de los ojos, como decía en el anterior programa. Y ahí nos damos cuenta nosotros. Dice, ¿por qué está igualmente? ¿Saldrá el sol? Saben decir, no. Sí, la vitamina D está a través de los rayos solares. Por eso preguntamos qué alteración tuvo, qué problema tuvo, qué edad tiene el niño, nació prematuramente. Y ahí nos damos cuenta para nuestros tratamientos. Y, o sugerir la interconsulta. Siempre está la interconsulta con los distinguidos profesionales de la salud. Enviar al médico. Ya está pasando. ¿Qué podemos hacer? ¿Qué no podemos hacer? ¿Estamos de acuerdo? Es muy importante recordar a cada uno de ustedes, porque a veces queremos hacer todólogos, saberlo todo. No, no, no. ¿Hasta dónde está nuestra capacidad correcta? Luego hacemos la interconsulta con los distinguidos profesionales de la salud, médico, médico pediatra, para que le trate al niño, o al médico general, dependiendo la edad de nuestro paciente. Queremos hacer nuestra primera pausa. A usted, licenciada Marlene Germa, en el máster, hacemos nuestra primera pausa y continuamos con nuestro programa. Adelante, Marlene.
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5: En Radio La Tacunga, las 12 del día, con 22 minutos.
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7: Gracias, licenciada Marlene Germa, en el máster. Continuamos y vamos a establecer el tratamiento de este problema. El tratamiento depende principalmente de, primero, severidad de la alteración, la edad del paciente, diente afectado, profundidad de la pigmentación, integridad del esmalte, presencia de caries dental, compromiso estético, expectativa del paciente. Si el paciente llega a la consulta, vamos a explicarle qué podemos hacer y qué no podemos hacer en ese diente. Entonces, de acuerdo a esas alteraciones, vemos la severidad de la alteración, la edad que tenga nuestro paciente, el diente que esté afectado, es que es un diente, dos dientes, tres dientes, la profundidad de la pigmentación, presencia de caries dental, compromiso estético. Dice, doctor, sabe que no quiero tener esa coloración en mis dientes, por favor, quiero tener los dientes blancos. Ahí será el criterio de cada quien como distinguido profesional de la salud a explicar el plan de tratamiento que puede realizar. Y la expectativa del paciente, por eso le explican, dice, doctor, sabe que mis dientes están así, yo no quiero tenerlo de esta coloración, quiero tener los dientes blancos. Ahí estará igualmente la restauración, colocación de carillas, colocación de fundas, ¿sí? Y cambiar la tonalidad del color de los dientes, dependiendo de la mancha, la profundidad que esté presente. Entonces, cada quien como distinguido profesional de la salud oral va a establecer, decir, muy bien, vamos a hacer esto por esto y por esto. Y el paciente dice, sí, acepto el tratamiento y van a darle solución a la coloración, a esta pigmentación a nivel de los órganos dentales. No siempre requiere tratamiento. Una alteración de coloración asociada a hiperbilirrubinemia no necesariamente requiere tratamiento restaurador. Si el diente está sano y la alteración no genera preocupación estética, importante, puede realizar simplemente el siguiente seguimiento, la profilaxis dental. Son las manchas extrínsecas. Usted va a limpiar. ¿Sí? Va a aclarar la tonalidad del color del esmalte, del diente. Por eso siempre decimos, no, depende de cada caso, es un mundo diferente. Y usted, como distinguido profesional de la salud oral, va a establecer, ¿qué? Un plan de tratamientos. Va a ofrecer al paciente, mire, señor paciente, hacemos esto por esto y por esto y por esto. Y el paciente dice, sí, doctor o sí, doctora, dependiendo del caso, yo acepto ese tratamiento. ¿Sí? Entonces, por eso decía, de acuerdo a cómo esté, usted va a darle alternativas para cambiar el color del esmalte dental. La profilaxis. La profilaxis puede eliminarse pigmentaciones externas y depósitos acumulados sobre la superficie, pero no elimina una pigmentación intrínseca causada por la incorporación de pigmentos dentro del tejido dental. Entonces usted no le puede ofrecer al paciente, si sabe qué, le hago la profilaxis dental, le voy a limpiar los dientes, voy a hacer el aclaramiento con los dientes y va a quitar esa mancha. No. Si la mancha es extrínseca, está externamente, usted va a dar este tratamiento a su paciente. Si la mancha es intrínseca, está internamente en el órgano dental, en el esmalte o la dentina, usted no le ofrezca ese tratamiento a través de la profilaxis, a través de aclaramiento del color de los dientes. Ofrecerá igualmente otro tratamiento, yo que sé, carillas de estéticas, restauraciones, colocaciones de fundas, dependiendo del problema que presente en el paciente. Ahí usted va a darle solución al problema. Sí, solo sería soluciones ya permanentes o definitivas. Pero usted realiza la profilaxis y dice, con esto le quito las manchas, no le va a quitar. Si son manchas intrínsecas, está internamente en el diente. Tenemos el famoso aclaramiento del color de los dientes. Comúnmente la gente dice blanqueamiento dental. Y algún distinguido maestro decía, no, blanqueamiento, acá somos maestros de brocha, decía, para blanquear. Y me acuerdo claramente, nosotros debemos aclarar la tonalidad del color del esmalte del diente. Y eso lo van a realizar a través del tratamiento correspondiente, aclarar la tonalidad del color del esmalte del diente. El aclaramiento puede tener una respuesta variable dependiendo de la profundidad y la naturaleza de la pigmentación. Cuando la alteración se encuentra profundamente incorporada en dentina, la respuesta puede ser limitada, es decir, respuesta nula, porque no está en el esmalte dental, sino está en la segunda capa, que es la dentina. Y el aclaramiento del color de sus dientes no va a tener mayor resultado si quiere eliminar estas manchas por la bilirrubinemia. Antes de realizar un procedimiento estético, debe establecer correctamente el diagnóstico y valorar la edad del paciente y la maduración de los tejidos dentales. Lo que he dicho siempre, ¿no? El momento que llega, usted va a llenar su historia clínica y va a valorar, ¿sí? Primero, la edad del paciente, las manchas que están suaves, leves, como quieran llamar, o bastante profundas. Tenemos, decía, las restauraciones estéticas. Cuando existe una alteración importante del color y el paciente presenta una indicación estética adecuada, puede considerarse tratamientos restauradores. Las alternativas dependen de la cantidad de estructura dental disponible. ¿Sí? Si está afectada una parte del esmalte, usted va a limpiar y va a anclar en el esmalte de al lado, ¿no es cierto?, del diente. Si está todo el esmalte de diente alterado, no tiene usted dónde anclar, dónde poner la restauración. Va a poner la restauración sobre la dentina y no tiene mayor adherencia. ¿Sí? Entonces usted tendría que realizar ya carilla de estética, ¿no? Restauraciones con coronas o fundas en porcelana, circonio, depende del tipo de material que quiera utilizar para devolver la tonalidad al color del diente. Entre las opciones puede encontrarse restauraciones con resinas compuestas, reitero, las carillas dentales, restauraciones indirectas, coronas en casos seleccionados. Hablemos de la resina compuesta. La resina compuesta puede utilizarse para modificar la apariencia del diente con alteraciones de coloración, permite realizar procedimientos conservadores y controlar el resultado mediante técnicas de estratificación, por favor. Selección del color. La selección del color debe realizarse antes del aislamiento y antes de que el diente se deshidrate. La deshidratación puede aumentar temporalmente el valor del diente y generar una selección incorrecta. Usted seleccione la tonalidad o el color que va a reconstruir ese diente o ese esmalte afectado por esta bilirrubinemia. La estratificación. En casos con alteraciones importantes, puede utilizarse una técnica de estratificación para reproducir diferentes características ópticas del diente. Puede combinarse dentina, esmalte y materiales translúcidos según el sistema de restaurador utilizado y según la técnica del profesional que lo realice. Pues no. Si usted igualmente dispone del material y utiliza una mala técnica, no va a tener la eficiencia correcta. O puede tener el profesional una técnica correcta y un material eficiente. Entonces, tiene que combinar material bueno y la eficacia del profesional. Las carillas dentales. Las carillas pueden considerarse cuando existe suficiente estructura dental y una indicación estética apropiada. Deben priorizarse técnicas mínimamente invasivas y conservar la mayor parte, la cantidad posible de tejido dental. Ahí vamos a utilizar las carillas dentales, ¿sí? Bajo un diagnóstico clínico y profesional que usted puede realizar. Dice, voy a colocar estas carillas en sus dientes. Voy a colocar esta restauración en sus dientes. El criterio que usted tenga. Tenemos las coronas dentales, no, fundas. Las coronas no deben utilizarse únicamente por la presencia de una pigmentación. Están indicadas principalmente cuando existe una pérdida estructural importante o una necesidad restauradora que justifique una cobertura mayor. Si tiene una mancha, no va a colocar una funda, va a hacer una reconstrucción. Si tiene destrucción total del diente, el esmalte, parte de la dentina, ahí va a colocar las coronas. De acuerdo al mejor criterio, por favor. Pronóstico. El pronóstico dental generalmente depende de la integridad estructural del diente y de la presencia de otras alteraciones asociadas. A la coloración por sí sola no significa necesariamente que el diente tenga un pronóstico desfavorable. Importancia del diagnóstico. Es fundamental identificar si la alteración corresponde realmente a una consecuencia de hiperbilirrubinemia neonatal. Realizar un diagnóstico incorrecto puede llevar a tratamientos innecesarios. Errores frecuentes. Confundir pigmentación intrínsecas con extrínsecas. Realizar profilaxis esperando eliminar la coloración. Diagnosticar fluorosis sin evaluar antecedentes. Confundir la adicción con las tetraciclinas. No investigar antecedentes neonatales. No determinar el momento de la enfermedad. Realizar restauraciones sin establecer el diagnóstico. Indicar el aclaramiento sin valorar la profundidad de la pigmentación. Preparar dientes sanos de manera innecesaria para colocar coronas. Tic clínicos. Siempre pregunte por antecedentes de ictericia neonatal antes de una pigmentación dental verdosa o amarillenta. Determine si la pigmentación es intrínseca o extrínseca. Investigue el momento en que ocurrió la hiperbilirrubinemia. Evalúe el patrón de distribución de la pigmentación. Compare dientes afectados y no afectados. Diferencia de la pigmentación por bilirrubina, de las tetraciclinas, de la fluorosis dental causada por traumatismos y alteraciones pulpares. No indique tratamiento restaurador únicamente por la presencia de la coloración. Priorice la conservación de la estructura dental, es decir, el esmalte del diente. Pronóstico estético. El pronóstico estético depende de la intensidad y la profundidad de la pigmentación. Las alteraciones superficiales pueden responder mejor a procedimientos conservadores, mientras que las pigmentaciones profundas pueden requerir procedimientos restauradores para obtener una restauración más prescindible y por mayor tiempo. Esto es importante recordar a cada uno de ustedes, ¿no? El momento que se presenta estas pigmentaciones, usted lo que tiene que hacer, primerito, saber diagnosticar y diferenciar la mancha. ¿Por qué se presentó? ¿Por la presencia de bilirrubina, por la tetraciclina, por un golpe, por un traumatismo o otras causas? Y en base a eso, establecer un plan de tratamiento adecuado para estos problemas. La prevención comienza con un adecuado control de las condiciones neonatales y la atención oportuna de la bilirrubinemia. Es lo que podemos hablar el día de hoy. 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Conmigo será hasta el próximo día martes. Gracias por la amabilidad de la sintonía. Un saludo cordial y respetuoso a cada uno de ustedes. Que Dios derrame bendición en sitio de trabajo y en vuestros hogares. Hasta pronto.
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5: En Radio La Tacunga, las 12 del día, con 38 minutos.
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13: Son las 12 del mediodía con 39 minutos. Las buenas tardes y despedimos al doctor Edison Argüello, el doctor Muelitas, que como cada día martes acude acá a los estudios de Radio La Tacunga para hacernos compañía con el segmento El Especialista. Seguimos haciéndote compañía en esta tarde.

Y para despedirnos, como ya estamos en este ambiente de inicio de clases, atentos papis y mamis, quienes regresan a clases el 1 de septiembre en las escuelas y los colegios fiscales, el regreso a clases para el régimen Sierra Amazonía, periodo lectivo 2026-2027 será escalonado entre el 1 y el 3 de septiembre. Algunas instituciones particulares ya iniciaron actividades este 24 de agosto. Las vacaciones escolares están por llegar a su fin y todo está listo para el regreso a clases del régimen Sierra Amazonía del periodo 2026-2027. El inicio de las clases será escalonado a partir del martes 1 de septiembre, según el cronograma del Ministerio de Educación, Deporte y Cultura. Los primeros en regresar a las aulas serán estudiantes de inicial del grupo 3 y 4 de 4 años y los de bachillerato primero, segundo y tercero. Luego serán del turno de los estudiantes de preparatoria, primer grado y superior, octavo, noveno y décimo, y finalmente el jueves 3 de septiembre será quienes iniciarán clases los de elemental, segundo, tercero y cuarto grado y medio, quinto, sexto y séptimo grado. Para las escuelas y colegios particulares y fiscomisionales, la fecha de ingreso a clases queda a consideración de cada institución. Desde ese día, lunes 24 de agosto, ya se reportaron el retorno a clases en establecimientos de la Sierra. En Cuenca, por ejemplo, decenas de padres de familia acompañaron a sus hijos al primer día de clases en el Colegio Técnico Salesiano. Docentes y directivos recibieron a los niños de los primeros años en las aulas decoradas con colores y ambientadas para el inicio de clases. Calendario escolar y matrículas extraordinarias. De acuerdo con el ministerio, las instituciones deberán completar 200 días laborales. El calendario escolar contempla los días de feriado y festividades por Navidad y Año Nuevo. Aunque las escuelas y colegios fiscales ya se cerraron las matrículas ordinarias, aún se puede realizar matrículas extraordinarias entre el 4 de septiembre y el 28 de enero de 2027. El regreso a clases en el régimen Sierra y Amazonía implica también una suma de gastos que corresponden a útiles escolares, uniformes, plataformas digitales y libros de texto. El Ministerio de Educación dispuso que el límite del costo de útiles, uniformes y textos escolares no debe superar el valor del 14º sueldo, que para este año 2026 es de $482. Con estas novedades del inicio de clases, nos despedimos. Siempre es un gustazo estar contigo y nos encontramos mañana miércoles, Dios mediante. Y a continuación también ya se viene el compañero Alfred Pacheco con su programa Tu Voz Amiga. Luego estará nuestra querida amiga Omi con el programa Con Licencia para Locutar. Y las noticias de último momento a las 17 horas. Tú lo escuchas en El Informador, el espacio de todas las voces con Silvia Vega y Julio Arazo. Estas y más programas te tenemos aquí en el transcurso del día en Radio La Tacunga. Soy Marlene Germán, provechito en el almuerzo, cuídense mucho y hasta mañana.

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1: En Radio La Tacunga, las 13 horas.
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0: Mis estimados amigos, muy buenas tardes. Un gusto nuevamente. Aquí estamos listos para compartir con ustedes en esta tarde de 13 a 15 horas. Una vez más, bienvenidos, bienvenidas. Con la quiesencia del Padre Dios y su bendición, estamos siempre a la orden. Siempre aquí, listos para nuestra actividad. Así que, estimados amigos, bienvenidos. Saludos a través de 102.1. Frecuencias para la zona centro del país, Cotopaxi, Tungurahua. Saludos también a nuestros buenos amigos en el país y el mundo, www.radiolatacunga.com. Para cada uno de ustedes, estimados amigos, reciban mi saludo y deseo sincero que estemos bien. Haya éxito, trabajo, salud. Así que nuestro saludo atento y viviendo este verano 2026. Sol de verano, viento de verano, una brisa de verano. Esto es lo que nos acompaña en estos meses en la serranía ecuatoriana. Así que a ustedes una vez más, bienvenidos y bienvenidas, listos, dispuestos para compartir con cada uno de ustedes. El mundo está más cerca con su radio.
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0: Nos encanta estos ritmos, nos encanta estas melodías que ubicamos cada tarde a través de tu programa Voz Amiga aquí en Radio La Tacunga. Nuestro saludo entonces para ustedes amigos que se encuentran a través de la www.radiolatacunga.com en el norte del país, gracias también en el sur a los oyentes, a ustedes en la ciudad de Guayaquil, en toda la provincia del Guayas, nuestro atento saludo en Esmeraldas, Manabí, gracias también en la provincia del Oro, nuestro saludo desde la provincia de Cotopaxi, gracias, gracias por escucharnos, estamos sumamente contentos, complacidos de saber que usted nos permite acompañarles en las tardes de Voz Amiga.
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2: En Radio La Tacunga, las 13 horas con 13 minutos.
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Bueno, mis amigos, les comentaba hace semanas atrás, les comentaba que hay una persona que se encuentra en Latacunga, un ciudadano extranjero con muchos, muchos años ya en el Ecuador. Él se encuentra recolectando firmas. ¿Se acuerdan que les dije que está en el Parque Vicente León? Así que, estimados amigos, les seguimos invitando a ustedes para que puedan ofrecer su firma. Pidan información para qué es. Y bueno, el nombre de él es Juanito, el apellido no recuerdo por el momento, es un extranjero de mucha confianza y más que todo comprometido con el bienestar del país, de la provincia, del cantón Latacunga. El asunto es el siguiente, estimados oyentes, para quienes no han escuchado aún todavía, queremos decirles que el señor se encuentra en la ciudad de Latacunga, en el Parque Vicente León. Él está esperándoles de 11 de la mañana a 12 del mediodía, de 11 a 12. ¿Por qué? Para que usted pueda ofrecerle una firma. Esto es para, con ella, presionar a las autoridades correspondientes para la descontaminación de los ríos. Los ríos es vida, pero lamentablemente en estos últimos tiempos los ríos están casi muertos. ¿Qué pasaría si un niño suyo va a jugar en el río? ¿O qué pasaría si usted mismo está utilizando para la agricultura? Esos productos del río están saliendo contaminados. Y hay necesidad, estimados amigos, de que hagamos algo, de que podamos hacer todos juntos, no solamente las autoridades, sino usted también. Y usted con su firma puede ayudar a que los ríos de Latacunga, a que los ríos de la provincia se descontaminen. Las autoridades sabrán presionar al gobierno nacional, el gobierno sabrá apoyarnos, hacer alguna gestión, no solamente aquí, sino fuera del país, para poder descontaminar los ríos. Así que, estimados amigos, todo lo que llega a los mercados del Ecuador, y hablemos principalmente de Cotopaxi, de la provincia de Cotopaxi, todo, absolutamente todo, con excepciones, ¿y cuánto habrá? Será una mínima parte que las aguas no están siendo contaminadas por aguas servidas, por las aguas servidas que salen de sus casas. La mayor parte están siendo contaminadas. Hay mucha contaminación y este río está también alimentando a los canales de riego, grandes canales de riego, y estas aguas están siendo utilizadas para la agricultura. Y por lo tanto, estimados amigos, estamos comiendo productos contaminados. Usted entra a su servicio, a su batería higiénica, pasa un momento, pasa el tiempo, y lo mismo de esas aguas contaminadas que salen de ahí está usted comiendo. Sí, estimados amigos, no es alarma, es la verdad. Todo lo que salen de las casas, de los hospitales, de su domicilio, y mucha gente que pide ahora, dice, queremos alcantarillado. ¿Y a dónde van los alcantarillados? A los ríos. Y esos ríos alimentan los grandes canales de agua para la agricultura. Así que es hora de parar, y para parar hay que hacer justamente lo que le digo. Una firma para trabajar justamente presionando a las autoridades correspondientes, ministerios, y poder controlar esto. Así que, estimados amigos, ¿cuánto tenemos esta semana? Y tenemos la próxima semana, de 11 a 12 del mediodía, en el Parque Vicente León. Ahí está un señor, está explicándoles el por qué, para qué quiere la firma. Y usted debe firmar, lea y firme, por favor.
es una necesidad imperiosa, sumamente imperiosa. Si usted llega a la Tacunga, usted viene de cualquier cantón de la provincia de Cotopaxi, pues fírmelo. Usted llega de cualquier parte del país, fírmelo. Gran producto, cantidad de productos agrícolas salen desde la provincia de Cotopaxi y estos productos están altamente contaminados.

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1: En Radio La Tacunga, las 13 horas. Con 32 minutos.
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1: En Radio La Tacunga, las 13 horas con 46 minutos.
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Muy bien, estamos a 5 minutos de... Perdón, estamos a 5 minutos de las 14 horas. 5 minutos y las 14 horas. Estamos presentando para usted el programa Voz Amiga. Gracias por escucharnos. Saludos en la ciudad. Se encuentran en sus verando. Gracias por escucharnos. Saludos a nuestros buenos amigos. Se encuentran en sus hogares. Gracias. El maestro está ya de actividades. Ha regresado nuevamente a Ha regresado nuevamente a sus aulas. Está trabajando.

Modo académico 2026-2027. Así que nuestro saludo para el maestro ecuatoriano. Gracias, gracias por su esfuerzo, gracias por su dedicación. Que Dios bendiga grandemente su mente.

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1: En Radio La Tacunga, las 13 horas con 59 minutos.
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Revisando algunos datos, estimados oyentes, nos encontramos con este, que lo que hace apenas 2 años era el anuncio de una nueva fábrica, y me refiero a Volvo. ¿Cuántos de ustedes no han visto un vehículo Volvo circulando por las carreteras del país o el mundo? Entonces, hoy desde México, Volvo fabrica camiones y está enviando a Canadá. Volvo comenzó a enviar desde Ciénega de Flores, Nuevo León, México, los primeros camiones fabricados en su nueva planta hacia Canadá, marcando el arranque de una nueva etapa para producción mexicana. Su primer embarque está formado por 4 tractocamiones Volvo BNR300 con destino a Ottawa y Kingston. Las unidades salieron de Ciénega de Flores, recorrerán la carretera La Gloria, Colombia, y utilizarán la aduana Colombia-Laredo antes de continuar por Estados Unidos hacia territorio canadiense. Volvo pruebe que el volumen aumente gradualmente. Pero 4 camiones son apenas el comienzo. Volvo construyó esta planta para aumentar su capacidad de producción en Norteamérica y complementar sus fábricas de Estados Unidos, abasteciendo principalmente los mercados estadounidenses, canadienses, además de México y Latinoamérica. Para quienes aspiren un vehículo de estos para el transporte pesado, están ya construyendo en México, Volvo. La inversión anunciada originalmente ronda los 7.200 millones de coronas suecas y la instalación está diseñada para fabricar vehículos pesados de Volvo, Trucks, Mack y Trucks, Mack Trucks. La noticia confirma algo más importante que el primer embarque. México comienza a convertirse en una nueva plataforma de producción de Volvo para Norteamérica. La cercanía de Nuevo León con Estados Unidos y su infraestructura logística fueron precisamente dos de las razones que Volvo destacó al elegir la región para esta nueva fábrica. Bien por ello, pero también ojalá esta marca Volvo saque vehículos más amigables con el medio ambiente, con la casa grande. ¿Sí? Y es por eso que nosotros difundimos este dato. Aspiramos que Volvo saque vehículos más amigables con el medio ambiente, con la casa grande. Así que para quienes gustan de esta marca, que es muy buena, para cuantos hemos crecido mirando esta marca, es una marca excepcional, espectacular. Bueno, en mi caso, me recuerda gratos e inolvidables recuerdos con esta marca importante. Así que continuamos con ustedes, amigos. Nuestro saludo desde acá, desde La Tacunga. Gracias por escucharnos. Esta es la señal de Radio La Tacunga, el programa Voz Amiga.

0: Estimado oyente, ¿alguna vez te has preguntado si es lo mismo el término adaptabilidad que adaptación? Adaptabilidad es la capacidad o potencia para ajustarse a los cambios, y la adaptación es el proceso o el resultado final de ese cambio. Entonces, la adaptabilidad es una cualidad o habilidad inherente. Representa la disposición previa para enfrentar situaciones nuevas. Es el poder o la facilidad para cambiar. La adaptación es un proceso o un estado final. Es la acción concreta de ajustarse al entorno. Es el resultado que se obtiene tras haber cambiado. Adaptabilidad, estimados amigos, tener la flexibilidad mental para aceptar un nuevo turno de trabajo. Adaptación, ya haber ajustado tus horarios, dormir bien y trabajar con normalidad en ese nuevo turno. Mucha gente en este momento ya no está haciendo lo que estuvo haciendo. Tiene que adaptarse a un nuevo ritmo, a un nuevo estilo de vida. Sí, es un proceso o un estado final. Es la acción concreta de ajustarse al entorno, a lo que está viviendo este momento. Es el resultado que se obtiene tras haber cambiado. Continuamos con ustedes en esta tarde, estimados amigos, cuando tenemos ya las 14 horas con 15 minutos. ¿Qué nos toca este momento? Nos toca... Esto nos toca y lo que también nos gusta.
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0: Y bueno, así continuamos con ustedes en esta tarde, compartiendo lo mejor de la música, compartiendo datos, compartiendo noticias, qué está pasando en el país y algunos temas que nuestra cotidianidad nos invita a reflexionar, en nuestra cotidianidad nos invita a reflexionar, a conocer algunos temas, algunos conceptos y algunos de algunas palabras. Y eso es lo que justamente compartimos con ustedes en estas tardes de Voz Amiga. Saludos a nuestros oyentes en la ciudad de Saquicilí, gracias por escucharnos. Saludos también a quienes hacen actividad comercial en la ciudad de La Tacunga. Gracias, estimados amigos. Saludos en la Juan Abel Echeverría, en la Belisario Quevedo, en la Félix Valencia. Saludos en la Amazonas. Saludos también en la Merced. ¿Cómo están, amigos? Muy buenas tardes. Un saludo por toda la urbe latacungueña. Hoy es día activo comercialmente. Nuestro saludo entonces para ustedes. Gracias, amigos, por escucharnos. Estamos sumamente complacidos cuando vivimos el verano 2026. Miren, ¿cómo va pasando el tiempo rápido? ¿Cómo va pasando el tiempo rápido? El tiempo va pasando rápido. Estamos ya en 25. Nos faltan 6 días nada más y estamos culminando este presente mes. Y de ahí tendremos uno más y comenzará nuevamente la temporada de invierno. Si el tiempo es bueno, productivo, decían antes, las lluvias volverán las primeras semanas de octubre. Tenemos un mes más para vivir verano. Este verano que ha cambiado, sí, en verdad, pero es por la mano nuestra, por su mano mismo, por su actitud. Es hora de cambiar, es hora de tratarle mejor a nuestra casa grande. No la destruyamos. Seamos buenos con ella. Sí, estimados amigos, seamos buenos con ella. No maltratemos. Hagamos cosas buenas, bonitas. ¿Qué podemos hacer? Ensuciar menos. Si ustedes conocieran los sitios donde van a parar los desechos de las ciudades, a lo mejor salieran volando de ahí, corriendo. No aguantarían. Así que, estimado amigo, lo importante es generar menos basura. Generemos menos basura para que nuestro planeta tolere un poco. Seamos más amigables con él. Ensuciemos menos la ciudad. Generemos menos basura. Procuremos utilizar lo que se puede reciclar, volvamos a utilizar, vendamos, recojamos, reciclemos, juntemos. Obsequie. ¿Qué le cuesta obsequiar? En un espacio limpio, ahí forma un lugar para recoger botellas, cartones. Obviamente que no obstaculice la cotidianidad suya en su casa. Busque un espacio adecuado, límpielo y ahí haga, vaya recogiendo, yo que sé, unas 5 o 10 libras de cartón, botellas. Y de pronto por ahí aparece una persona, venda botella, señor, venda, véndala. O ve por ahí una señora que recoge y su trabajo es ese. Recoger cartones, botellas, obsequiela. Es preferible que le obsequia, pero no bote a la basura, a los basureros. No envíe a los basureros. Permita que también ellos puedan generar algo de economía y tener algo para su hogar. Y de esta manera también estamos cuidando nuestro medio ambiente. Así que, estimados amigos, nuestra sugerencia para ustedes.
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Mientras escuchaba esta canción con este gran artista, me venía a la mente. Y quiero saludar a ustedes oyentes a través de www.radiolatacunga.com en los países que se encuentran en Centroamérica. Muy buenas tardes, un gusto saludarles a ustedes desde acá, desde Ecuador, desde la provincia de Cotopaxi, a través de www.radiolatacunga.com. Nuestro saludo atento para ustedes. Es lo que esta canción trata, lo que tantas veces han pasado mucha gente que decide viajar hasta los Estados Unidos y mojarse. Pero como dice la canción, lo más mojado está es lo que sale de uno mismo, las lágrimas, el dolor, la preocupación. Dejar la casa, su ciudad, su familia, y con todo ello buscar un nuevo rumbo, un nuevo lugar para desde ahí forjar un nuevo destino. Y para ustedes ecuatorianos, nuestro saludo, gracias por escucharnos en los Estados Unidos, nuestro saludo atento, nuestro deseo sincero que triunfe, que prospere, que Dios bendiga cada minuto, cada segundo de su vida. A pesar de todo, a pesar de todo, empujados por las duras realidades que pasan en sus países de origen, gente salen hasta estos destinos de Europa, Estados Unidos, sin importar lo que pueda suceder en el camino. Y cuando llegan allá, muchos, tal vez a lo mejor se decepcionan, ¿sí? ¿Y para qué vine por aquí? Si no tengo paz. Pero bueno, estimado amigo, hágalo. Hágalo. No se desanime, continúe. Adelante. ¿Por qué salió de Ecuador? ¿Por qué salió de su país de origen? ¿Cuál fue la razón? ¿Cree? Los tiempos van cambiando y lo que nosotros como ecuatorianos aspiramos también es que nuestro Ecuador busque nuevos horizontes. Horizontes nuevos, nuevos tiempos, y aquellos tiempos ojalá podamos ver donde no haya madres de familia que tengan que luchar tanto para dar un pan a sus hijos. Padres que tengan que pasar tantas peripecias para dar algo a sus hijos. Sí, anhelamos eso. Y yo creo que la gran cantidad de gente aquí en el Ecuador anhelamos eso. Ojalá podamos ver. Porque muchos dicen, después de un buen tiempo puede haber un cambio en el Ecuador. Tal vez 20, 30 años. Si usted tiene 30 cuando tenga 60, si usted tiene 40 y picos, tal vez 75, a lo mejor ya no está. Así que amigos, todo eso es importante y todo eso es un anhelo, que nuestro país cambie. Vamos por rumbos diferentes. Así que nuestro saludo para los hispanos residentes en cualquier parte del mundo, un saludo cordial para ustedes, un saludo también para usted hispano que se encuentra en los Estados Unidos, nuestro saludo para la gente de Centroamérica, nuestro apretón de manos desde Ecuador, desde esta hermosa tierra denominada Latacunga, en la provincia de Cotopaxi. Estamos vigilados por el hermoso Cotopaxi, un volcán espectacular, con una vista espectacular. Él nos acompaña. Cada atardecer y cada amanecer podemos ver su esplendor y su belleza.
Así que, estimados amigos, nuestro saludo entonces para ustedes hispanos, para ustedes ecuatorianos ausentes, nuestro apretón de manos para usted. Gracias por escucharnos. Y bueno, luego quiero decirles algo, estimados amigos, quiero decirles algo. Están remodelando las instalaciones donde antes era un centro artesanal. Este trabajo hace el GAT Latacunga, su alcalde. Anhelamos que todo salga como está planificado, como nos dicen, y pueda este ser un sitio de encuentro entre latacungueños, sea un encuentro entre ecuatorianos, sea un punto de llegada de extranjeros que quieran visitar Latacunga. Una obra bonita, una obra espectacular, como decíamos alguna vez con un amigo, un señor que llegó acá a la radio del gobierno autónomo descentralizado de Latacunga. Lo importante es también la imagen, la estética que debe tener una ciudad. Y nos decía, sí, en verdad. Y es justamente pensando en ello lo que estamos haciendo ahora. Y él me decía de lo que trabajaban en el mercado cerrado de Latacunga. Vamos a dejar bonito, simpático, elegante, funcional. Pero también es el reto de la gente que labora ahí. Así que tengamos un hermoso, un bonito mercado, pero también la gente tome esa responsabilidad de quienes laboran en el mercado cerrado de Latacunga, hagan lo mejor para que la gente llegue. Tanto la gente latacungueña de la provincia, ecuatorianos, y cómo no, digan, ah, no, pues miren ese mercado en Latacunga, espectacular, hermoso, bonito, lindo. Su linda gente, amable. Vamos a Latacunga a servirnos algo en el mercado cerrado de Latacunga. Higiénicamente preparados sus alimentos. Así que, estimados amigos, nuestro saludo entonces para ustedes. Gracias, gracias por escucharnos.

Y bueno, amigos, aquí estamos pasando en esta tarde, cuando tenemos ya las 14 horas con 52 minutos. Tenemos 8 minutos apenas para poder compartir con ustedes en esta tarde en tu programa, en su programa Voz Amiga. Saludos entonces en la provincia, en Tungurahua, en las provincias de Tungurahua y Cotopaxi, a través de 102.1. Saludos también a través de www.radiolatacunga.com. Nuestro saludo atento para ustedes. Gracias por escucharnos. Y bueno, como decíamos anteriormente, anhelamos nuevamente volver a tener señal para las provincias de Los Ríos. Anhelamos volver nuevamente a tener señal para Pangua, Maná, Sixchos. Y aspiramos que nuestro Padre Dios bendiga grandemente, y quien deba tomar la decisión tome la mejor decisión. Y sea esta, llegar a todo mundo, donde siempre la señal de la radio ha estado. Así que nuestro saludo, mientras tanto, a través de esta señal. Pronto anhelamos que 97.1 esté activa, 96.5 también esté activa. Ese es nuestro deseo sincero. Continuamos, amigos, entonces, aquí está casi ya en la parte final, cuando le separan pocos minutos de esto, y compartimos música, canciones, voces, sentimientos. Todo esto va impregnado en canciones, en cada palabra que emitimos en estas tardes. Esto es el incentivo de la tarde. Para ustedes, a través de Voz Amiga. Esta es la voz también de tu amigo Alfredo Pacheco. Te saluda desde aquí. Un saludo grande de todo corazón y deseo sincero que estés muy bien.

Y bueno, amigos, aquí estamos llegando ya a la parte final. Queremos agradecerles infinitamente por su amable sintonía. Mañana será otro momento para compartir con ustedes y darles un... ¿qué vamos a darles? Compañía, darles noticias, darles sugerencias, ofrecerles... curiosidades, esto y mucho más aquí en Voz Amiga. Muy próximo en cuestión de segundos, estamos con el avance de la hora 15, luego con permiso para, con licencia para locutar. Así que, estimados amigos, no se pierdan más adelante todo un programa espectacular para ustedes para pasar en la tarde. Y a partir de las 17 horas, las noticias, el informativo de este su medio de comunicación, Radio La Tacunga. Hasta entonces, felicidades, amigos, que Dios bendiga grandemente su día, su momento.

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0: El gusto en saludar en esta tarde soleada desde el pasaje de la Catedral con el avance informativo, los hechos más relevantes en la provincia de Cotopaxi a continuación. La movilidad sostenible enfrenta desafíos en el Ecuador por la falta de ciclovías, infraestructura no adecuada y seguridad vial para quienes utilizan la bicicleta como medio de transporte, según Esteban Ocampo, director de la Fundación Ciclea por la Vida, quien dio a conocer que aunque varias ciudades cuentan con infraestructuras para ciclistas, esto no siempre permite una conexión adecuada entre distintos sectores. Mencionó que las ciclovías no conectan de manera integral. Ocampo también cuestionó la falta de mantenimiento permanente, señalización y condiciones de seguridad para los usuarios.
1: El tema de la movilidad sostenible, bueno, ya no, debería ser una estrategia considerada justo dentro de los planes de trabajo de las autoridades en materia de movilidad, tránsito y seguridad vial.
0: Tras la reestructuración del Ministerio de Salud y la conformación del Comité Provincial de Salud, sus integrantes llevan adelante el trabajo de seguimiento de los distintos cantones. Estela Murillo, presidenta del organismo, señaló que entre las principales dificultades identificadas hasta el momento está la falta de coordinación entre el personal y las unidades de salud.
2: Nosotros ya hemos venido trabajando cuando era el antiguo distrito y también como presidentes, nosotros somos miembros de los comités locales de cada cantón. Hemos recibido con mucha respeto, si a nosotros nos eligen por algo, porque nosotros queremos mejorar la salud, en especial de aquí, de toda la provincia.
0: El año lectivo Sierra Amazonía está previsto que inicie el 1 de septiembre con más de 2 millones de estudiantes que retornarían a las aulas. Isabel Vargas, analista educativa, señaló que persisten dificultades en el sistema educativo público. Entre ellos mencionó la falta de adecuación de instituciones, reducción de la planta docente y ausencia de concursos para cubrir las vacantes. Según indicó, el Ministerio de Educación mantiene más de 18.000 partidas congeladas, mientras cuestionó el nivel de ejecución presupuestaria destinada a este sector.
3: En el año lectivo que se viene, ingresan más de alrededor de 2 millones de estudiantes e inician las clases. Pero inician las clases en una situación similar a los años anteriores, como es, por ejemplo, que la falta de adecuación de las instituciones educativas, que es una responsabilidad del gobierno, pero sin embargo nuevamente ha recaído en manos de los padres de familia.
0: La Fundación La Tacunga Animalista ha superado las 3.200 esterilizaciones gratuitas en lo que va del 2026. Esto como parte de las campañas de servicio social que desarrollan en distintos sectores. Adriana Páez, representante de la organización, dio a conocer que se realizan 4 jornadas mensuales con una atención de entre 100 y 120 cupos en cada uno de los sectores y atienden tanto a mascotas con propietarios como a mascotas sin hogar.
4: Bueno, nosotros operamos ya sea con dueño o sin dueño. Les comento que muchas personas que hacen labor social nos identifican y ellos son los que nos traen a los perritos sin hogar, los esterilizan, les dan posado unos 3-4 días y de ahí retornan al sitio donde fueron capturados. ¿Qué nos hemos llevado este año? Gratas sorpresas, porque nos han llamado a sectores que ni siquiera sabíamos que existían, así, con eso les digo todo. Pero hay sectores donde, en la ruralidad, donde son bien organizados, donde el presidente se encarga de inscribir a las personas para que asistan a la campaña de esterilización.
0: Gracias por ser parte del Flash Informativo a las 17 horas. El detalle de estas y otras informaciones para Radio La Tacunga, Paulina Balseca.
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3:10 de la tarde y así arrancamos este programa, martes 25 de agosto del 2026. Como decía mi compañero Alfred Pacheco de En Voz Amiga, ya estamos a 6 días de terminar este mes. Y dime tú, ¿ya cumpliste tu propósito de este mes? ¿Te falta todavía? ¿Aún no lo has empezado? Bueno, recuerda que tenemos un reto. Antes de culminar el año, tenemos que haber cumplido con todos los objetivos que nos trazamos en inicios de años. Entonces, te invito a que no desmayes, a que continúes y que sigas avanzando, por supuesto, hasta culminar esas metas, alcance esas metas de la mejor manera. Doy la bienvenida también a todo mi público que ya está conectado a través de la red de TikTok del programa Con Licencia para Locutar. 82 personas conectadas, están puntualitos, listos para escuchar este programa que te trae temas interesantes, información y también la mejor música de los 80, 90 y hasta la actualidad. Agradecerle también a mi compañero de fórmula, Julio César Erazo, quien estará en controles acompañándome hasta las 5 de la tarde. 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A todos nuestros amigos del otro lado del mundo, también bienvenidos a través de la web de la radio, www.radiolatacunga.com. A nuestros amigos en Sitges 96.5, todo lo que es la costa, también los ríos, Guayas, Manabí, a través de la 97.1 FM. Así arrancamos este programa el día de hoy, donde vamos a estar hablando sobre la bondad como forma de vida. Y te animo a que me llames al 0987-1866-27 y empieces a programar también tu Playsly. A mis amiguitos también, hola, ¿cómo están? A mis amiguitos en TikTok también me pueden ir dejando sus peticiones, pero también contéstame la pregunta del día de hoy. ¿Qué tan bondadoso eres cuando alguien te despierta a las 3 de la mañana? Tenemos algunos mensajitos ya listos para compartir con ustedes conforme avance el programa, pero también decirles que es un nuevo día, casi estamos culminando, estamos tarde y ya mismo casi tarde noche, que es lo que se acaba nuestro programa, pero lo vamos a hacer de la mejor manera, con la mejor energía y con todo el positivismo que tenemos, claro que sí, pidiendo la bendición de Dios para que todas las cosas nos salgan muy bien. Vámonos a nuestro primer tema musical y venimos para el desarrollo de nuestro programa. Esto es Con Licencia para Locutar.

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1: En Radio La Tacunga, las 15 horas con 17 minutos.
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0: Bienvenidos a aquellos que se están recién conectando a través de 102.1 FM aquí en la provincia de Cotopaxi. A todos nuestros amigos que están utilizando esas plataformas digitales para disfrutar de la mejor programación que solo te la tiene aquí, Radio La Tacunga. Y este programa es uno de ellos, por supuesto, con licencia para locutar. El día de hoy en nuestro segmento Palabras con Ritmo vamos a estar hablando sobre la bondad como forma de vida. Ya lo veníamos anunciando a nuestros amigos en la red de TikTok, pero antes quiero saludar en la ciudad de Guayaquil a Eliana Gallardo, a Ida Macas en la ciudad de Santa Rosa, también a Rafael Singo en Milagro, a Yasmín Peralta en Guayaquil y Seth Muñoz en Guayaquil. Un saludo muy especial también para mi querida Guadalupe Corpeño, es una salvadoreña, pero ya es guayaquileña y ecuatoriana de corazón. Un saludo muy especial para ella. Y también al Capitán Díaz. Al Capitán Díaz Fernando es un excelente veterinario y lo que me encanta es que él se dedica al cuidado de todo lo que los caballitos, ¿no? Los caballitos, pero no cualquier caballito, ¿ah? Son esos caballitos que participan en campeonatos ecuestres, así se llama, ecuestres. Bueno, él cuida a todos ellos. Ya estamos con 100 visualizaciones con nuestros amigos en la red de TikTok. Les agradezco y vamos ahora sí al desarrollo de nuestro programa. Bueno, el tema de hoy, como les decía, es la bondad como forma de vida. Bueno, la bondad no debería ser solamente algo que hacemos de vez en cuando, ¿ah? Sino una forma de relacionarnos con los demás y también con nosotros mismos. Ser una persona bondadosa no significa decir que sí a todo, permitir abusos o dejar nuestras necesidades de lado es señal de peligro. Significa también la bondad actuar con empatía, respeto, consideración, entendiendo que detrás de cada persona hay una historia con muchas veces desconocemos. ¿Qué nos dice nuestro amigo el psicólogo chileno Claudio Araya Vélez? En sus investigaciones, él planteó que las conductas prosociales y la bondad pueden desarrollarse y fortalecerse a lo largo de la vida. Y también podemos mencionar al psicólogo Walter Rizzo, quien plantea que desarrollar amor propio y tratarse con respeto favorece una mayor empatía y compasión hacia los demás. Es decir, resulta difícil construir relaciones sanas con otros cuando permanentemente somos crueles con nosotros mismos. Vamos a empezar desde casa, ¿eh? Claro que sí, empecemos con nosotros a tener esa bondad, a conocernos un poquito, a valorarnos mucho, ¿verdad? Porque siempre hemos dicho y siempre se dice, y yo lo sostengo, primero me amo yo. No es que sea egoísta, pero primero me amo yo para poder dar amor a los demás. Así funciona. No es que empezamos a dar a los demás y nos descuidamos. No, así no va a funcionar porque vamos a estar vacíos, dando nada. Entonces, primero nosotros, en el buen sentido. Ojo, no digo que tengamos que ser egoístas, pero para brindar amor, para brindar respeto, primero me voy a respetar y amar yo. ¿Qué nos dicen nuestros especialistas para poder poner en práctica esto sobre la bondad como una forma de vida? ¿Qué nos recomiendan? Primero, escuchar de verdad. Cuando alguien nos cuenta un problema, muchas veces no necesita que le demos las soluciones. Necesita sentir que alguien lo está escuchando sin juzgar. Muchas veces escuchar basta para poder hacer que la otra persona se sienta mejor. No somos psicólogos, bueno, quienes lo son, obviamente dirán su parte profesional, pero los que no lo somos y nos cuentan algo, pues justamente tenemos que escuchar con atención y servir de apoyo a esa persona. Segundo, tenemos cuidar nuestras palabras. Podemos decir la verdad sin humillar. Una palabra amable puede cambiar el día a alguien, mientras que una palabra dicha sin pensar puede quedarse en la memoria durante años. Así es que cuidar nuestras palabritas, ¿ah? ¿Qué más? Tener pequeños gestos, saludar, agradecer, preguntar cómo estás, ceder el paso, ayudar a una persona que lo necesita, reconocer el trabajo de otros, son actos sencillos que construyen vínculos. Cuarto, practica la bondad también con nosotros mismos, es decir, empecemos por casa. No hablemos con una dureza que jamás utilizaríamos con alguien que queremos. Equivocarnos no nos convierte en personas fracasadas, nos recuerda que somos humanos. Bueno, como seres humanos vamos siempre a fracasar, pero asimismo vamos a tener ese compromiso de poder ser mejores cada día. Y por último, dice, convertir la bondad en una decisión cotidiana. Podemos preguntarnos cada mañana, ¿qué puedo hacer hoy para que una persona se sienta un poco mejor? Bueno, la bondad no siempre cambia al mundo entero, pero sí puede cambiar el mundo de una persona en un momento determinado. Y cuando esos pequeños actos se vuelven parte de nuestra manera de vivir, terminan transformando también nuestras relaciones, nuestra familia, nuestro trabajo y nuestra comunidad. Ese fue el tema del día de hoy. La bondad como forma de vida. Vamos a poner en práctica todo lo que nos recomiendan nuestros especialistas para así poder también tener mejor comunicación y sobre todo mantener buenas relaciones con todos los que nos rodean, todos los que están en nuestro entorno, familia, amigos, compañeros de trabajo, el vecino. Tenemos que aprender a relacionarnos y, por supuesto, dentro de eso, la bondad, practicar la bondad. Nada nos cuesta ceder un poquito más allá, pero empecemos, como les dije, por nosotros mismos, desde casa. 3:26 de la tarde, y yo tengo una recomendación. 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Eso te lo voy a dejar para el próximo segmento, porque ahora nos vamos a disfrutar de una pausa comercial y el primer bloque musical donde vamos a estar recordando esos excelentes éxitos de los años 80. Ya regresamos.
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2: En Radio La Tacunga, las 15 horas con 27 minutos.
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0: Y estamos continuando aquí en el programa con licencia para locutar, 3:39 de la tarde. Vamos a estar saludando a nuestros amigos en la red de TikTok: Luis Renan, Epo, Meina Hanna, Moisés, Chuna Cero, Lucero. También se conectan 239 personas. Gracias. ¿Les ha gustado este primer bloque? Pues esperen a que viene más todavía. Viene más. Mi querida Daisy, bienvenida. Alberto Solano también, gracias por conectarte. Y bien, como estuvimos anunciando y también dejando en las redes del programa con licencia para locutar, estuvimos preguntando a la gente qué tan bondadoso eres cuando alguien te despierta a las 3 de la mañana, donde considero yo que es el sueño más profundo en el que debemos estar, y de pronto pling, suena un mensajito, una llamadita a pedirnos algo. Vamos a ver qué nos dejaron ellos, pero también te invito a que llames al 0987-1866-27 y puedas programar tu playlist. A ver, por acá también me están dejando ya mensajitos en el WhatsApp. Bien, vamos primero con lo que tenemos, ¿ah? Vamos con lo que tenemos y luego contestamos a... damos lectura a los mensajitos que nos están dejando acá en WhatsApp. Bien, mis queridos amigos, el primer mensajito que vamos a leer, por supuesto, dice así, desde, a ver, Carlota Menéndez, desde Urdesa, Guayaquil, nos dejó por interno el mensajito y nos dijo: ¿qué tan bondadoso eres cuando alguien te despierta a las 3 de la mañana? Bueno, una vez me llamaron a las 3 de la mañana y era mi hermano diciéndome que se había quedado afuera de la casa sin llaves. Yo media dormida me levanté, fui a abrirle y cuando llegué estaba sentado en la vereda comiéndose un encebollado. Resulta que no era una emergencia, simplemente había salido a comer. Desde ese día, antes de levantarle, le pregunto: ¿estás en peligro o tienes hambre? Bueno, es que un encebollado en Guayaquil a las 3 de la mañana, nadie le puede decir que no. Y ya nosotros los guayacos sabemos a dónde acudir. Si no, a ver, niéguenmelo. Nosotros siempre sabemos dónde están esas huequitas a esa hora, ¿eh? Bueno, ¿quién más tenemos por aquí? Tenemos en el sector de la Carolina, en Quito, Rosario Astudillo nos dice: una noche me llamó mi mejor amiga llorando a las 3 de la mañana. Pensé que había pasado algo terrible. Me pidió que fuera a verla porque había terminado con el novio. Me levanté, me vestí y fui. Cuando llegué, la encontré llorando, pero porque él le había escrito hola y ella no sabía qué contestarle. Yo casi termino llorando también, pero de sueño. Es que nosotras las amigas somos así tan incondicionales, ¿verdad? Y bueno, cuando nos piden ayuda, no dudamos dos veces en poder acudir a rescatarlas. Alexander Barzola dice: que tu día esté lleno de risas, alegría, amor y buena compañía. Ay, gracias. Y me acompañan ustedes, por supuesto. Gracias por ese mensajito, Alexander Barbosa. Continuamos leyendo lo que nos dijeron nuestros amiguitos. Qué lindo, corazones. Gracias. En el sector de San José, aquí en La Tacunga. Ay, ese sitio me encanta. He ido algunas veces. De verdad que he hecho amiguitos ahí. Son fabulosos, gracias por siempre invitarme a compartir con ustedes. Dice: ¿qué tan bondadoso eres cuando alguien te despierta a las 3 de la mañana? María Isa nos dice: mi mamá me llamó una madrugada porque decía que había escuchado ruidos afuera de la casa. Yo salí con una escoba para hacerme la valiente. Miramos por todos lados y al final descubrimos que era un gato peleando con otro gato. Mi mamá me dijo: qué bueno que viniste. Yo le respondí: sí, pero para la próxima vez que sea una emergencia humana, por favor. Bueno, pero por lo menos dejaste ahí a los gatitos que no pelearan, ¿eh? A veces los gatitos tienen eso, ¿eh? Nos asustan mucho en la noche. ¿Qué más? Desde Riobamba, Licto. No conozco ese sector, pero gracias por ponérmelo ahí, ¿verdad? Y cuando estemos por Riobamba, vamos a averiguar dónde queda Licto. Rosita Yuki nos dice desde Riobamba: hace unos años mi amigo me llamó a las 3 de la mañana porque decía que necesitaba hablar con alguien. Yo fui hasta su casa preocupada. Cuando llegué, me confesó que había discutido con su novia y quería que lo acompañe a escribirle un mensaje. Estuvimos una hora redactando un perdóname. Al final no le envió porque se quedó dormido. Ay, estos noviecitos, pero vuelvo y digo, nuestros amigos son los más incondicionales, aquellos que dan ese 101% por animarnos, por apoyarnos y por estar ahí. Bienvenido, bienvenido, Daisy Carrillo, Raúl, Alexandra, Eliana y Paul Daniel, gracias. Desde España, Andrea Rodríguez, desde España, Madrid, dice que, bueno, vivía en Barcelona y una madrugada me llamó mi mamá desde Ecuador. Cuando vi la hora pensé que había pasado algo grave. Contesté asustada y me dijo: hijita, ¿te acuerdas cómo se hace el arroz con pollo? A las 3 de la mañana yo estaba por entrar a llorar, dice, porque me llamó mi mamá, y llorar de rabia porque me despertó para la receta. Lo que pasa es que a veces las mamitas... no consideramos ese pequeño detalle que hay la diferencia horaria, ¿no? Entonces a uno le da el impulso de llamar a esa hora o en el momento que se nos ocurre y resulta que del otro lado pues ya están de madrugada. Y sí, suele pasar que uno se asusta mucho cuando son estas llamadas, ¿eh? Pero bien, ¿qué les puedo decir, queridos amigos? Definitivamente ser una buena persona. Debemos ser buenas personas para estar ahí al 100% para apoyar a nuestros amigos. Déjenme ver qué me dejó nuestro amigo, nuestro fan fantasma, quien nunca se da a conocer. Nos dejó, dice: depende de la urgencia y de la situación también. Si es algo inútil, mejor que salga de mi vista. Pero si es algo urgente, hago todo por estar apoyando. Bien, ahí estuvo, ese fue el mensajito que nos dejó nuestro amigo, nuestro fans. Algún día nuevamente le vamos a pedir que nos deje un audio, como antes lo hacía, ¿verdad? Ahora creo que no está en el país, creo que está ocupadito, por eso solamente nos escribe. Pero yo a ustedes les quiero dar la recomendación del día de hoy para aquellos que están preocupados, ¿verdad? Estamos con estos gastos de los niños, entran a clases, se viene la lista de útiles, se vienen tantas cosas, ¿verdad? Y necesitamos sí o sí tener un ingreso adicional. Por eso, pues, mucha atención. 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Ahí está. 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sean parte de este crecimiento laboral. 3:48, ya me adelanté yo. 3:48 de la tarde, 3:48 de la tarde, seguimos aquí conversando con nuestros amigos en TikTok, pero también vamos a dejarles nuestro siguiente bloque musical. Ahora nos vamos por el recorrido de los años 90. Vamos a ver qué tenemos programado para ustedes. Disfrútenlo y ya volvemos con más, con licencia para locutar.
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2: En Radio La Tacunga, las 15 horas con 48 minutos.

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0: En Radio La Tacunga, las 16 horas, con un minuto.
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0: Estamos de vuelta y seguimos disfrutando de la programación que tenemos aquí en Radio La Tacunga 102.1, 96.5 en Sitges y 97.1 en toda la costa ecuatoriana. Y nuestros amigos que están conectándose a través de la red de www.radiolatacunga.com. También a todos ellos, bienvenidos. Bienvenidos y a disfrutar, por supuesto, de lo mejor que tiene solo Radio La Tacunga. Este es tu programa con licencia para locutar. Estamos ya, hemos avanzado un poquito con los temas. Ya estuvimos hablando sobre la bondad y también contestamos esa pregunta que ¿qué tan bondadoso eres cuando alguien te despierta a las 3 de la mañana? Estuvieron riéndose mucho nuestros amigos en TikTok, ¿eh? 350 personas conectadas, les agradezco muchísimo porque están de todos lados, de Ecuador, de España, de Estados Unidos, de Canadá, fieles oyentes también, ¿ah? Y pues decirles, recordarles un poquito, el día viernes vamos a tener una entrevista con un talento ecuatoriano. Recuerden que este programa siempre tiene ese espacio para que ustedes puedan promocionarse. Tienes un tema, estás siguiendo tu carrera musical, estás queriéndote proyectar un poquito más, bueno, aquí están las puertas abiertas de este programa para que puedas venir a hacerlo, a darte a conocer y sobre todo pues apoyarte porque Ecuador tiene mucho talento. Bienvenidos a Mir Márquez desde Manabí, gracias por conectarte. Y entonces, bueno, él va a estar hablando sobre su nuevo tema musical. Vamos a estar conversando de su trayectoria y también pues saber qué está preparando para futuro, ¿eh? Queremos ver cómo están esos nuevos talentos. Vamos muy bien, Samir, vamos muy bien. Gracias por preguntar. Bien, y también decirles pues que el día jueves, para aquellos amigos y obviamente a los que me están viendo acá a través de la plataforma de TikTok del programa con licencia para locutar, arrancan los talleres de la Asociación de Comunicadores de Milagro con su presidente Jairo Zucker. El magíster Jairo Zucker, bueno, pues ha preparado algunos talleres importantes y que bien valen la pena de que ustedes puedan asistir. Va a estar todo este mes de agosto y también en septiembre. No pueden perdérselo. Síganlos en sus redes para pedir mayor información y se puedan inscribir también. Bien, ¿qué más? Saludos especiales. Por acá había un cumpleañero que se me quedó pendiente. A nuestro amigo José Fabián, gerente general de una institución bancaria en la ciudad de Guayaquil. Estuvo de cumpleaños celebrando el fin de semana con toda su familia y pasando riquísimo. Pues mi querido José Fabián, desde acá, desde la provincia de las Chuchucaras, te mandamos todo lo mejor, bendiciones, y también para ti, que este año que yo sé estás con muchos proyectos, todo se te realice, todo se te cumpla y todo, por supuesto, se realice con la bendición de nuestro Padre Celestial. Eres un chico que podemos admirar porque ha sabido salir adelante bajo la dirección de tu mami, ¿no? Y también un saludo especial para ella, mi querida Manena. Excelentes chicos que has criado, ¿ah? ¿Eh? Saludos especiales también para nuestro amigo Sebastián Lalama, Osvaldo, mi querido Osvaldito Pacheco, Kevin Flores, Steven Tenorio, mi señor de la noche en Guayaquil, una prestigiosa cadena de yogures está ahí, la full sintonía a través de www.radiolatacunga.com. También a nuestro querido Jorge Caiza, aquí en Maltería, está conectado. Gracias por seguirnos. Alejandra Manjarres en Aloac, Ivonne en Quito, Kerly en Guayaquil. Y bueno, Ariel está en Portugal junto a Nicolás y Matías. Gracias por conectarse. Están ahí preparando la cena, dice. Algo especial están haciendo. Más adelante seguimos con esos saluditos y ahora vamos a ver a dónde nos vamos, a dónde nos lleva Rutas Sonoras a conocer. Recuerden que estamos en el mes de agosto y en la costa ecuatoriana hay una ciudad muy importante, muy devota de un santo, San Jacinto, ¿verdad? Que estuvo celebrando justamente sus fiestas patronales. ¿De quién estamos hablando? De nuestra querida querida, querida Yaguachi, que es un cantón de la provincia de Guayaquil. ¿Qué vamos a encontrar ahí? Vamos a ver qué nos dice nuestro informante, que le envío también saluditos a Larry Palomino, un excelente agente de tránsito que nos estuvo enviando por interno. Mira, promocionenos también, Yaguachi, que acá estuvimos de fiesta. Bueno, pues ya, aquí está la información. Gracias, Larry, por habernos compartido. ¿Qué vamos a encontrar en Yaguachi? Pues quienes, nuestros amigos que se dirijan hacia ese punto, encontrarán la Basílica Catedral de San Jacinto, que es uno de los lugares religiosos más importantes del cantón. Recuerden, cada 16 de agosto, durante las fiestas de San Jacinto, Yaguachi recibe a miles de peregrinos y visitantes que participan en procesiones y actividades religiosas y culturales. La ciudad se llena de movimiento, comercio y tradiciones que forman parte de esta celebración. Yaguachi también tiene un lugar importante en la historia del Ecuador. Allí ocurrió la Batalla de Yaguachi o Batalla de Coni, el 19 de agosto de 1821, enfrentamiento que formó parte del proceso de independencia y quedó registrado como uno de los acontecimientos históricos de la provincia de El Guayas. Otro elemento representativo es el ferrocarril de Yaguachi, que forma parte de la memoria histórica del cantón y recuerda la época en la que el tren fue fundamental para conectar distintas zonas del país. Para quienes buscan espacios de recreación, Yaguachi cuenta con lugares como el malecón acuático, donde las familias pueden disfrutar el entorno y compartir, además de otros espacios turísticos y recreaciones de sus alrededores. Allí estuvimos promocionando a Yaguachi, que vamos a encontrar en la gastronomía, ¿eh? Para aquellos amigos que sí, cuando salen de vacaciones y piensan, a ver, ¿a dónde nos vamos? Siempre están preguntando primero la comidita que vamos a encontrar. Pues en Yaguachi se destaca mucho su gastronomía por las fritadas, el seco de pato, los bollos, la cazuela, las salchichas y el tradicional cake de los reyes. Yaguachi es, en definitiva, un destino que combina la religiosidad, historia, cultura, recreación y gastronomía. Así es que te invito a que lo visites, y que puedas disfrutar de este pedacito cantón hermoso por sus tradiciones y mire, donde incluso fue parte de la historia de independencia. Entonces, mis queridos amigos, cuando vayan para el Guayas, no se olviden de pasar por Yaguachi y disfrutar de todo lo que ellos nos brindan. Vámonos a Yaguachi, mi querido Julio, a comer maduro con queso. Sí, se ha comido maduro con queso. No, pero eso... Oh, a ver. No. Todo bien, todo correcto. A mí me encanta. Yo a mí... El del efectivo, pues. Del que es de verdad. Ay, no, Julio. Exactamente. Estamos hablando de artes culinarias, por favor. De nada malo, ¿eh? Nuestros amigos en TikTok se ríen. 372. Es que Julio, Dios mío, ¿cómo me hace cambiar la idea de todo, ¿eh? Nos vamos a ir por ese maduro con queso en Yaguachi. Es que rico, a mí me gusta. Bien, mis queridos amigos, 4:02. Es que el maní, bueno, sí es bueno, pero créanme lo que en Manabí, me lo puede dar fe aquí nuestro amigo Samir, el maní de Manabí es delicioso, con esa sal prieta, delicioso, y el verdecito asado, dice también. ya nos dio hambre a esta hora de la tarde. Pero usted ya se tomó su cafecito, compadre. Ya, qué rico. A ver, aquellos amiguitos que se están de pronto sirviendo un chocolatito, bien vale, ¿eh? Porque aunque estamos con sol, está haciendo frío.
1: Es así con cacao,
0: exactamente. Ya sabe que yo pensé que el chocolate era la leche y el polvo y ya está, ¿no? Pero acá lo preparan distinto, ¿no?
1: Cacao, canela, leche en polvo.
0: Qué rico. Y hay unas tabletitas también.
1: Sí.
0: qué rico. O sea, mire, eso es lo que me gusta de poder, bueno, siempre digo, nosotros estamos como gitanos, ¿ah? Con mi familia. Estamos por todo el Ecuador conociendo, por supuesto, la cultura, sus tradiciones y aprendiendo un poquito más, porque de eso se trata, que podamos sentirnos ecuatorianos de corazón y poder ser embajadores de nuestro propio país, regional o internacionalmente, ¿ah? Que podamos llevar ese pedacito de Ecuador siempre en nuestras memorias y en nuestro corazón. 383 personas, gracias por seguir conectados y seguir disfrutando de este programa con licencia para locutar. Vámonos, por supuesto, a una... 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A ver, 403 personas ya conectadas y siguen disfrutando de este programa con licencia para locutar. Vámonos a escuchar nuestro bloque musical de los años un poquito más presentes, a partir del 2000. Vamos a ver qué nos tiene programado nuestro querido Julio César Erazo y volvemos con más. Con licencia para locutar.

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0: 4:29 de la tarde, ya te estás preparando para salir de tu jornada laboral, pues vamos a hacerlo con cuidado, vamos a hacerlo con responsabilidad, vamos a hacerlo con cordura, vamos a ir despacio para empezar, ¿eh? Vamos a conducir despacio, vamos a empezar a respetar esas señales de tránsito, ¿verdad? Recuerda que están ahí para resguardarnos y también a nuestros amigos peatones. Cuando somos peatones también tenemos que respetar esas leyes de tránsito, ¿ah? A nosotros también nos sancionan, no solamente los conductores. Utilicemos ese paso peatonal, el puente peatonal, subir a la vereda para poder caminar y más. Hoy, que en estas semanas y en estos días están los papitos con los niños comprando los útiles, los cuadernos, los zapatos, la mochila. Pero vamos a hacerlo con mucha responsabilidad. No vayamos a ocasionar algún inconveniente, ¿verdad? Y sobre todo, llevar la mejor armonía entre conductores y peatones, por favor. Esa es una recomendación. En el programa de mi querido amigo Alfred Pacheco también lo escuché, que tenemos que empezar a cuidar este medio ambiente, a cuidar la casa grande, el mundo en sí. Y eso lo vamos a hacer si nos apoyamos y vamos dando ese poquito día a día a cuidar, a poder reciclar. Hay cosas maravillosas, maravillosas que se pueden hacer con estos productos, que podemos reciclarlos, darles otra vida a esos productos. Y así también vamos a ir cuidando poco a poco el medio ambiente. También cuidar, por supuesto, el agua y cuidar también el ruido excesivo que se tiene. Eso también está sancionado por la ley. Entonces, a bajarle un poquito, ¿eh? Nos vas a escuchar toda la programación de Radio La Tacunga, muchísimas gracias, pero lo vamos a hacer a un volumen adecuado, porque los decibeles también afectan a nuestra salud. Entonces, esas son las recomendaciones que te damos, pero también hay otros momentos en los que una decisión puede cambiar todo. 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Y también recuerden que el día viernes 3 de la tarde nos va a acompañar un artista ecuatoriano que viene a promocionar su nuevo tema musical. Él es el Chino Bonilla. Vamos a conocer su trayectoria, lo que tiene preparado para futuro y de qué se trata este nuevo tema musical. Bueno, pues también no se olviden de seguir en las redes a la Asociación de Comunicadores de Milagro, quienes están preparando para este mes de agosto y también septiembre talleres que no solamente nos sirven a nosotros los comunicadores sociales, sino también a todo profesional y aquellos que quieren avanzar también en sus creaciones de contenido, ¿eh? Para esos influencers, para esos que quieren empezar a manejar estas redes, pues también está para ellos. Es totalmente gratis, ¿eh? Para empezar, es totalmente gratis. Síguelos en sus redes, Asociación de Comunicadores de Milagro, y su gestor, el presidente Magister Jairo Suque, te está esperando para darte la información para que puedas participar a partir de este día jueves. Y bien, tenemos los últimos saluditos porque se nos quedaron en el bloque anterior. Estos últimos saluditos, saludamos en la ciudad de Salinas a Anisa, a Maida Espinosa, también a Lía. Lía está desde Ambato, a Alejandra Mosquera en Aloac, Arianita Yagual Ay, no te leo, amiga, no sé qué me escribiste aquí, pero bueno, un saludito para ti. A Karen Alonso también, en Buena Fe, a Lourdes en Aloací, a Grace Lara en Quito, Andrea Toro en Machala, Marela Olaya en Guayaquil, a Carlos Tamariz también. Ernesto Caiza en Aloa, a María Fernanda Plaza en Guayaquil, también a Dayana Castillos en Estados Unidos, mi querida amiga, hacía tiempo que no sabía de ti, Gaite Moncayo en Guayaquil, también a Jacqueline Herrera en Las Lojas, que es una parroquia que está vía Adaule, a John Herrera en Salinas, y también a Carolina Merchan en Guayaquil, a Gaby Marronquín en Guayaquil y Diego Torres en Guayaquil. Entregado los saludos, no se me quedó nadie. Y a todos mis amigos también de la red de TikTok del programa Con Licencia para Locutar. Ya estamos llegando a los 500, ¿verdad? Un poquito más y ya llegamos a los 500 antes de finalizar el programa. Sé que lo vamos a lograr. 4:35 de la tarde, vamos a disfrutar de esta playlist que programaste y luego regresamos para despedirnos y a disfrutar con más de Con Licencia para Locutar. Ya volvemos.
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2: En Radio La Tacunga, las 16 horas con 35 minutos.
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3: Y ahí estuvimos disfrutando de esa playlist programada y estuvimos escuchando al Rake. Yo ya me enteré también a nuestro querido Jonathan Luna, Pienso en Ti. Justo les decía a mis amigos en TikTok que ese legado de música que nos dejaron estos artistas sigan vivos y por supuesto los vamos a mantener en auge para que las nuevas generaciones también puedan disfrutar de estos talentos ecuatorianos. Y es por eso que yo les digo que este espacio está para ustedes. Querido amigo, ¿te quieres promocionar? ¿Quieres empezar a dar tus primeros pininos? Pues aquí está Con Licencia para Locutar, que te abre las puertas para que te des a conocer. El día viernes vamos a estar hablando con Chino Bonilla, quien nos trae su nuevo material discográfico y su tema, que lo está promocionando mucho, ¿no? Vamos a estar conversando con él de su trayectoria, sus proyectos y qué más tiene para futuro. 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Y bueno, y no se olviden, el día jueves, la Asociación de Comunicadores de Milagro empezarán ya con los talleres. Estos talleres que nos van a ayudar a manejar un poquito más todo lo que es IA, a generar contenidos. Y esto va no solamente para los comunicadores sociales, sino también para aquellos profesionales y los que están, por supuesto, empezando a dar sus pininos en redes sociales. Porque ahora todo se maneja en redes. Todo, absolutamente todo se maneja en redes. Entonces, bueno, ahí están ya todas las recomendaciones dadas a nuestros amigos que se conectaron a través de la plataforma de TikTok, del programa Con Licencia para Locutar. Gracias por la sintonía, muchas gracias por acompañarnos estas 2 horas de programa y ya 507 personas, muy amables. Los esperamos el día de mañana puntualitos. Agradecerle también a mi compañero de fórmula, Julio César Erazo, quien estuvo en esa programación excelente, donde nos puso como montaña rusa, nos subía, nos bajaba, estamos con unas emociones altas y bajas, pero súper, súper bien conectados. Y también aquellos que se conectaron a través de www.radiolatacunga.com desde el otro lado del mundo, ustedes ya están nochecita, pues a dormir temprano para que mañana puedan levantarse con buenas energías. Y para ustedes, mis queridos amigos de aquí de la 102.1 en toda la provincia de Cotopaxi, 96.5 en Sitges y 97.1 en el Guayas, pues les decimos que los esperamos el día de mañana, agradeciéndoles su fiel sintonía y que vayan con cuidado a sus destinos. Que Dios me los bendiga y nos vemos mañana, donde vamos a tener un programa especial. Así es que no te lo puedes perder. Te espero puntualito, 3:00 de la tarde. Yo soy Omi y esto fue Con Licencia para Locutar. Nos vemos mañana.

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1: En Radio La Tacunga, las 16 horas con 56 minutos.
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2: El más afectuoso saludo en esta tarde acá en Radio La Tacunga. El verano se está terminando, las vacaciones igual para los chicos, y yo tengo el gusto de saludar a mi compañera Silvia Vega, que estará en controles y en la conducción de este informativo. El noticiero de la tarde empieza. Buenas tardes, Silvia.
3: Muy buenas tardes, Julio César. Un gusto poder compartir una tarde más en esta semana súper dinámica. Ya se vienen los kits estudiantiles, se viene la preparación desde el hogar, desde las amas de casa, también a adaptarse los niños en el hogar para poder retomar. Ya se viene el ciclo escolar, Julio César.
2: Las últimas travesuras de esta semana, día martes primero de septiembre, estamos iniciando clases y nosotros también iniciamos con lo más importante, lo más destacado de esta jornada.
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2: En seguridad, Ecuador registra la cifra más alta de menores de edad asesinados entre enero y julio del 2026, 345 niños y niñas, además adolescentes, perdieron la vida de forma violenta. Según datos del Ministerio del Interior, esto equivale en promedio a una víctima cada 14 horas y 45 minutos. Guayaquil concentra 111 casos, seguida de Durán, Manta y Esmeraldas.
3: En el ámbito de educación, madres de niños con autismo cuestionan las nuevas directrices para el acompañamiento dentro de las aulas. Las familias aseguran que por ahora solo pueden brindar apoyo funcional, mientras el acompañamiento pedagógico queda en manos de los profesionales, cuyo costo supera los $800 mensuales. El Ministerio de Educación sostiene que contratarán este servicio y que no es obligatorio, y que los padres de familia pueden participar en el proceso de selección y en el proceso educativo.
2: Mientras tanto, ex trabajadores de limpieza de la maternidad Luz Elena Arismendi realizaron un plantón para exigir el pago de los salarios y otras obligaciones pendientes. Eloy Viteri, propietario de la empresa Limpieza Total, señaló que la deuda asciende a $170,000 y afecta a más de 90 trabajadores. Si no reciben respuesta, los manifestantes no descartan iniciar una huelga de hambre.
3: En el tema económico, una reforma vigente desde el 20 de agosto permite utilizar los pagos de luz, agua, teléfono, impuestos y otros servicios como información adicional para evaluar las solicitudes de crédito. Esto no significa que los datos ingresarán automáticamente al Buró de Crédito. Su incorporación requerirá una nueva resolución y deberá respetar las normas de protección de datos personales.
2: En la Asamblea Nacional, la denominada Ley Antimafia llegará este jueves 27 de agosto a primer debate. El proyecto plantea apenas desde hasta 30 años para quienes dirijan organizaciones vinculadas con delitos graves. También contempla sanciones para colaboradores externos, la inhabilitación de abogados condenados por delitos cometidos en su ejercicio profesional y la venta anticipada de bienes incautados previa autorización judicial.
3: Finalmente, el Tribunal Contencioso Electoral convocó al movimiento Pachakutik para el 2 de septiembre a las 10 de la mañana. La audiencia corresponde a una denuncia presentada por el Consejo Nacional Electoral por posibles irregularidades en los informes financieros de la campaña de la consulta popular en el año 2024. En esta diligencia, las partes representarán pruebas y argumentos antes de que el juez determine si existió o no responsabilidad. Hasta aquí nuestro resumen informativo de actualidad informativa. A continuación, Julio César, nos vamos con los titulares informativos.
2: Atención en educación pública enfrenta retos antes del inicio de clases.
3: En comunidad quichua de Napo. Frente antiminero denuncia despojo progresivo en comunidad quichua de Napo.
2: Ciclistas piden más seguridad y conexión en las ciclovías.
3: Comité de Salud plantea mejoras para la atención en Cotopaxi.
2: Analista cuestiona decisión del Tribunal Contencioso Electoral de archivar la causa sobre la revocatoria contra Daniel Noboa.
3: Esterilización supera las 3.200 en La Tacunga.
2: Contaremos con la información desde la comunidad con nuestro compañero Santiago Naula desde otro sector.
3: Y en el comentario del día nos acompañará, estaremos también nos acompañará la comunicadora social, periodista, analista, sociopolítica y community manager, relacionadora pública docente, sobre el tema contaminación acústica en La Tacunga. Estamos listos ya para poder llevarles lo mejor en información a esta hora del día, Julio César.
2: Aquí iniciamos con todo el ánimo del mundo, esperando tener siempre buenas noticias. Atención, educación pública enfrenta retos antes del inicio de clases.
3: A pocos días del inicio del año lectivo Sierra Amazonía, analista advierte sobre la falta de docentes, las condiciones de infraestructura y el riesgo de deserción escolar, factores que podrían afectar el desarrollo del nuevo periodo académico. Paulina Balseca en la información.
4: El año lectivo Sierra Amazonía está previsto que inicie el 1 de septiembre con más de 2 millones de estudiantes que retornarían a las aulas. Isabel Vargas, analista educativa, señaló que persisten dificultades en el sistema educativo público. Entre ellos mencionó la falta de adecuación de instituciones, reducción de la planta docente y ausencia de concursos para cubrir las vacantes. Según indicó, el Ministerio de Educación mantiene más de 18.000 partidas congeladas, mientras cuestionó el nivel de ejecución presupuestaria destinada a este sector.
5: En el año lectivo que se viene, ingresan alrededor de 2 millones de estudiantes e inician las clases, pero inician las clases en una situación similar a los años anteriores, como es, por ejemplo, que la falta de adecuación de las instituciones educativas, que es una responsabilidad del gobierno, pero sin embargo nuevamente ha recaído en manos de los padres de familia, con una planta docente que está reducida y que no tienen estabilidad laboral, puesto que no ha habido concursos de méritos y oposición para cubrir las vacantes. El Ministerio de Educación sigue manteniendo más de 18.000 partidas congeladas, por lo tanto, pues este año lectivo que se nos viene en las mismas condiciones que los anteriores. Recordemos que la ejecución presupuestaria del año 2025 apenas se ejecutó en un 50% y al momento pues ese presupuesto no ha sido ejecutado. Estamos ya pasado el medio año, pero no se ejecuta ni un 30%.
4: La falta de docentes también podría generar la fusión de aulas y un incremento de estudiantes por curso, situación que según la entrevistada incide en las condiciones del proceso de enseñanza-aprendizaje. Añadió que la educación debe analizarse junto con factores como la situación económica, el desempleo, la inseguridad y el acceso a herramientas tecnológicas debido a su impacto en los estudiantes y sus familias.
5: Bueno, afecta de una manera muy significativa, puesto que al no haber un docente, lo que hacen es fusionar aulas y al haber una sobrepoblación en cada una de las aulas, no son condiciones ópticas para el proceso aprendizaje. Por otro lado, no solamente es el tema de la falta de docente que influye en este proceso de la educación, sino que también en la educación debemos verle de una manera holística, debemos de ver el contexto en el que se desenvuelve el estudiante, y esto tiene que ver, por ejemplo, con la disminución de un empleo pleno, con el tema de la inseguridad, el tema emocional, el tema económico. Entonces, ¿cómo es su vivienda? Si tiene servicios básicos, si no tiene, si tiene el internet, si tiene una computadora, porque en las instituciones educativas ahora se les prohíbe a los pocos que tienen llevar un celular, pero no se les garantiza herramientas telemáticas.
4: Respecto a la deserción escolar, Vargas señaló que alrededor de 500,000 estudiantes habrían dejado los estudios en los últimos 4 años y relacionó este fenómeno principalmente con la pobreza. También sostuvo que se requiere fortalecer la inversión pública en educación, garantizar la incorporación de docentes y aplicar mecanismos de seguimiento a las causas de la deserción y la violencia escolar.
5: La deserción escolar aumentan en el tema general, ¿no es cierto? Hablamos de 500,000 estudiantes en 4 años. Esto significa más de 100,000 estudiantes por año fiscal. Entonces, esto es muy preocupante, y no solamente la deserción escolar, sino también el incremento de coerción o de los estudiantes jóvenes y muchas veces niños que están siendo llevados hacia estos grupos delincuenciales. Eso es alarmante, y justamente es por el tema de la pobreza. El INE lo dice claramente que el 32% de la deserción escolar lo hacen justamente porque van a ayudar a sus padres a trabajar. Un informe de la policía inclusive indica que de cada 10 aprendidos, 6 son menores de edad. Entonces, la deserción tiene que ver y está relacionada junto con la pobreza. Y ese porcentaje tiene que disminuir, porque aquí estamos hablando del interés superior del niño, niña y adolescente.
4: Como parte de sus planteamientos, respaldó el pedido de la Unión Nacional de Educadores de declarar en emergencia el sistema educativo para atender estas y otras problemáticas. Para Radio La Tacunga, Paulino Alceca.
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7: En Radio La Tacunga, las 17 horas. Con 17 minutos.
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3: Diecisiete horas ya con 18 minutos. Continuamos con la información. Analista cuestiona decisión del Tribunal Contencioso Electoral de archivar causa sobre revocatoria de mandato contra Daniel Noboa y la vicepresidenta María José Pinto.
2: Así es, Silvia. El pasado 18 de agosto, el Tribunal Contencioso Electoral rechazó la apelación de Leonidas Issa y Washington Andrade y archivó la causa 118-2026, Tribunal Contencioso Electoral. La abogada Melania Carrión, experta en derecho electoral, analizó los alcances de la resolución y sostuvo que existían causales para encaminar el pedido de revocatoria contra el presidente Daniel Noboa. Silvia Vega nos trae la información.
3: La analista explicó que la revocatoria permite terminar anticipadamente el mandato de una autoridad elegida. La solicitud debe señalar posibles incumplimientos en el plan de trabajo, la constitución o la ley. El Tribunal Contencioso Electoral señaló que los promotores no detallaron qué compromisos habría incumplido el presidente. Carrión explicó que este argumento se basa en que el plan del trabajo abarca los 4 años de gobierno.
10: En el caso particular, las motivaciones que dio el Consejo Nacional Electoral en su resolución de la negativa para la entrega de los formularios en el caso de presidente y vicepresidenta de la República fue de 2 cosas, ¿no? De que no se cumplían los requisitos y que no se motivaba suficientemente. Y me parece que esto tiene que ver con unos precedentes que el Consejo Nacional Electoral ha dejado en otros procesos de revocatoria. en el que se señalaba de que se tiene que verificar cuando se trate de la causal sobre incumplimiento del plan de trabajo, que se tiene que verificar que en efecto lo que se haya propuesto esté dentro de los 4 años y no dentro de la parte parcial de ejercicio de gobierno.
3: Según explicó la experta, la entrega de formularios no significa revocar automáticamente a una autoridad electa. Es por eso que, a su criterio, la negativa cerró el proceso antes de que la ciudadanía pudiera expresar su respaldo o rechazo a la iniciativa.
10: La revocatoria no debe ser algo que nos preocupe ni nos asuste, ¿no? Porque es muy claro, por ejemplo, para el caso de presidenta o presidente de la República, para poder lograr de alguna manera el destituir a la autoridad, no basta con tener una mayoría de votos relativa, se requiere una mayoría absoluta, por ejemplo. Entonces, el sistema es lo suficientemente fuerte para evitar el mal uso de la figura. Pero lo que sí yo creo es que debe facilitarse la entrega de formulario. Creo que el umbral debe estar precisamente en lo que ya establece el Código de la Democracia, en los votos que se requieren, por ejemplo, para poder destituirle, y no necesariamente en el acceso a la posibilidad de recoger las firmas. Entonces, creo que ahí lo que debe existir es mayor facilidad, y si se recogen las firmas lo suficiente y si se cumple con los requisitos necesarios, poder llevar adelante el proceso.
3: Aunque reconoció que la revocatoria debe ser excepcional y no convertirse en una nueva contienda electoral, la analista advirtió que esa condición tampoco puede utilizarse para volverla inaccesible.
10: Muy pocas veces se ha activado la revocatoria en el Ecuador y ha llegado a última instancia, es decir, hasta que se pueda recibir la votación de los electores y se pueda determinar si la autoridad es o no revocada. Le recuerdo, por ejemplo, justo ahora que estoy en Loja, en su momento el Chato Castillo fue revocado en Loja, por ejemplo. Entonces, pero claro, el proceso suele ser engorroso, no es que es expedito. Si a mí me pregunta en esa lógica de si promovemos o no promovemos estabilidad de las autoridades, del ejercicio de su gobierno, en cualquier nivel de gobierno de que se trate, me parece que el sistema logra permearlo bastante bien, porque si nos vamos al estricto sentido de lo que establece la Constitución, debería ser mucho más expedito el procedimiento, debería poder conferirse los formularios sin mayor trámite, y en función de la recolección de los funcionarios, de las firmas, perdón, debería darse la revocatoria.
11: Desde su perspectiva, doctora, ¿este proceso que ha venido cumpliendo el Consejo Nacional Electoral y el Tribunal Contencioso Electoral garantizan el derecho ciudadano a la solicitud de la revocatoria de mandato?
10: No, y me parece que esto es parte de esta herencia, y le digo legado, de periodos anteriores en donde el Consejo Nacional Electoral lo que ha hecho es bloquear más bien el ejercicio ciudadano a la revocatoria, y lo está haciendo en esta ocasión también. Es decir, yo no he revisado al detalle, les soy honesta, las solicitudes de revocatoria. Hemos visto lo que nos han dicho los medios de comunicación, he seguido lo que en su momento conoció el Consejo Nacional Electoral y lo que argumentó el Consejo Nacional Electoral, pero no he leído el fundamento específico. Entonces, si bien es cierto, puede existir que no se haya fundamentado lo suficiente, como le digo, para mí está, y esto lo dice el Código de la Democracia, debe garantizarse siempre, por sobre toda interpretación, una interpretación favorable a los derechos de participación política. En consecuencia, en este caso lo que vemos es todo lo contrario, ¿no? Lo que se busca es restringir, bloquear, limitar.
3: Desde su perspectiva, la negativa del Consejo Nacional Electoral habría respondido a una decisión política.
10: A mi criterio fue absolutamente política, orientada. No existían motivaciones para negar las solicitudes. Me parece además que es clarísimo que ha habido un incumplimiento del plan de trabajo. Se nos dijo una cosa en la campaña electoral y se está haciendo otra. Ha habido incumplimiento de la Constitución y la ley de manera clara. Entonces, causales para la revocatoria hay en demasía. Lo que no hay es la voluntad política del Consejo Nacional Electoral de asegurar que se respete esa intención de algunos sectores de la población.
3: Tras el pronunciamiento del Tribunal Contencioso Electoral y el archivo de la causa, la especialista aclaró que esta vía de revocatoria quedó agotada. Sin embargo, señaló que los sectores sociales aún pueden impulsar acciones de fiscalización, solicitar información y acudir a la Contraloría, la Fiscalía o a la Corte Constitucional, aunque advirtió que la falta de independencia institucional podría limitar estas vías en un escenario de creciente insatisfacción y tensión política.
10: Así que el escenario es complejo, muy probablemente también el clima de tensión de gobernabilidad se complique más adelante, no tanto por la Asamblea Nacional, porque vemos que el gobierno tiene su mayoría consolidada, a pesar de que no es muy amplia, pero tiene una mayoría consolidada, pero lo que sí podemos ver a nivel territorial es la insatisfacción. Ya lo estamos sintiendo cada vez más, Silvia. Las ciudadanas y los ciudadanos están viviendo ya esta insatisfacción frente al gobierno, y los ciudadanos dicen ya, o sea, ya le dimos tiempo para que aprenda, ya le dimos tiempo para que se equivoque. Se comprendió que en el periodo de transición no había mucho tiempo para hacer cambios, pero ya ha tenido suficiente tiempo. Si nos ponemos a sumar desde el año 2023, estamos hablando de prácticamente 3 años, Silvia, lo que equivaldría a un periodo de gobierno, y no vemos absolutamente agenda pública y una visión de Estado. Entonces, creo que estamos a la deriva, y lo que vamos a ver también es más, con mayor fuerza, la vulneración a la institucionalidad ecuatoriana, menores libertades, más restricciones, mayor interferencia en otras funciones del Estado y menos democracia. Creo que eso tristemente nos espera a las ecuatorianas y a los ecuatorianos.
3: Para Radio La Tacunga, reportó Silvia Vega. En otro ámbito de la información ya local, ciclistas piden más seguridad y conexión en las ciclovías. La movilidad sostenible enfrenta desafíos en Ecuador por la falta de ciclovías conectadas, infraestructura adecuada y seguridad vial para quienes utilizan la bicicleta como medio de transporte. Según Esteban Ocampo, director de la Fundación Ciclea por la Vida. Escuchamos esta alternativa también y esta información que nos trae Paulina Balseca.
12: La movilidad sostenible enfrenta desafíos en el Ecuador por la falta de ciclovías, infraestructura no adecuada y seguridad vial para quienes utilizan la bicicleta como medio de transporte, según Esteban Ocampo, director de la Fundación Ciclea por la Vida, quien dio a conocer que aunque varias ciudades cuentan con infraestructuras para ciclistas, esto no siempre permite una conexión adecuada entre distintos sectores. Mencionó que las ciclovías no conectan de manera integral. Ocampo también cuestionó la falta de mantenimiento permanente, señalización y condiciones de seguridad para los usuarios.
13: El tema de la movilidad sostenible, bueno, ya debería ser una estrategia considerada justo dentro de los planes de trabajo de las autoridades en materia de movilidad, tránsito y seguridad vial. Es preocupante ver que, bueno, existen las ciclovías diseñadas, pero ciclovías que no están conectadas realmente y no se unen con los diferentes sectores, y bueno, no hay la seguridad vial como tal para los biciusuarios. Eso es lo que preocupa justo, bueno, eso es a nivel nacional. La infraestructura ciclista como tal, de la señalización, de la seguridad, un mantenimiento que consideramos que no está siendo trabajado de forma permanente, sino la ciudad está diseñada para el auto y no para las personas, no para los biciusuarios, para los peatones.
12: La movilidad sostenible, según Ocampo, aporta beneficios ambientales, sociales, económicos y de salud al reducir el uso de combustibles fósiles, promover la actividad física y generar nuevas alternativas para actividades productivas y de mensajería.
13: El tema de salud y bienestar, porque bueno, nos mantenemos justo en condiciones más óptimas, nuestro cuerpo de una forma más saludable. En temas de medio ambiente, cuidamos justo la reducción de la huella de carbono, baja la calidad del aire, mejora un poco con el tema del uso de los combustibles fósiles como tal. Y bueno, la movilidad sostenible es una alternativa, bueno, ya no es una alternativa, sino debería ser parte de estas políticas de movilidad permanentes. Desde lo social igual, involucrar a todas las comunidades, desde los jóvenes, adultos, personas con discapacidad, que tenemos como ejemplos justo acá en la ciudad de Quito, personas con discapacidad visual en bici y tienen este acompañamiento de su guía, tienen esas bicicletas dobles, o sea, y justo es promover este tema de inclusión. Y desde lo económico es dinamizar la economía de una forma diferente utilizando este medio de transporte para hacer bici mensajería, para involucrar en los procesos productivos dentro de las empresas, que pensemos que no solo el auto es la prioridad en las ciudades. Obviamente el auto es una herramienta para movilizarnos, para transportar mercancías, sí, pero existen otras alternativas de transporte y, bueno, deberíamos considerar justo que la movilidad sostenible es una estrategia que debería y vino para quedarse justo en el marco de los Objetivos de Desarrollo Sostenible, la Agenda 2030, que deberíamos un poco reflexionar cuánto daño le estamos haciendo justo al planeta como tal. Ya vemos los cambios extremos de temperatura en las ciudades, vemos también los sismos, los últimos sismos que se han ocasionado. Es porque el planeta creo que hasta cierto punto está resentido y la mano del hombre justo es el responsable. Y bueno, y este tema de la movilidad sostenible creo que es una alternativa para ir mejorando de a poco. Políticas públicas que faltan justo estos vacíos jurídicos que no existen esa normativa clara para precautelar y para cuidar justo a los actores vulnerables desde las autoridades.
12: Consideró necesario fortalecer las políticas públicas, establecer una normativa clara y mejorar la articulación entre autoridades, sociedad civil y sector privado para garantizar una movilidad segura e inclusiva. Y añadió que temas como estos también deben constar en los planes de los candidatos que buscan llegar a ser autoridades seccionales. Para Radio La Tacunga, Paulina Olcega.
3: Son las 17 horas con 32 minutos. 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Seguimos con la información. Frente Antiminero denuncia despojo progresivo en comunidad quichua de Napo.
2: Tras visitar la comunidad quichua Zaguata Yachucapi en Napo, el economista Luis Coral, vocero del Frente Nacional Antiminero, realizó una denuncia pública sobre el proceso progresivo de despojo territorial. También cuestionó al gobierno por permanecer como testigo silencioso ante lo que ocurre en la zona y exigió una intervención inmediata para proteger a las familias. Nuestra compañera Silvia Vega está ahí.
3: El conflicto lleva más de una década. La comunidad defiende estas tierras como parte de su territorio ancestral, mientras Terraturismo sostiene tener los títulos de propiedad. Corral denunció que la presencia actual no ocurre mediante un desalojo abierto, sino a través de una presencia diaria y progresiva dentro del territorio.
14: Estamos muy preocupados de lo que está pasando en Zaguata y Yachucapi. Efectivamente, hay una nueva forma de despojo que se está llevando a cabo, una nueva modalidad. Donde la población está siendo prácticamente asediada día a día por empleados de la empresa Estaterra Turismo. Entonces, las formas de acercamiento de la comunidad no son a través, por ejemplo, como hemos estado acostumbrados, a través de proyectos mineros a gran escala, con la intervención de policía, militares, sino es un proceso paulatino, progresivo. La empresa aduce que es dueña del título apropiado y lo que no dice es que es dueña también del título del subsuelo. Entonces, el interés profundo, habría que decir eso como primera cosa, la empresa es acceder a los minerales que están debajo de la tierra en esta comunidad.
3: Durante su visita, el economista conoció sobre la construcción de nuevas estructuras y la destrucción de cultivos. Aseguró que las chacras proveen alimentos e ingresos, por lo que sus pérdidas amenazan la presencia de las familias en la comunidad.
14: Es la propia empresa la que, aduciendo esto, interviene con empleados de la empresa a los que les tiene en situaciones precarizadas. Posiblemente pensamos que la única forma para entender ese proceso de precarización es con posiblemente la oferta de que al final del proceso de desalojo recibirán ellos una porción del territorio, ¿no? Y tercero, lo hacen a través de la fabricación de casas dentro de la comunidad, limitando el contorno urbano o el contorno del centro de la comunidad, principalmente de Zaguata, y finalmente a través de la quema de las huertas chacras inmediatamente cercanas, pero también las más alejadas, donde están árboles y frutos que componen la dieta alimenticia de la familia. Entonces, cercenando, diríamos, sus fuentes de alimentación, ¿no?, sus formas de vida, muy probablemente la población va a tener que salir.
3: En mayo de 2025, el gobierno suspendió la exploración y explotación en Talaj, Confluencia, Anzú Norte y El Incho, 4 concesiones del proyecto Tena por incumplimientos ambientales. Coral cuestionó el cumplimiento de esta medida y denunció que la minería ilegal continúa sin un control efectivo en la provincia.
14: Bueno, en un momento determinado se suspendieron las actividades, incluso se suspendieron, por ejemplo, cosas que son fundamentales que se suspendan, como son los lugares donde se realiza el beneficio de la extracción de minerales. Gran parte de la extracción ilegal de oro se procesa, por ejemplo, en plantas de beneficio, como por ejemplo en El Oro. Sin embargo, progresivamente esa disposición ha ido flexibilizándose, ha ido de alguna manera permitiendo que la actividad continúe. Además, la actividad ilegal no ha parado. Sabemos que, por ejemplo, en la propia zona de Napo, en Yutsupino, hay actividad minera ilegal. Está nuevamente plagándose de retroexcavadoras la zona. Entonces, efectivamente, no hay control real en estas zonas donde, en la perspectiva de lavar la imagen del gobierno, han hecho estos decretos, pero en la práctica son decretos que no están cumpliendo el objetivo que deberían cumplir.
3: El vocero también alertó sobre los efectos de reemplazar los sistemas agroforestales de la comunidad por monocultivos. Advirtió que este cambio provoca deforestación y aumenta el uso de químicos, con riesgo para el agua, la biodiversidad y la alimentación.
14: La pretensión de esta empresa, que se viste de empresa agrícola, de empresa turística, pero que en realidad está deforestando el bosque para sembrar supuestamente papa china, ¿no?, a través de un modelo de monocultivo, donde van a tener que necesariamente utilizar, ¿no es cierto?, fungicidas, plaguicidas, herbicidas y también, seguramente, abono químico. Entonces, definitivamente, el modelo agroecológico completamente compatible con la vida, compatible con las formas históricas y tradicionales de uso del territorio, están transformándose en un monocultivo industrial donde el uso de principalmente insumos externos químicos de gran potencial dañino perjudicarán las fuentes de agua. Pero ya fue perjudicado el bosque, ya fue perjudicada la biodiversidad, ya fue perjudicada la biodiversidad agrícola y fue, por supuesto, perjudicada la fauna silvestre. Es una zona cercana, aledaña al Parque Nacional Yanganates y por ende tiene una zona de conexión con esta extraordinaria región de biodiversidad donde habitan animales, desde animales grandes, ¿no es cierto?, en las partes altas, como el oso andino, hasta animales más pequeños, como la guatusa de Aguanta, en la parte baja, que son también fuentes de alimento. Pero si es que empiezan con esta actividad de monocultivo, deforestando todo y empezando a deforestar la parte alta, incluso podría haber riesgos de erosión y de deslizamiento masivo de masas de tierra. Entonces, las afectaciones ambientales son integrales en esta figura de empresa turística agrícola. Sin embargo, lo que es evidente y hemos constatado es que esta empresa está vinculada con la empresa Terra y Resources, que es una empresa minera china y es una empresa que tiene concesiones mineras. Entonces, ¿cuál es el verdadero interés? Y esta es una de las denuncias que logramos constatar en la última visita, es que allá mismo, efectivamente, en la zona de Zaguata, posiblemente en los límites exteriores y algunas horas todo el mundo duerme, como son las horas de la madrugada, están lavando oro.
3: El Frente Nacional Antimineros también denunció la criminalización de dirigentes que defienden el territorio. Responsabilizó al gobierno por no intervenir y permitir que el conflicto continúe.
14: El día de ayer no había presencia, es por ende que efectivamente el Estado está siendo testigo mudo de lo que está ocurriendo, con una gravísima corresponsabilidad, porque efectivamente debieron haber intervenido en la zona para evitar este proceso, ¿no es cierto?, de desalojo programado por parte de una empresa ilegítima en territorio ancestral. Es una problemática muy grave la que vive Napo, por ejemplo. Es menos intensa la problemática en Pastaza o en Morona Santiago, donde los títulos globales fueron otorgados de manera amplia a los pueblos y nacionalidades. En el caso de Napo hubo un rezago y por ende tenemos comunidades como las de Zaguata, donde según el testimonio de los Alvarado, ¿no es cierto?, de quienes han vivido en esta comunidad de abuelos, abuelas, han sido territorios ancestrales, ellos han ocupado la zona de Zaguata toda la vida.
3: También llamó a una solidaridad activa para apoyar con alimentos a las familias y fortalecer la defensa del territorio. Para Radio La Tacunga, reportó Silvia Vega.
2: El informador, el espacio de todas las voces para estar junto a usted, bien informados, con una tacita de café llegando a casa o transcurso en su auto, también estamos informándole a usted. Mucha atención, el Comité de Salud plantea mejoras para la atención en Cotopaxi.
3: El Comité Provincial de Salud de Cotopaxi inició un proceso de evaluación de las principales necesidades del sistema sanitario en la provincia, con énfasis en la coordinación del personal, abastecimiento de medicamentos, disponibilidad de reactivos y atención en los centros de salud. Paulina Balseca con este reporte completo.
12: Tras la reestructuración del Ministerio de Salud y la conformación del Comité Provincial de Salud, sus integrantes llevan adelante el trabajo de seguimiento de los distintos cantones. Estela Murillo, presidenta del organismo, señaló que entre las principales dificultades identificadas hasta el momento está la falta de coordinación entre el personal y las unidades de salud.
15: Nosotros ya hemos venido trabajando cuando era el antiguo distrito. Y también como presidente, nosotros somos miembros de los comités locales de cada cantón. Hemos recibido con mucha respeto, si a nosotros nos eligen por algo, porque nosotros queremos mejorar la salud, en especial de aquí, de toda la provincia. Nosotros, o sea, al encontrar la provincia, usted sabe que fue un cambio tan drástico de cómo estaba de distrito, de zona, y de pasaron de una. Quizás fue el primer ministerio que pasó a ser dirección provincial. Nos unimos prácticamente todos los cantones, las parroquias, a la provincia. Y usted sabe que aquí en la provincia de verdad que la salud ha estado deteriorando día a día. Y eso estamos nosotros como comités comprometidos a luchar por el adelanto, por sacar a flote que la salud esté, o sea, mejor. Lo primero que queremos es que funcione la cabeza. Desde el director, si funciona bien el director, funcionarán todas las oficinas técnicas, los centros de salud. Por ejemplo, dígase la falta de coordinación primeramente en el personal, en las direcciones, en los centros de salud, en todo, la falta de coordinación. Y yo, como le dije, como dijimos, que no nos gusta que estén haciendo grupos.
12: Murillo indicó que actualmente se trabaja con los comités de Pujilisa, Quisilí, Sichos, Lamaná, Pangüe y La Tacunga para identificar las necesidades y plantear soluciones sobre el abastecimiento. Afirmó que existe disponibilidad de aproximadamente del 60% de medicamentos y se gestionan reactivos para exámenes médicos.
15: Y más del 60% sí hay medicina. Está un mes del señor director, pero sí está gestionando. Está gestionando y también está trabajando con nosotros, y nosotros trabajamos con todos los comités de toda la provincia, que es Pujilisa, Quisilí, Sichos, Lamaná, Pangua, y dígase que los presidentes de los comités son de recintos. En Sichos hay la presidenta del comité de Sichos, de Palo Quemado. Entonces, con todos ellos nosotros trabajamos. Nosotros en el plan de trabajo trabajamos con todas las autoridades, ¿verdad? Provinciales, el Ministerio de Educación y todo. Y en esto de los GAD, nosotros vamos y conjuntamente controlamos lo que es el agua, lo que es, o sea, imagínese, en los GAD provincia, en los GAD cantonales y parroquiales hay gente que está involucrada en desarrollo social para salir a ver adultos mayores y todo, ellos captan, efectivo.
4: Como comité dijo que preparan un plan de trabajo provincial y una feria prevista para el próximo 18 de septiembre, donde se prevé abordar las necesidades de las comunidades junto a las autoridades para buscar soluciones. Para Radio La Tacunga, Paulina Balseca.
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7: En Radio La Tacunga, las 17 horas con 44 minutos.

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7: Silvia, en algunos lugares de la ciudad de La Tacunga, el problema de la fauna urbana se ha convertido precisamente en una de las inquietudes y actualizando información, se nos cuenta por acá que 3.200 esterilizaciones se han realizado en la ciudad.
8: Así es, Julio César. La Fundación La Tacunga Animalista prevé alcanzar cerca de 3.200 esterilizaciones gratuitas durante el año 2026, como parte de sus campañas de servicio social que desarrollan en distintos sectores del cantón. La organización realiza 4 jornadas mensuales con entre 100 y 120 cupos por sector y atiende tanto a mascotas con propietario como a animales comunitarios sin hogar. Escuchamos este reporte informativo.
9: La Fundación La Tacunga Animalista ha superado las 3.200 esterilizaciones gratuitas en lo que va del 2026. Esto como parte de las campañas de servicio social que desarrollan en distintos sectores. Adriana Páez, representante de la organización, dio a conocer que se realizan 4 jornadas mensuales con una atención de entre 100 y 120 cupos en cada uno de los sectores y atienden tanto a mascotas con propietarios como a mascotas sin hogar.
10: Bueno, nosotros operamos ya sea con dueño o sin dueño. Les comento que muchas personas que hacen labor social nos identifican y ellos son los que nos traen a los perritos sin hogar, los esterilizan, les dan posado unos 3-4 días y de ahí retornan al sitio donde fueron capturados. ¿Qué nos hemos llevado este año? Gratas sorpresas, porque nos han llamado a sectores que ni siquiera sabíamos que existían, así, con eso les digo todo. Pero hay sectores donde, en la ruralidad, donde son bien organizados, donde el presidente se encarga de inscribir a las personas para que asistan a la campaña de esterilización y hemos tenido gran acogida. Mejor aquí en la ciudad, en ciertos sectores, hemos tenido poco apoyo en las campañas de esterilización. Pero yo diría que un resumen de esta temporada de la labor social es muy bueno. Para empezar, porque ya encontramos la forma para que la labor social sea solvente, que es por medio del comercio. Y también ya se va generando una cultura de tenencia responsable de mascotas, porque ya una persona le llevó a su perrito a esterilizar, ya ve que no está pariendo a cada rato, ya le recomienda a la familia, a la vecina, y ya nos piden las campañas de esterilización. Cuando nosotros empezamos, íbamos con un montón de médicos, con un montón de insumos, y la gente no asistía a las campañas. No querían las campañas gratuitas, peor cobradas, no querían saber nada de la esterilización.
9: Paez explicó que cada campaña demanda alrededor de $600 en insumos médicos, recursos que se financian mediante el apoyo de padrinos, empresas privadas y actividades de autogestión como la venta de ropa usada y otros productos. Los animales sin hogar también son atendidos, pues son acompañados por voluntarios que se encargan del cuidado posterior a la operación.
10: Bueno, nosotros gastamos en insumos médicos aproximadamente unos $600 en cada campaña, pero tenemos la fortuna de que hay padrinos que apoyan a la misión esterilización, hay empresa privada, también tenemos nuestro local de ropa usada y tenemos también la venta de las medias perronas. Entonces, todos esos recursos se invierten en comprar insumos para que la gente pueda esterilizar por servicio social y también para ayudar a algunas mascotas que necesitan atención veterinaria. En realidad, los gastos son bastante fuertes. Sí, son un monto considerable, pero considero que es una inversión que vale la pena, porque eso dará para que a futuro veamos que en la calle hay menos animalitos botados, menos perritos, gatitos que necesiten rescate, que necesiten ser adoptados. La solución ética y moral para esta situación es esterilizar y educar a la colectividad. Ya nosotros ya tenemos en agenda visitar algunos sitios, vamos a estar en Belisario Quevedo, posiblemente Pasto Calle, San Felipe. Vamos a revisar, San Juan también está contemplado en nuestra agenda. Y bueno, todos los meses se cuenta con estas campañas de esterilización por servicio social, y mejor si es que la colectividad quiere solicitar que la misión visite algún sitio, solo tienen que contactarse conmigo a través de las redes sociales y se les pide que nos ayuden con la Casa Barrial y con la difusión de la campaña, y con eso se les pide.
9: La fundación tiene previsto realizar sus próximas jornadas en sectores como Belisario Quevedo, Pasto Calle, San Felipe, San Juan, entre otros. Para Radio La Tacunga, Paulina Balseca.
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7: Siempre es importante topar temas coyunturales, temas que nos invitan a la reflexión y al razonamiento de lo que ocurre en nuestro entorno social. Silvia Osorio, ella es comentarista, comunicadora social, periodista, analista, sociopolítica y también forma parte de nuestro staff de comentaristas. ¿Qué tema nos trae el día de hoy, Silvia?
8: El día de hoy nos propone dialogar sobre la contaminación acústica en La Tacunga. La contaminación acústica en el centro comercial de La Tacunga avanzó a niveles insoportables, lo que nos hace cuestionarnos si somos una ciudad de ambiente agradable. El comentario del día junto a Silvia Osorio.
11: Contaminación acústica. Empecemos con esas dos palabras para este comentario de hoy. Hola, ¿cómo están? Qué gusto saludarles. Y bueno, para ningún latacungueño es un secreto que el centro comercial de esta ciudad engloba un espacio en donde se produce mucho estrés. Hay mucha gente transitando, hay congestión vehicular y, para variar, a 9.9% de estos locales comerciales que te venden ropa, zapatos, electrodomésticos, lo que quieras, tienen unos parlantes gigantes afuera de cada local en el que te ponen todo tipo de música, absolutamente a todo volumen. Entonces se produce un choque, ni siquiera escuchas una canción en específico, sino como una especie de fanesca de ruido que te marea definitivamente. Hace que el tiempo que estés en esos espacios sea lo menos agradable posible. Recuerdo claramente que cuando trabajaba en medios de comunicación realizaba muchos temas respecto a la contaminación acústica, y de varias entrevistas que realicé, una de las más importantes fue a un turista francés, donde mencionaba que le volvía loco el tema del ruido y que no era únicamente a él, que por ejemplo en su país estaba totalmente prohibido generar este tipo de contaminación. Entonces era un cliente menos en realidad, porque esta persona no se sentía bien visitándonos en esta ciudad, tal vez también por otros factores, pero el tema del ruido era uno de ellos. A nivel psicológico, varios profesionales manifiestan que cuando tienes demasiada bulla en tu entorno, empiezas a producir ansiedad, intranquilidad, ansiedad, dolores de cabeza, es decir, varios factores a nivel psicológico y a nivel corporal que no te permiten estar bien. Que en la Jefatura de Ambiente sí existe una ordenanza para controlar los decibeles de ruido. Hemos sabido que han salido por ahí algún operativo y todo, pero desaparecen los operativos y continúa nuevamente el mismo ruido. Entonces aquí cabe reflexionar un poco y darnos cuenta de que es un ejercicio de corresponsabilidad ciudadana y también de empatía, porque si usted posee un local en este sector comercial de la ciudad o en algún otro lugar, sería interesante que de vez en cuando le pregunte a los clientes cómo se sienten, que si les gusta bastante, cómo se sienten con esa cantidad de ruido estruendoso en esos espacios. Y tal vez la respuesta los puede sorprender, ¿no? Porque en realidad en ningún folleto, libro, clase o lo que sea de marketing le van a decir que tener parlantes a todo volumen va a traer la clientela. Al contrario, los va a espantar porque no se van a sentir bien. Y de pronto a veces ni siquiera se van a dar cuenta que es por la bulla, sino hay algo en tu cuerpo, en tu corporalidad, en tu psicología que no te hace sentir bien en ese espacio. A diferencia de, por ejemplo, si es un viernes o un sábado por la noche y decides salir a dar una vuelta y a bailar, estar en una discoteca, en un espacio donde hay full música, pero porque tú elegiste ese espacio, porque tú quieres ir a un espacio donde haya música a todo volumen. Pero en el centro de una ciudad es bastante complejo. Entonces es también un ejercicio de empatía, porque no lo que me gusta a mí le puede gustar al resto. Es decir, si yo tengo un local comercial y me encanta The Dairy Fast Club y pongo un parlante afuera con todos sus éxitos a todo volumen, obviamente yo voy a ser feliz. Pero hay las personas que no les gusta ese género musical. Les gusta otro tipo de música, no sé, las rancheras, de K-pop o lo que sea que esté de moda en este momento. Pero bueno, por ahora reflexionemos un poco en qué tan agradables estamos siendo como ciudadanos para generar un entorno, un ambiente agradable, porque ya en estos sectores comerciales tenemos que lidiar con muchas cosas, pero con el tema de la contaminación acústica sí podemos hacer algo. Bajar un poquito el volumen, por favor. Eso por ahora. Espero que sigan teniendo el excelente resto del martes. Recuerden, siempre vivan con optimismo y sean muy, muy, muy felices. Nos vemos.
7: Atención, la sequía impulsa el fortalecimiento de las organizaciones comunitarias. ¿Cómo es esto? Bueno, se están organizando en la parroquia Mulalillo, en el cantón Salcedo, para el manejo del agua.
8: Las afectaciones provocadas por la sequía en los cultivos motivan a las comunidades de la parroquia Mulalillo a fortalecer su organización y coordinar el manejo responsable del agua, con el fin de garantizar el riego y proteger la producción agrícola. Santiago Naula nos informa desde la comunidad.
12: La situación de la sequía hace que muchas juntas, organizaciones comunitarias empiecen a fortalecerse y a reorganizarse. Jorge Pérez, dirigente comunitario de Alta Fernández, de la parroquia Mulalillo.
13: Oración Casahuala, Óvalo, Cusubamba, Mulalillo. Entonces, en eso hemos formado una organización para poder nosotros trabajar con los usuarios del agua acá dentro del Óvalo, Cusubamba. Somos 250 usuarios de esa agua y estamos en este momento caminando por acá tratando de reformar nuestros estatutos, que podamos trabajar bien en bien de la sociedad, de la misma corporación, y yo y como vicepresidente, y estamos trabajando buscando quién nos puede, cómo nos pueden orientar específicamente en reformar y dar un poquito de tinte en el manejo entre la corporación y la naturaleza y el trabajo mismo en el campo, como regantes del agua, hacer un buen manejo, buscar proyectos a través de estas propuestas que podemos crear, pero también reformando que algunas cosas hay falencias, ¿no? Y no podemos caminar exactamente para poder presentar los proyectos, porque usted sabe, ahora para presentar proyectos hay que estar encaminado con documentos legales, también con objetivos claros, qué quiere los papeles, qué quiere la gente, y estése fusionado esas dos cosas. Estamos ya planificados para hacer el primer taller el 29 de este mes, para discutir esta reforma allá en la sede de la corporación, que ya gracias a Dios tenemos en la comunidad Unión y Trabajo, a nombre de la corporación Casahuala Óvalo Cusubamba.
12: En estas etapas prácticamente la sequía sigue afectando y cada vez más está bajando el caudal del agua.
13: Bueno, la realidad, sabemos que el planeta mismo ya está deteriorado y cualquier rato

0: ciudad y tener comida en la ciudad.
1: O abrir la llave.
0: O abrir la llave y coger el agua. Pero la verdad, los verdaderos que quedamos todavía en el campo son los que seguimos luchando para verdaderamente, por lo menos en algo, seguir trabajando para seguir todavía sosteniendo la siembra del agua.
1: ¿Cuántos litros por segundo tienen actualmente?
0: Tenemos 128 litros por segundo, tenemos legalmente ya sentenciado, con sentencia.
2: Por ello es que hoy están pensando realizar varios proyectos para cosechar el agua.
0: Desde los embalses allá atrás en Casahuala, y ojalá en 5 o 6 años podamos ver algún resultado de que está tomado todita las tierras que no han tenido agua, está tomado en cuenta para esas tierras también.
2: El aporte informativo aquí en Radio La Tacunga de Santiago Naula.
3: Silvia, y así llegamos al final de una nueva edición del Informador, el espacio de todas las voces, el espacio que acompaña a nuestra audiencia con la información, el análisis y los acontecimientos que marcan esta jornada. Muchísimas gracias por permitirnos entrar en sus hogares, en sus autos, en los lugares de trabajo y ser parte del día a día a través de la señal de Radio La Tacunga. En controles y en conducción, Silvia Vega, quien les habla, Julio César Erazo. Les decimos muchísimas gracias. Hasta mañana, Silvita.
4: Hasta el día de mañana, Julito, y a toda la audiencia que día a día nos recibe en sus hogares. Ha sido un gusto acompañarlos.
5: Cuando las luces del día terminan, agradezcamos a nuestra Santísima Virgen María con el rezo del Ángelus.
6: Recordemos el gran misterio del Hijo de Dios que se hizo hombre para salvarnos. El ángel del Señor anunció a María.
7: Y concibió por obra y gracia del Espíritu Santo.
5: Dios te salve María, llena eres de gracia, el Señor es contigo. Bendita eres entre todas las mujeres y bendito es el fruto de tu vientre, Jesús.
7: Santa María, Madre de Dios, ruega por nosotros pecadores, ahora y en la hora de nuestra muerte. Amén.
8: He aquí la esclava del Señor.
7: Hágase en mí según tu palabra.
5: Dios te salve María, llena eres de gracia, el Señor es contigo. Bendita eres entre todas las mujeres y bendito es el fruto de tu vientre, Jesús.
7: Santa María, Madre de Dios, ruega por nosotros pecadores, ahora y en la hora de nuestra muerte. Amén.
8: El Verbo de Dios se hizo carne
7: y habitó entre nosotros.
5: Dios te salve María, llena eres de gracia, el Señor es contigo. Bendita eres entre todas las mujeres y bendito es el fruto de tu vientre, Jesús.
7: Santa María, Madre de Dios, ruega por nosotros pecadores, ahora y en la hora de nuestra muerte. Amén.
8: Ruega por nosotros, Santa Madre de Dios,
7: para que seamos dignos de alcanzar las promesas de nuestro Señor Jesucristo. Amén.
5: Oremos. Infunde, Señor, tu gracia en nuestras almas, a fin de que, habiendo conocido por la voz del ángel del misterio de la encarnación de tu divino Hijo, podamos, por los medios de tu pasión y de su cruz, alcanzar la gloria de la resurrección. Por Jesucristo nuestro Señor.
7: Amén.
5: Gloria al Padre, gloria al Hijo y gloria al Espíritu Santo.
7: Como era en el principio, ahora y siempre, con los siglos de los siglos. Amén.
6: Señor, hazme instrumento de tu paz. Donde hay odio, siempre yo ponga el amor. Donde hay injuria, que yo ponga el perdón. Donde hay duda, que yo ponga la fe. Donde hay desesperación, que yo ponga esperanza. Donde hay sombras, tinieblas, que yo ponga la luz. Donde hay tristeza, que yo ponga la alegría. Oh divino Maestro, concédeme que no busque ser consolado, sino consolar. Que no busque ser comprendido, sino comprender. Que no busque ser amado, sino amar. Porque dando es como se recibe, perdonando es como tú me perdonas, y muriendo en ti, nazco para la vida eterna. Amén.
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10: En Radio La Tacunga, las 18 horas con 3 minutos.
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1: Hay canciones que no solamente se escuchan, se sienten, se recuerdan y vuelven a vivir en el corazón. 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

0: En Pujilí, buenas noches. Hay amores que no necesitan grandes promesas porque encuentran su fuerza en una certeza sencilla: permanecer juntos a pesar de las dificultades.
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0: De lunes a jueves estamos aquí en Memorias para contarles todas sus historias. Ella llegó a su vida sin anunciarse, como llegan las cosas que verdaderamente importan. Al principio fueron conversaciones, pequeños detalles y miradas que poco a poco se transformaron en cariño. Con el tiempo descubrieron que no todo sería fácil, pero también comprendieron que un amor verdadero no se mide por la ausencia de problemas, sino por la voluntad de enfrentarlos juntos. Él tomó la mano y le dijo: "No sé qué nos espera, mañana ya lo sabremos, pero quiero caminar contigo sin importar el color del día.
1: Aléjate de mí, hazlo pronto antes de que te mientas.

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1: En Radio La Tacunga, las 18 horas con 21 minutos.
2: Los poemas no son otra cosa que el palpitar de su corazón. Gracias, amigos en Sitchos. Saludos para ustedes en 96.5. Si alguna vez el camino se vuelve difícil y frío, buscaré tu mano entre la noche y caminaré contigo. Si el cielo pierde sus estrellas, si el tiempo cambia de color, habrá una luz que permanecerá encendida, la luz de nuestro amor.

0: En La Maná estamos en las más hermosas emociones de memorias, porque hay canciones que parecen decir exactamente aquello que alguna vez quisimos decirle a la persona que amamos.
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¿Se acuerda de su declaración de amor? Venga, cuéntenos a través del 098-491-3402. Amor mío, no te prometo una vida sin dificultades. Te prometo algo mucho más verdadero. Estar a tu lado cuando lleguen. Porque si alguna certeza tengo en la vida, es que mi corazón te eligió y nada cambiará el amor que siento por ti.

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0: armonía con la naturaleza.
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6: En Quevedo, nuestro cordial saludo para Rutita, para Bertita. Hay personas que llegan a nuestra existencia y consiguen mostrarnos una manera diferente de mirar la vida. Desde que la conocemos, los días tienen más luz y las noches dejan de sentirse tan largas. En Memorias, seguimos celebrando esos amores que transforman nuestra historia.

audiencia, buenas noches, un abrazo a través de 97.1. Gracias por contarnos sus historias al 098-491-3402. Aquí las contamos, envíenos por favor. Durante muchos años, él creyó conocer el amor. Había tenido ilusiones, despedidas y recuerdos. Pero cuando ella apareció, comprendió que todavía no había conocido un sentimiento así. Con ella aprendió que amar también significa confiar, escuchar, perdonar y permanecer toda la vida. Una tarde, mientras contemplaban el atardecer, él le dijo: "Ahora entiendo por qué todo lo anterior tenía que suceder. Era necesario para encontrarte".

En La Laguna y San Felipe La Tacunga estamos en memorias. Soy Julio César Erazo acompañándole con música, historias y palabras que hablan directamente al corazón.

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1: En Radio La Tacunga, las 18 horas con 54 minutos.
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2: En el sector de Bella Vista, un abrazo gigante a todos nuestros amigos. Saludos a Daniel Tapia, a Hugo Sinchiguano en Sultana del Cotopaxi. Llegaste como llega la primavera, sin pedir permiso al corazón, y llenaste de flores mis sentimientos con la más hermosa ilusión. Ahora sé que amar es encontrarse, es compartir la misma dirección. Es saber que aún después de las tormentas permanece encendida la pasión.

Quiero que sepas que mi amor por ti no depende de que los días sean perfectos. Te amo en los días luminosos y también te amo cuando aparecen las dificultades. Te amo porque contigo descubrí una parte de mí que jamás había conocido.